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2: Claro que sí, señores. Son las 6:02, 6:02 en la cabina de Extremo 95.1. ¿A poco no? Siguen escuchando la frecuencia, la que hace vibrar tus sentidos con lo mejor de la música en esta hora, 6:00 p.m. En unos momentos más ya nos vamos a enlazar con la bola de gaznates, así que muy pendientes de nuestra programación. Chicos, señores, pequeños y grandes, señora, póngase a reír un poquito aquí en la cabina de Extremo FM. De verdad que nos divertimos muchísimo con la bola de gaznates. Espero que ustedes también allá en su casita. En unos momentos más ya nos vamos a enlazar. Por lo pronto tenemos información muy, pero muy importante. 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Continuamos con más en la frecuencia de Extremo 95.1. Vamos a escuchar este tema.

0: que hablen de su novia, güey. No, no, no quiere que la mencionen.
1: No, no hablando de nadie, güey. No,
0: nadie. Ya no quiere que hablen. Ya no quiere que hablen de su novia, porque quiere que sea top secret para que dilate la relación.
1: ¿Mi qué?
2: Pues.
1: Él me la quiere.
2: No se pudo, güey, porque tú se lo revelaste a todo el mundo ya.
1: ¿Cómo? Pues sí, güey.
0: ¿Quién se lo dio?
1: ¿Tú?
0: ¿No? ¿A qué?
1: Tú eres el que anda diciendo ahí.
0: La conocí por ustedes.
1: Pero tú eres el que anda diciendo, güey. Yo no dije.
0: Yo es que te llenas la boca. Ay, que yo aquí.
1: Ay, no te digo tu gran boca.
0: Que yo aquí, que ya casi nos casamos. Pimo, había mi boda tapachula. Que ya,
1: y luego a tapachula y día.
0: No, ni había el puma. Que ya la boda.
1: Ya. Si fuiste a la boda de Chucho Torres, que no va a ir a la de tapachula.
0: No me invitó a su boda.
1: No, es que tú no eres gente importante, no, para amigo. No,
0: solamente la élite, doctor.
1: Ay, claro, no, soy hay niveles, papá.
0: Soy humilde.
1: ¿Fuiste a la boda de mi amigo Carlos Camacho?
0: Tampoco me invitó.
1: Te digo, pues, que
0: una no, gente carnal. De nivel, loco.
1: Ahí te encargo, por favor.
2: ¿Fuiste a la boda de Luluque?
0: Tampoco me... ¿Cuándo dejó Luluque? Tampoco me invitó.
1: El sábado. Estás descordialmente invitado.
0: ¿Otra vez va a casar? Yo en mi vida. ¿Cuántas veces va casando de Luluque?
1: Ni una, no ha tenido buena suerte.
0: Ay, no.
1: Le vamos
0: ya,
1: a presentar.
0: No, no,
1: no, güey. No,
2: ha tenido buena suerte, ha tenido buena suerte.
1: Le vamos a presentar al Tachirito.
0: Es que es muy exigente.
1: Le vamos a presentar al Tachirito para que a ver si ya le hace caso.
2: No pide que con esas cosas, no cualquiera, pues.
1: No, pues exactamente para que abra los ojos, Tachirito,
0: es
1: ya.
0: Es que ha de exigir mucho. Ha de exigir mucho, pues.
1: ¿Quién? ¿La Luluca?
0: Mira, Luluca.
1: Ahorra mucho.
3: Estamos de fiesta con mucho, Jesús.
1: Muchísimo. Y al cielo queremos ir.
0: Pero bueno, vamos a pasar lista, doctors.
2: ¿Qué pasó con el nuevo fondo musical de los Gandatos,
1: pues? No lo han entregado. Está bien, aquí todo es con velocidad. Todo es con velocidad acá.
0: No lo han entregado.
3: Ay, como las patas del tejo.
1: No le estés diciendo así a media vida, güey. De mi amigo Gallito. Ay, no van a estar hablando. Vida.
4: ¡El inmoral!
1: Aquí eso, le dije, hace rato precisamente estábamos platicando acerca del evento del próximo 15 de septiembre.
3: Ajá.
1: Ya no entré al aire. Vino 5:10 y ella no entré al aire. ¿No? Aquí estaba. Y al final le dije, hey, en vez de venir a platicar y hacer que yo pierda mi tiempo, le digo, tuvieras bajando lo que te pedí para que yo lo subiera y lo estrenara hoy. Yo pues, oiga, también estoy importante. Otro Fabián igualito, puro pretexto, ponme, para trabajar. Puro pretexto.
3: Los
2: ¿quién le aprendió a quién?
0: ¿Qué pasó?
1: No, Teco le aprendió. No, eso ya lo trae de Veracruz. ¿De qué veracruzano?
2: Coordinador
1: viejo.
0: Coordinador.
3: No coordina ni sus potes, dice coordinador.
0: Aquí está.
1: ¿Va a aguantar?
2: Ven no acá. Coordina ni sus ideas. Dice.
0: Mira, estas basuras no están hablando mal desde al aire.
5: ¿Qué están diciendo?
0: Que estas basuras están diciendo que no haces nada.
1: Que, mira, puro todo estamos diciendo.
2: No seas mentiroso, Fabián, que tú fuiste el primero.
0: Venado empezó a decir.
1: Yo nada más dije, güey.
0: Un coordinador pirata. El otro dice que llegaste desde la captura, desde la caricatura de Munra. El otro. Mira, Luis, nada más. ¿Qué les dices a esas piltrafas?
5: Que próximamente se va a cancelar Bola de Gaznate y vamos a meter otro programa.
1: Gracias a Dios. Gracias a Dios. Arquitecto del universo.
0: Lo que dice Apocalipsis 50:20, Peruzzi.
4: ¡Munra! ¡El inmoral!
1: ¡Alias el gallito!
2: ¡Media vida!
4: ¡Antiguos espíritus del mar! ¡Liberen de este cuerpo decrépito!
1: ¡Y bien decrépito!
4: ¡Munra! ¡El inmoral!
3: Iván.
0: Regáñalo, fue el coordinador.
5: Mira, nada más estoy midiendo el rating. Les pasé una lista para que pusieran lo de los ganadores esta para septiembre. Y Bola de Gaznate es el que no tiene ni un anotado. Tiene más Steffi que ustedes. Imagínense nada más. Y ella nada más con pura risa. Así capta la gente. Ni ustedes cuatro pueden llenar tres listas.
1: Coordinador.
5: Solo con su EA. Acaba todo. Me llenó cinco listas.
1: Ay, ¿cuántas? No.
2: Cinco.
1: Sí, pues.
0: Y pura, puro nombre de hombre.
1: Es que es el único contenido que va a tener en su vida, pues por eso
0: ay,
1: lo hace.
0: No, la boca, diste, míralo en la boca.
3: La pelea no es entre mexicanos.
0: Es correcto. Entonces,
3: la pelea no es entre chapanes.
2: Entonces, arréglense ustedes, güeyes.
0: Es que para los que no, vete acá, corriendo, los que no saben, dale contexto referente a las listas.
5: Ah, es que la lista es para los ganadores que van a venir a comer con los locutores.
1: No es cierto, güey.
5: Sí, sí, sí, es para eso. Van a pasar una noche mexicana con su locutor favorito. Van a poder dormir con él. ¿Viste? Al Perú se lo vamos a traer también.
0: ¡Órale, ya ando!
1: Yo quiero dormir. Yo acepto dormir con Peruzzi.
3: Ni la playera me monten. ¿Me quieren?
1: Yo puedo dormir con Peruzzi.
2: ¿Qué van a mandar a pedir a uno?
0: Están preguntando que dónde quedaron sus playeras de uniforme.
5: Ahí las tengo en un almanaque, las tengo colgadas así. Nomás me falta la firma del Peruzzi. La firma del Peruzzi y la firma del Puma de recuerdo.
3: ¡Ay, qué
5: cuando si era bola de gaznates!
2: ¡Clavó las playeras!
1: ¡Es exclusiva!
3: ¡Sí! ¡Se acaba de reafirmar una vez más que el único tranza en la empresa es el Teco!
1: No, yo conozco otro. ¡Es exclusiva! El Teco acaba de declarar que se fue y llevó la mitad y la otra mitad se lo llevó la pigua.
0: De hecho, diles que les mandaste a hacer un uniforme especial.
5: Especial con su nombre.
2: Cero, pigua, ya no te creo nada. Ya.
5: Y dice bola de gaznates, primera temporada.
1: ¡Es exclusiva! ¡El Teco me hace de menos, perro desgraciado, media vida! Ojalá te lleve tinieblas y el diablo y todos los perros.
0: Es más, voy a pasar lista quienes estábamos en la primera temporada.
1: Es más, ni San Martín de Porres te va a hacer el milagro, perro.
0: Paso lista los que estuvimos en la primera temporada. Puma.
2: Potío.
0: Peruzzi.
3: May.
0: Venado.
1: Yo no estoy en la primera. Perro.
2: Agarra a tu amigo, güey.
1: A mí me vi.
2: Oye, pero.
3: ¡Tío Mocha!
1: A mí me mandaron a mejorar.
5: La patria.
1: A mí me mandaron a mejorar la raza.
0: Chikatana.
5: Murió por la patria.
1: Ay, Dios.
0: Un abrazo para mis carnales.
3: Doña Estefi, Errón. Ah, no.
5: Tecolate, sigue vivo.
0: Tecomán.
3: Doña Comagrán.
0: Bueno, entonces.
1: Bueno, pero así como que vivo, no creo, ¿eh? La mitad de vida tienes, perro.
0: Entonces, diles tanto al señor Peruzzi como a Puma que van a estar ahora para la convivencia con las personas.
5: Así, Peruzzi y Puma van a estar próximamente aquí conviviendo con todos sus fans. ¿Ya vieron? Así que le vamos a mandar para viáticos, avión y hotel 5 estrellas.
1: ¿Pero quién lo va a mandar?
5: Yo.
1: Ay, Dios.
2: No, ya valió, ya.
1: Se me hace que esos viáticos se lo va a repartir la mitad la pigua y la mitad el Teco. Oh, no, un tercio cada quien. Un tercio cada quien se lo van a repartir.
0: ¿Quiénes van a estar? ¿Los de la primera temporada o la última temporada?
5: No, para toda la gente que nos escucha, primera temporada.
0: Venado, doctor.
1: Yo no puedo asistir a esos eventuchos porque tengo que estar en cabina.
0: Aquellos.
1: Si ni a Terán me llevan, me van a traer el evento acá.
0: No se deben ni a controles,
1: no me llevan. Exactamente, no se deben ni a solo la pigua. Hasta el Ferchis tiene controles y ya ni yo, perro.
0: Porque Ferchis aquí, Ferchis
1: tanto aquí, que lo criticaban a Ferchis que ni habla bien.
0: Ya,
1: y
0: ya no, ya mejoró bastante Ferchis.
1: ¿Cómo no va a mejorar por la pigua?
3: Ya deben estar molestando ya al coordinador porque en una de esas se respira y ya no vuelve.
2: ¿Cómo no va a mejorar si Dios su nómina?
0: Diles quién ganó el empleado del mes.
5: El empleado del mes fue la pigua.
0: ¡No!
1: ¡En exclusiva! El Teco acaba de declarar que para ser empleado del mes tienes que faltar a la empresa y a tus programas.
2: ¡En exclusiva! El Teco Man acaba de revelar que sí, sí, hay complot en la radio.
1: ¡En exclusiva! Le dé el gane al empleado del mes porque se reparten el premio.
0: Oye, y en los premios, Radionúcleo que va a haber ahora en el evento de la convivencia con el trabajador de la radio, ¿qué operador es el que ganó el premio?
2: Ya, qué egocéntrico.
5: Este va a ser, yo creo que está, la disputa está entre Mingo y Christopher, porque Christopher, y Toño es muy bueno.
1: ¡Pah!
5: Sí.
0: La mariposa.
5: La mariposa muy buena, sí.
0: Es bueno para la.
1: ¡En exclusiva! Ya le compraron al Teco. ¿Cómo lo compraron? Puede ser con un riñón o le dieron un mameluco.
3: Es seguro el taco queco que
1: niño, por eso el mameluco.
0: ¿Y quién se llevó este locutor de los ojos más bonitos?
5: Tachito.
6: Tan chiquito en Pichucato.
1: ¡En exclusiva! Apenas entró y los ojos de alcancía tiene los ojos más bonitos. ¿Cómo ganó? Nadie sabe porque nadie le mira el ojo.
0: Venado se lo puso el apodo.
1: Ah, bueno, no, bueno, mal, menos mal el apodo.
3: Ah, bueno, sí, porque luego el...
1: ¡En exclusiva! La pigua siempre le anda echando la culpa a sus compañeros. Él fue la mente maquiavélica.
0: Ay, no. Pero bueno, eso y más vamos a tener en esto que lleva por nombre.
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0: ¡Correcto!
1: Por eso no voy a llegar de operador.
0: Lo que vamos a tener el día de hoy es...
5: Bola de ganates, primera temporada.
1: Este, acuérdate que está prendido de estar abriendo y cerrar la puerta. Ciérrala por fuera, porfa.
0: Ya los corriste. Lo que vamos a tener es el chiste pirata,
1: fiero y viejo.
2: Pero de la primera temporada.
0: Además.
3: Además, no se pierda este lo más mejor de las noticias. En la desinformación con la indignación.
2: Bueno, ya para cerrar, el clima.
1: Y para seguir cerrando, también vamos a tener el hashtag.
0: ¿El cuál?
1: El hashtag. El que te quiero hacer con el Tachirito, pues.
0: Ok. Así es que quédate con nosotros porque está el señor Peluchín.
3: What you say? ¿Qué dijo usted?
0: Está con nosotros el señor Peluchín.
3: Ah, del otro lado se encuentra el inmigrante, primo del Tachirito, la Poma.
2: Ahora, solo que de la ñopa, pero bueno, este, el Pigua del otro lado.
0: Y a mi lado se encuentra el único hombre con parma grande. El señor Venado con la tunca.
1: Y no es lo único que tengo grande. Yo sí abro bien los ojos, no como el Tachirito. Son las 6:20, si no, pregúntele a la jirafa.
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0: mismo tiempo decirle a la banda de que nos pueden mandar su grito mexicano. No queremos un grito mexicano como el que comúnmente se hace. Tiene que ser con estilacho. Tiene que ser algo así como, la frase es Viva México Colocho, pero lo puedes hacer el estilo que tú quieras.
1: ¡Ay, Viva México Colocho!
0: Ese es un estilo, ¿no? Así es que si gustas mandar tu frase y mandar saludos a quien tú quieras, lo puedes hacer así como,
1: ¡Viva México Colocho!
0: ¡Viva México Colocho! Y saludo a la tía no sé quién. Ya le mandan saludos a quien
1: a la tía esa.
0: A la tía esa. A la tía esa.
2: ¡Ay!
0: Esta basura cómica. Pero lo que sí es un hecho es, ahí le agregas el Viva México Colocho y saludos para quien tú quieras, ¿va? Operadores, quedamos en espera de sus audios. Un abrazo para la banda de Tapachula.
2: Mandar un saludo a la tía Tisha.
0: La tía Tisha.
2: Mila.
0: Saludos a los guacaleros, gentilicio de Tapachula.
1: Guacaleros.
0: Gentilicio de Comitán.
1: Positía.
2: Positía.
0: Gentilicio de Cintalapa.
1: Ah, sabes, no me acuerdo.
0: Chimbombo.
1: Ah, sí, Chimbombo.
0: Un abrazo a la banda de los Chimbombos allá en el 89.9. Gentilicio de Tonalá.
1: Cometierra.
0: No, ellos son turulos.
1: Ah, turulo, Cometierra.
0: Turulos. Y gentilicio de Arriaga al ombligo de Francia.
1: Ah, de Cometierra.
0: Ellos son
2: Comeguana.
0: Somos Cometierra o Come Polvo.
2: Ah, Comeguana.
0: ¿No? Gentilicio de Mapastepec.
1: Mapaches.
0: Mapaches. Gentilicio de San Cristóbal.
1: Coleto. Coleto, sí.
0: Coleto, doctor.
1: Ah, perro, me la ganaste.
0: Es correcto. Gentilicio
2: de Chenaló, Pedrano.
0: Gentilicio de Villahermosa.
1: Villahermosiano. Pemexiano.
2: No, allá les dicen esa bola de coño.
0: Gentilicio de Pijijiapan.
1: Pijijipianeses. No, hippies.
0: Es el pijijis.
2: Pijijiapanejos.
0: No te hagas pijiji, doctor. Así es que un abrazo a todas las plazas.
1: ¿Y el de Berriozábal?
0: Gentilicio de Berriozábal.
1: Pataconisle.
0: ¿Neta?
1: Sí, Pataconisle.
0: ¿Así le dice? Pataconisle.
2: Pataconisle, pues es el lazo, pues, papi.
0: Pataconisle. Pues ahí está. Bueno, mientras tanto, vámonos a Chiste Pirata.
1: ¡Viejo y viejo!
0: Estamos llegando a la
3: media. Un verdadero grito es el que.
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0: le dice al otro, oye, no sigas caminando por la banqueta. ¿Cuál banqueta si yo viene muy chueca? Menos mal que avisa, ya me estoy mareando.
1: Tenemos un chiste pirata, fiero viejo de del público.
2: Chiste pirata.
1: Fiero y viejo.
3: Bolas de ganates, ¿ustedes saben cómo se llama el pescado que hace?
4: El pescuezo del venado.
3: Pescado frito.
1: El pescado frito.
4: A lo mejor el pescuezo del venado cuando va a pedir aumento.
1: Ah, perra.
2: ¿Cuál es el líquido más erótico?
1: El líquido más erótico. ¿Ah? Un gargajo, carnal. Ay, se lo entran en la cabecita y entran rico. No.
2: El agua caliente.
1: ¿Por qué el agua caliente, güey?
5: Porque ponen los huevos duros y abren las
2: almejas.
4: Malísimo.
1: Y mentira no es, perro.
4: Jaimito se encuentra con su amigo. Y dicen, hey, vos, Pepito, dice, mi papá me acaba de comprar mi chucho y sabe leer, dice. Ah, de verdad, dice. Por no saberlo, sale. Jaimito pone el periódico, pone el chucho enfrente y se queda en un ratote viendo al chucho, dice el Pepito. Y no que sabe leer, pues no dice nada. Ah, bueno, dije que sabe leer, pero que no que hablar.
0: No. Oigan, ¿ustedes saben cómo se dice campeón de buceo en japonés?
2: ¿Campeón de buceo en japonés? ¿Cómo se dice?
0: Campeón de buceo en japonés.
2: ¿Cómo se dice?
0: ¡Takafondo!
2: ¿Cómo?
1: ¡Takafondo!
2: ¡Chiste pirata!
1: ¡Viejo y viejo!
2: ¿Cuál es el animal más peligroso del internet?
0: La suegra. Ah, no, del internet. No.
2: ¿Cuál es el animal más peligroso del internet?
1: No sé cuál.
4: El gusano de Troya.
2: El monstruo.
4: Piwa, supe que te casaste. ¿Cómo te va? No, pues no me puedo quejar. Ah, o sea que está bien chida su relación. No, no me puedo quejar porque el monstruo está calado, dice.
2: Vámonos al momento de compromiso.
1: Y volvemos.
2: ¡Viva México, colachos! Y manda los saludos que quieras.
1: Son las 6:37, estás en Bola de Gaznates.
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7: Damas y caballeros, recuerden que el estrés y la tristeza son nocivos para la salud. Así es que todo el mundo a bailar.

ese es.

0: Dios. Te regañas a medio mundo, que no te regañas solito.
1: Vámonos directamente. Vamos a ver qué es lo que nos ofrece los
2: operadores. Relampague, el clima.
0: Velo.
1: Sí, gracias, doctor.
3: Es que me quiero ganar, pues, la del operador número uno,
1: en los premios Radio Núcleo.
3: A premios Radio Núcleo próximamente.
1: Vámonos directamente al asunto climatológico, lo que tiene el señor Puma.
4: Tú me confías en el Teco y en el Pigo, ay, Dios.
1: Puma Intergaláctica. Vamos contigo.
3: Pero si la única vez que celebraron el empleado del mes se lo dieron al que faltaba más. Increíble.
0: El reclamo evidencia.
1: No estoy hablando mal de
3: Tío Mon.
1: De Tío Mon. Pero vámonos directamente hasta Tapachula. Vamos con el mismísimo Puma Intergaláctica, descendiente del Atlantis.
4: Fíjate que son las cosas bien curiosas. Aquí también premian al más huevón, al que no chambea.
3: Ah, ese sí gano yo. Diga, no va.
0: ¿Cómo le premian al más faltista?
4: 24 grados centígrados, sensación térmica de 23 es lo que marca para la bella tierra de Cacahuatán, Chiapas. Lluvias ni más, dice que va a estar nublado nada más. Solo tengan cuidado, no se confíen. Esta Tapachula, ¿qué les puedo decir, muchachos? Llovió hace un rato, no como hubiésemos querido, pero si llovió, ya es un ganar. Ahorita estamos con 26 grados centígrados, sensación térmica de 27. Se supone que ya no tiene que llover, pero repito, hay que estar bien pendiente. Siempre
3: pendiente.
4: Pero nos vamos con el clima de Huixla para cerrar. 26 grados centígrados, sensación térmica de 30, barbaridad. Ellos no están cantando tan bien las rancheras, pero pues ojalá, dijo el Pigua, el arquitecto del universo se apiade de esta.
3: No creo.
4: Y bueno, ya vamos a la capirucha del estado, gracias.
3: Dale pues.
1: Gracias, señor Puma Intergaláctica, descendiente de Orión.
4: Estas trufas de la comunicación.
1: Vámonos con otras piltrafas de la comunicación y nos vamos directamente hasta Mapa, la tierra de los mapaches. Allá aquellos que nos escuchan en el 95.1. Vámonos directamente hasta Mapa, porque Mapa
3: está en el mapa.
5: Vámonos con el clima.
6: El clima.
1: Apertura. Un abrazo a mis amigos de Mapa, gracias por su información. Vámonos directamente hasta Arriaga y Tonalá, el ombligo de Francia. La tierra de los turulos y de los comepolvo. 94.3, profesionales como siempre.
7: ¡Hola, chicos!
1: Mandaron
3: poco profesionales.
0: Jefecito Alex.
1: Está
0: no
1: bien.
0: Otra cosa, pero
1: diré el jefe Alex.
0: Mandaron su
1: audio. Una chilita de bolita. Vamos a ver si este chamaco es profesional.
4: ¿Quién está chidito?
3: No, solo porque no tengo la de Tokyo Drive. Ah, no, esos son japoneses. ¿Ya?
1: Ay, no, no.
0: Mucho bien.
8: ¡Qué show a toda la banda de Pichucalco y a la bola de gaznateros ahí en cabina! Venado.
3: ¿Qué pasó,
8: soy
3: perro?
8: Chisme, ¿por qué nunca me la saco? Digo, ¿por qué nunca me sacas de tu boca?
3: ¡Ay!
8: Aquí el estado del tiempo, porque aquí en Pichucalco se siente.
4: Cepillada al Venancio.
3: ¡En exclusiva! El Tachirito comprueba por qué le decimos Tachirito. No miró bien, ni siquiera escuchó quién fue el que lo nombró primero. Y fue la Pigua. Por eso le decimos Tachirito al ojo de alcancía.
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3: Ya te mandaron para acá.
1: Ay, no. Pobre Tacherito. Pero bueno, ¿qué más dice?
0: ¿Por qué están son super...
8: Porque se vienen chubascos. Así que ya se lo saben, en Pichucalco hay calor, hay humedad y cuando menos se lo espera, se suelta el agua. Aquí su seguro servidor, La Cosa, reportándose. Hasta la próxima.
3: Ay, La Cosa, la
1: se Tachirito, papi, Tachirito.
3: Carnal, aunque digas La Cosa, ya no te vamos a decir ya, La Cosa.
1: Quedaste como Tachirito.
3: Ya la neta.
1: Tachirito.
0: No, chuchi, como de aquí te dice.
3: Y luego se quiere poner a los guantazos con el Canelo Álvarez. No, ay, Dios mío.
1: No se puede.
0: Diciendo que el paquión me lo durmieron.
1: Primero hay que empezar a gatear. Vámonos a momento de compromiso.
0: Para gatear el venado.
3: Hey, perro. Pero con tu hermana, perro.
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0: te dicen es A.
1: Gutiérrez, qué radiante luces hoy.
0: B.
2: Chale, Guti, vienes bien crudelio. Hasta acá se siente el tufo, ¿eh?
0: En la noche patria de la empresa, te tomas unas chelas de más. ¿Qué es lo primero que haces? A.
2: Compañeros, me disculpo esta noche, pero me tengo que retirar.
0: B.
3: Me cae que hoy sí me ligo a la güera de recursos humanos, güey. Está riquísima, cabrón.

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1: Gracias, Edwin, se te quiere.
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porque mire usted, ni las gracias le dieron, pues. Sí, hay un nuevo héroe allá en la Puebla. Porque mire usted, salvó una chamaquita de ser atropellada y ni las gracias le dieron. Los hechos se resulta que fueron allá en Puebla, donde un familia estaba pagareando en un tienda cuando el niño sale hecho la máquina para la bulevar, pues. Detrás, por más que el mamá salió para alcanzarla, pero trabó las patas la señeta y para abajo. Un trabajador de otra tienda que estaba al lado haciendo maniobras para el cierre del changarro donde está chambeando, se dio color primeramente que la chamaquita iba. Y él no dudando dice, pues sí, no dudándolo. Salió justo atrás de la chamaquita, pues que vio que pasó, vuelto madre. Fue que en la cámara de video se alcanza, mira que la trabajadora, no dudando ni tantito, sale tras ella. Y cuando ve que la mamá cayó, pues...

Pas por el chiquitilla, la jalaron y ¡pum! ¡Vámonos pa' adentro! Mientras el héroe, pues, quedó tragando mostaza, pues nada más viendo cómo se llevó el chamaquita, pero dijo, bueno, ya hice mi acto del día. Porque ni siquiera ni el papá ni la mamá, muchas gracias, pues salí corriendo. Ni mucho menos de que, ay, mire usted, se ensució su ropita, ¡nada! Pero la historia cambia un giro completamente. La historia dio otro giro por otro lado. La historia no acaba ahí. Te pido que ni las gracias le dieron al May por el gran valentía y el riesgo que lo implicó su hazaña de aventarse para poder rescatar al chamaquita. La empresa para donde trabaja. Sí, la empresa.

y desde la mundo. Simplemente el reconocimiento de que él y sus compañeros y la empresa estaban orgullosos por el acto que erupto, que heroico que se había aventado. Su nombre es Luis Cruz y es gerente de la tienda. Y él mismo lo dijo en entrevista. No vi quién era, solo vi que era un chamaquita. Inmediatamente me imaginé a alguno de mis hijitos y sin dudarlo, pues vámonos a darle que es mole de olla, rescatando a la niña. Afortunadamente, la empresa le dio su bono, su reconocimiento por arte heroico a este Luis Cruz, gerente de su misma tienda, de un súper de ahí conocidísimo. Y pues mire usted, nadie le dijo nada, ni las gracias, pero su empresa mínimo le dio para las chelas 20 varitos nada más, le dio. Pues, ay, sí, papi, 20.

pendejas que se peló todos los cilindros, pues. Sí, así como te está escuchando, salió de la empresa con todos los cilindros y resulta, pues, que ya no regresó. Elementos del señor Justicia ejecutaron orden del agarramiento contra Luis N. como presunto del responsable del delito del abuso de la confianza en agravio de una empresa de regas. Los hechos se remontan hasta el 16 de octubre de 2021. Porque mire usted que la imputado, bueno, más bien la vivo, salió a laborar a bordo de un camionete repartidor con 34 tanques de gas. Y pues ahora sí que, pues ahí va a regresar, pues. Pero regresar las esperanzas de que algún día le iban a agarrar, pues, porque de ahí no lo volvieron a ver. Si no es por la reporte de que el chofer estaba extraviado con todo y la camión, fue que los señor justicias ubicaron primeramente la vehículo automotor afuera de la domicilio.

pensó que nadie iba a saber que ya estaba de vuelta al pueblo. Pensó que la justicia ya estaba en otras cosas. Y pues me imagino que algún denuncia anónima hizo que este atarantado fuera pepenado en estos días. Ahora tendrá que pagar no solo los cilindros, no solo la gas, sino el agravio que realizó en la empresa donde se fue a chambear. Fue por los cigarros y no regresó hasta en estos días que me lo pepenaron. Pero ya sin gas y sin cilindro. Y vámonos a otro asunto. Vámonos hasta la hermana República de Tabasco, porque mire usted. Ay Dios, si vas a mandar ahorita a su siguiente de regreso a clase, pues tome usted las atención de vida. Recuerde usted, pues, porque hay un lineamiento, hay un, ¿cómo se llama? Pues un reglamento. No quisieron obedecer y llegaron con su cabello como así todo largo, pintado, hecho un despadre. Y no los dejaron entrar. Primeramente, fue lunes. Va primera advertencia, regrésate a tu casa, córtalo de pelo, píntelo de negro otra vez o el color que sea tu cabello, pero no vengan con amatas. Pues los chamaquitos y los papás dijeron, pues nos vale 3 cuartos de verdura. Y que lo vuelven a llegar hoy martes. Y otra vez los directores y maestros de la escuela los mandaron.

Márquez lo volvieron a regresar y también los volvieron a regresar hasta sus casas porque no habían hecho caso a las condiciones que ya les habían establecido. Mientras tanto ya se volvió un despadre porque los padres de familia ya dijeron, pero si así lo quiero, pues mi hijito, pues así todo greñudo, todo chulpo, todo fiero. Pues será

se les pone, impone el disciplina en la escuela. Y el otro lado, pues los papás ya están con su despadre. Ay, es que están violentando los derechos humanos. Pero si firmaste el reglamento, pues ya sabías, papito chulo, a lo que te ibas a consecuar. Así que vámonos a la otra. Tremendo despadre se armó la salida a San Fernando la mañana tarde de estos días, porque mire usted, un señor justicia necio puede que traía un su lucecita a la corte, y el otro chofer fue diciendo, a ver, un tal la luz.

0: mamás amadas.
1: Bueno, así lo dice pues el reglamento, pues yo no estoy diciendo, pues si yo le pusiera yo el reglamento, hasta hielera les dejaba yo tener dentro ya para que mínimo puedan vender refrescos dentro de las de los carritos. Pero el gran pleitazo que se aventaron el señor Justicia y este señor chofero, donde uno juraba que traía pues su barra de luz y el otro diciéndole, pues no estás bien, dijo, pues, un tal barra de luz y el otro que decía, pues ahí está, pues, no, que es la vinil, contestaba el otro, y no me estés gritando. Salto a la final de este asunto después de intervención de varios medios informativos y después de varios señor Justicia. Ya fueron separados del cargo tanto los señor Justicia y no fue aplicada la multa. ¿Por qué? Porque pues no llevaba tal artefacto que el otro compadre había asegurado. De una vez, por una amada, fue separado del cargo. Sí, por eso, señor Justicia, lean bien su reglamento, chequen bien lo que van a hacer. No lo dejo. Es como tener esos de... ¡Ah, tienes esta camioneta! ¡Llevas tú en su mesa! ¡Ah, no tienes que poner servicio ese de razón social! La misma reglamento dice, pues, que si no es vehículo de carga, que es exclusivamente servicio particular, no debe llevar la razón social. Si fuera para servicio comercial, servicio de carga ya, de ese asunto de flete o de empresa, ahí sí lo debe llevar. Pero, hay varios señor Justicia que han abusado de esa laguna. Pero de una vez le estamos avisando que no se puede, para que ya lo vaya tomando en su consideración. Y vámonos en otro asunto. Vámonos hasta la hermana República del Ecuador, donde un... ¡Ay, mi perplejo! Ahí se aplica la de... ¡No! ¡Arremedio menso! De una vez, por Dios. Resulta que ya la hermana República del Ecuador, para ser en Guayaquil, suena como Colombia, pero es Ecuador, pues. El chiste que un atarantado, pues, un milicenciado, pues. Ah, perro, lo vieras, de tacuch, pues, de camisita, corbatita, pantaloncito, la vestir, carrito bonito. Hermano, cayó la ley. Está parado tu carro. Sí, porque le cayó el alcoholímetro.

pues, de la inteligencia artificial, pues, porque con la misma tarjeta estaba aquí, dizque queriendo hablar por teléfono, pues, estaba, aló, bueno, bueno, bueno.

No le digo que caminante porque no le vayan a bajar el calzón en medio camino, pero en su taxi, pues, por Dios. O busques tú en su conductor resignado. Preferible dejar el carro ahí en el estacionamiento del table donde está este metido a que me lo vayan a meter al botiquín, pues, por Dios. Ese consejo le doy porque su amigo la perece soy, porque luego son captados en la vivo y en la directo, que hasta hablando con la tarjeta de débito y el teléfono en la bolsa. Y ya vámonos cerrando este asunto. Vámonos a la hermana República de Tuxtla, porque esta madrugada sangrienta, le echan trique a un motocicletista. Sí, le echaron trique en su patrulla. Resulta que esta madrugada, ahí en la Tloscapulín, más o menos, sí. Ahí ahorita le tengo la data, permíteme usted. La riña entre vecinos dejó como lesionado. Capulín 2, sí, precisamente Capulín 2, en la tuvió por trique, pues. Un altercado entre los

al cual. Resulta que los vecinos estaban echando trampa, y por Diosito santo que, ay, ya estaban hasta la... Así.

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4: Cuantiosas pérdidas económicas por fallas en tarjetas electrónicas, paros en líneas de producción y daños en infraestructura afectan severamente a las empresas en la región fronteriza de Chiapas. La severa crisis de apagones continuos e interrupciones en el suministro de energía eléctrica no solo afecta la vida cotidiana de las familias, sino que ha paralizado y generado cuantiosas pérdidas económicas en el sector empresarial de la región Soconusco. Sectores como la Canacintra y la Coparmex en Tapachula han manifestado sus exigencias a la Comisión Federal de Electricidad para frenar las constantes afectaciones. Y es que los constantes cortes de energía eléctrica y variaciones de voltaje han ocasionado daños directos en los equipos de alta tecnología de los procesos productivos. El sector empresarial ha externado su preocupación por la pérdida acumulada en horas y el retraso en las entregas, comprometiendo de esta forma sus actividades comerciales al no poder enviar su producción en tiempo y forma. Ante la magnitud del problema, advierten que recurrirán a la fuerza operativa y política de su sede nacional para dar solución puntual a las empresas afectadas. Hasta el siguiente comentario.
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6: 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Si jugando fútbol pierden el partido, ¿tú qué haces? A.
7: Compañeros, debemos analizar el partido y crear una nueva estrategia.
6: B.
8: Chale, para que no estemos tristes, yo disparo la primer promo.
6: Le dices a tu mamá que te duele la panza. ¿Qué es lo primero que ella hace? A.
9: Te voy a sobar tu pancita, mijito. Y te tomas este tecito.
6: B.
8: ¿Cómo no te va a doler si solo en la calle comes? No te quites de aquí, te doy un chanclazo. Bueno está.
6: Siento.

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7: Espérate, ¿ya viste qué dice? ¿Qué dice ahí, perro? Confirmo, dice.
8: Eso. A la mayoría de los hombres no les gusta pedir ayuda y evitan hacerlo. Lo hacen hasta que se sienten que no pueden hacerlo ellos mismos.
7: Cierto.
8: ¿Cierto o falso?
9: Ya te toca a ti.
10: Cierto.
7: Cierto.
8: Ya te toca a ti.
9: Ya te toca a ti, perro.
8: Te digo, esta basura.
7: Ya, échale.
8: Siguiente. Los hombres mienten el doble de veces que las mujeres.
7: Falso.
8: Falso.
7: Esa es falsa, güey.
8: Falso.
11: Esas son puras mentiras.
7: Yo conozco una mujer que tiene esposo y tiene novio.
8: Yo conozco varias.
11: ¿Sabe quién es, papi?
8: La siguiente. A los hombres no les gustan las comparaciones. Odian que una mujer los compare con otros hombres.
7: Cierto.
11: Somos únicos, papito.
7: Y aquí nada más, aquí mando yo, papá.
8: Siguiente. Los hombres son físicamente más fuertes, pero emocionalmente más débiles que las mujeres.
7: Cierto. Cierto.
11: Ay, ya, Fabián.
7: Ay, ya.
11: Es muy sensible.
7: Güey, me estás haciendo llorar, perro.
8: Entonces, ustedes han pasado este test psicológico. Si en su mayoría fue positivo, significan que son unos hombres guapos, fuertes, únicos,
7: pero sensibles,
8: fieles, pero de corazón débiles.
7: ¡Ah! ¡Ay, yo! 1500. 1500. Ella puso el cuarto.
8: Vámonos a momento de compromiso.
7: Sí, y volvemos. Son las 7:40 en Bola de Gasates.

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Extremo FM 95.1, poco no, muchachos, señores y señoritas. Ya son las 8:21. Ya se la saben, mi nombre es Alberto Chacón, así que esperamos los mensajitos, las llamaditas directamente al número de WhatsApp 962-253-0836 para llamadas 64-308-04 y 64-305-73. Muchachos y muchachas, señores y señoritas, vámonos con esto de Maná y Cristian Nodal, esto que se titula... Ay, ay, ay, un río había, pero de ese rato tuvo duro la lluvia. Vámonos con esto que se titula te lloré un río. 8:22, seguimos en Extremo 95.1. ¿A poco no?

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1: Extremo FM 95.1, poco no, muchachos, señores y señoritas, ya son las 8 con 26 minutos. Y bueno, seguimos con más de la mejor programación. Y ahora vámonos con esto de Marco Antonio Solís, esto que se titula... Ay, ay, ay, no, empezamos con los olvidos, muchachos, cómo me haces falta. 8 con 26 minutos, seguimos en Extremo 95.1, ¿a poco no?
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18: Extremo FM 95.1, ¿a poco no, muchachos? Señores y señoritas, por ahí tenemos un mensajito de mi buen amigo Javier Espinosa, que me dice que lo complazca con algo de Conjunto Primavera, así que vámonos con esto, que se titula... Ay, ay, ay, el amor que nunca fue. 8:34 minutos. Seguimos en Extremo 95.1. ¿A poco no?

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0: Extremo FM 95.1, poco no, muchachos, ya son las 8 con 44. A ver, espérame tantito, no se vaya. 8 con 45 minutos y ahora los voy a dejar ni más ni menos que con esto de la arrolladora Van de Limón. Esto que se titula Ay, ay, ay, si yo te contara, corazón. Solo por Extremo 95.1. ¿A poco no?
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1: Extremo FM 95.1, poco no, muchachos, ¿qué dijeron? Ya se durmió, se fue, andaba de parranda. No, aquí andamos, muchachos, y ahora los voy a dejar con esto de Cristian Nodal. Esto que se titula Aquí Abajo. 9 con 8 minutos, seguimos en Extremo 95.1. ¿A poco no?

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2: Extremo FM 95.1, poco no, muchachos. Ya son las 9 con 15 minutos. Y ahora vámonos, ni más. Llega mi camaradísima, mi buen amigo, casi hermano, el Chapo de Sinaloa, con eso que se titula La Noche Perfecta. 9 con 15, seguimos en Extremo 95.1. ¿A poco no?

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0: Extremo FM 95.1, ¿a poco no, muchachos? Señores y señoritas, vamos a escuchar al Bebeto, mi tocallito del alma, con esto que se titula Eres mi necesidad. Y ahora vámonos, ni menos, ni más, ni más, ni menos, con esto de Francisco Céspedes, esto que se titula Señora. 9:26, seguimos en Extremo 95.1, ¿a poco no?
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15: Con 33 minutos, muchachos, y ahora llega Edwin Luna y la Tracalosa de Monterrey con esto que se titula San Lunes, solo por Extremo 95.1. ¿A poco no?
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Extremo FM 95.1, ¿a poco no acabamos de escuchar esto de Claudio Alcaraz? Esto que se titula Mírame. Y ahora vámonos, ni más ni menos, ni menos ni más, que llega Banda Rancho Viejo con esto que se titula Gente de Rancho. 9:40, seguimos en Extremo 95.1. Ya se la saben, muchachos, ¿a poco no?

Extremo FM 95.1, poco no acabamos de escuchar a Chayanne con esto que se titula Cuidarte el alma, nombre clásico de clásicos, muchachos. Y ahora nos vamos, ni más ni menos, ni menos ni más, con toda la calma del mundo, como tiene que ser en esta noche. Oye, esta noche está rica, ¿eh? Se siente fresquecito, está relajadito, estuvo la lluviecita, no hubo tanto, pero mínimo creo que aclimató un poco. Pero bueno, ahora los dejo con esto de Bandas Pequeño Musical, esto que se titula La Nena. 9:47, seguimos en Extremo 95.1, ¿a poco no?

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Extremo FM 95.1. ¿A poco no, muchachos? Acabamos de escuchar a banda Tierra Sagrada con esto que se titula El Bueno y el Malo. 9:54 minutos. Los voy a dejar ni más, ni menos, ni menos, ni más. Tantito, un ratito. Con esto de calibre 50. Esto que se titula A la Antigüita. Solo por Extremo 95.1. ¿A poco no?

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4: Autoridades de Chiapas investigan la venta y escrituración de terrenos del patrimonio estatal y de zonas naturales protegidas debido a irregularidades que han generado problemas a compradores para registrar sus propiedades. De acuerdo con el consejero jurídico del gobierno estatal, Guillermo Nieto Arreola, algunos compradores ya tienen la posesión de los terrenos, pero enfrentan dificultades para registrar sus escrituras debido a la situación legal de los inmuebles. Y es que algunas notarías habrían elaborado escrituras sin conocer que los predios correspondían a bienes públicos o se encontraban dentro de áreas protegidas. Ante esta situación, la Fiscalía del Estado mantiene abiertas varias carpetas de investigación por estos casos, además de otros procedimientos por posibles irregularidades como dobles registros, uso de folios que no corresponden y la entrega de notarías en administraciones anteriores a personas que ni siquiera viven en Chiapas. Con estas investigaciones, las autoridades buscan ofrecer certeza jurídica a las familias. Hasta el siguiente comentario.
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4: No corresponden y la entrega de notarías en administraciones anteriores a personas que ni siquiera viven en Chiapas. Con estas investigaciones, las autoridades buscan ofrecer certeza jurídica a las familias. Hasta el siguiente comentario.

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Extremo FM 95.1, ¿a poco no? Acabamos de escuchar a Luis Miguel, nada más y nada menos, con eso que se titula Amor, Amor, Amor. Y ahora los voy a dejar, nos acaba de mandar un mensajito por ahí, Javi, mi buen Javi Espinosa, dice, cualquier género, claro que sí, Javi. Y bueno, ahora me dice, por ser el mes amarillo, bro, que el suicidio nos ha quitado grandes artistas, definitivamente, hermanos. Una de las enfermedades más peligrosas.

más invisibles, se podría decir, pues es la depresión. Son temas bastante complicados, son temas que desgraciadamente a veces por el tipo de educación que nos han dado, difíciles de tocar, hermano, bastante difíciles de tocar. Hay generaciones que no lo entienden, hay generaciones que inclusive abusan de la palabra, pero definitivamente sí es un tema controversial, complicado, pero peligroso. Pese a cualquier situación, siempre, muchachos, a todos los que nos están escuchando, confíen en alguien y traten de tener una persona en la cual poder platicar. Porque desgraciadamente, lo digo de manera personal y muy a mi juicio, para no crear controversia, no siempre se puede solo. A veces tenemos la fortaleza, definitivamente, pero siempre hay que tener a alguien, llámese amistad, llámese pareja, dijera que no nos metemos en esos temas, pero sí hay que tener una persona mínimo para contarle nuestros asuntos, nuestros problemas, porque no, a veces en casita, ¿no? Y lo digo también por el tema juvenil, exactamente, hermano, por la educación machista, exactamente, pues en ocasiones a veces no podemos con mamá o con papá, ¿no? Por vergüenza, por lo que tú quieras, pero más sin embargo, pues sí puede haber, pues alguna persona de confianza. Creo que todos tenemos el buen juicio. Me decía una ocasión una persona, si te ponen a elegir un plato con una comida deliciosa y en el otro lado pues una comida podrida, ¿qué vas a elegir? Y creo que el 100% de la gente que nos escucha pues va a elegir la comida deliciosa, ¿no? Un buen bistec, algo rico. Entonces tenemos la conciencia de qué está bien y qué está mal. Entonces podemos elegir también ciertas amistades desde la plena conciencia, ¿para qué? Para tocar estos temas. Hay lugares seguros. En ocasiones, y aunque se escuche feo, satanizamos el hecho de un psicólogo. Pero yo creo que en muchas circunstancias y en la actualidad de este tiempo, la terapia es canasta básica. Entonces, temas complicados, así es, bastante cierto, mi Javi, pero no dejan de existir. Y créeme que lo que la mayoría de seres humanos hacemos es, pues dijera aquel, ¿no? Como decía la canción de Thalía, si no me acuerdo, no paso. Hacer caso omiso no va a erradicar el problema. Pero bueno, definitivamente un tema bastante delicado, un tema bastante controversial, pero lo importante y lo que sí se tiene que recalcar, muchacho, muchacha, a ti que me estás escuchando, si estás pasando o atravesando por una mala situación, no estás solo. Definitivamente, no estás solo. Hay lugares, hay circunstancias, hay grupos en los cuales siempre se te puede ayudar, y ten en cuenta que no eres el único pasando una mala situación. Y te puedo decir de manera muy, muy personal, sí se puede salir, sí pasa, sí deja de doler, pero todo es que le queramos echar ganas. Así que, muchachos, con eso, nos vamos con esto de Panda, esto que se titula Nuestra Aflicción. Solo por Extremo 95.1, ¿a poco no?

0: Extremo FM 95.1, ¿a poco no, muchachos? Vamos a cortar tantito la canción porque tenemos una llamadita. A ver, bueno.
1: Sí, bueno.
0: ¿Qué pasó, canalito? Por ahí me estabas comentando algo muy importante. Estábamos hablando acerca de la depresión, ¿verdad?
1: Estaba comentando.
0: Ajá.
1: Yo tuve un desenlace muy desagradable.
0: Ajá.
1: Cuando mis tíos fallecieron.
0: Claro.
1: Y estuve a punto de caer de una depresión muy fuerte, porque son dos que se me murieron al mismo tiempo. Uno falleció el día martes, otro falleció el día viernes. Entonces, cuando yo tenía atendido uno, el otro estaba en agonía. Cuando fallecieron,
0: ajá,
1: no hallaba las puertas por donde salir.
0: Definitivamente.
1: Pero dije, no, tengo que salir y tengo que salir de pedir ayuda a Dios.
0: Así es.
1: Y gracias a Dios logré superar, pero me costó.
0: No, claro.
1: Cerca de un año para poder superar todo.
0: No, pero, y es que son temas que al final de cuentas.
1: Uno,
0: sí, no.
1: Pide ayuda a Dios.
0: Así es.
1: Es un poco difícil salir solamente. Nada más solamente por uno. Porque es muy difícil enfrentar una situación en eso. En eso.
0: Sí, no.
1: Porque, por ejemplo, así como yo me encuentro aquí, pues, el discapacitado.
0: Sí.
1: Pues ya tú sabrás cómo se siente.
0: No.
1: Perder a dos al exterior en una sola semana, en solo 2 o 3 días.
0: Claro.
1: Una falleció, como te vuelvo a repetir, falleció un día 23 de junio, y otro falleció el 26, cerca seca. Entonces, ya te imaginas cómo se siente uno.
0: No,
1: créeme
0: que a mí también me te comparto tu dolor en ese.
1: A veces muchos recurrimos al licor, pero el licor, en vez de que te ayude, pues se hunde más.
0: Entonces, así es.
1: Hay que superar y pedir a Dios que nos ayude, nos fortalezca para poder salir adelante.
0: Así es, hermano. Definitivamente. Definitivamente, siempre buscar algo, pues no algo a qué aferrarte, pero sí algo en qué creer, ¿no? Porque desgraciadamente, créeme que te entiendo en esas circunstancias. A mí me pasó una situación muy similar. Falleció mi madre de crianza, pues mi abuela, pero para mí es mi madre de crianza. Un golpe bastante fuerte para mí, para toda mi familia. Entonces, igual en cuestiones personales tuve separaciones, bueno, ya te imaginarás, ¿no? Entonces, en ocasiones te vienes abajo muy feo. Y lo que me estaba comentando por aquí Javi, un buen amigo que siempre nos sintoniza, es que desgraciadamente, pues, como pues traemos una educación machista, digo traemos porque también en lo personal como que siempre fue el rigor de que pues los hombres no lloran, ¿no? Entonces, sí cuesta. Cuesta. Y créeme que a mí en terapia me dieron ese consejo, ¿no? El hombre llora como hombre. ¿Me explicó? Entonces la mujer llora como mujer, pero el hombre llora como hombre. Al final de cuentas, no vamos a decir que el hecho de llorar, lo mismo que nos decían cuando estábamos chiquitos, ¿no? Dijera que te vas a poner a barrer y no por barrer se te va a caer la corona. ¿Me explicó? Entonces el día de hoy, pues a veces satanizamos eso. Yo digo, la crianza que tuvimos anteriormente desgraciadamente fue un poquito abrupta, un poquito fuerte, pero eso no quita el hecho de que pues también nos podemos deprimir, o sea, porque también tenemos corazón. Entonces una pérdida, una ruptura amorosa, es cierto, en ocasiones pues más que nada uno de hombre, ¿no? La mujer tiene como que más chancecito y con todo respeto, pues tiene sus amigas, se reúne con sus amigas, se platican sus cosas. Pero pues uno de hombre no te vas a poner a platicar de emociones con otro hombre, porque luego te empiezan a juzgar o a criticar, ¿no? Entonces, pero más sin embargo, pues a veces sí se necesita, ¿no? Lo que hablábamos acerca de la terapia, hay grupos de apoyo, que a veces sí es necesario. Entiendo que alguien me va a decir, no, pero pues yo puedo solo, yo soy un chingón. Excelente, no, hermano. Este mensaje no es para ti. Este mensaje no es para ti, ¿no? Sí, claro, porque se tiene que reconocer de que también hay gente que lo puede hacer. Efectivamente, no es para ti este mensaje. Pero para aquellas personas, lo que yo decía ese ratito, ¿no? Mentira. Hay veces que no se puede solo.
1: No.
0: Hay veces que necesitas el consejo de otra persona, y créeme que tal vez tú lo sabes, en ocasiones necesitas escuchar de otra boca lo que tú ya sabes. ¿Por qué? Porque pues dijera que no somos perfectos, y a veces a mí me ha pasado muchas ocasiones, créeme que a veces ya sé lo que tengo que hacer, ya sé lo que tengo que decir, pero necesito escucharlo de otra persona. para convencerme, ¿no? Entonces ahí es donde entra este dilema de que a veces nos ahogamos en un vaso de agua, lo que decimos vulgarmente, porque pensamos que nada más nos pasa a nosotros, que a otra persona no le va a pasar, y no es cierto, no es cierto. Créeme que yo
1: No.
0: algo que aprendí en terapia fue de que, y aunque se escuche feo, pero es una realidad, cuando yo tuve un proceso en el cual de una separación, pues yo lloraba, ¿no? Yo decía, no, pues ya valió la familia, ya valió todo. Y me dieron un golpe de realidad, porque la verdad a mí mi terapia fue fuerte. Fue, dijera aquel, de abrir los ojos, ¿no? Y me lo
1: Sientes que el
0: dijeron
1: mundo se
0: así.
1: te cae.
0: ¿Mande?
1: Sientes que el mundo se te cae, digo.
0: No, sí, no, y créeme que mi terapia fue de, a ver, pues cuate, ¿no? No, no así de bonito, pero un poquito más fuerte. A ver, cuate, mírate aquel. No tiene casa, no come, no tiene trabajo, no tiene esta, ta, ta, ta, ta, ta. Y anda más feliz que tú. Y aquel se le falleció esto, y aquel le de esto, y ta, ta, ta, ta, ta. Y te da un golpe de realidad el hecho de entender de que sigues vivo y se vive un día a la vez. Y el hecho de despertarte y de respirar ya es un tema de agradecimiento a Dios. Que para empezar vamos con eso, ¿no? El agradecer. Muchas veces nos ponemos a criticar, a juzgar y a pedir, pero no nos damos la pauta de mínimo agradecer la gran y bella oportunidad que es estar con vida. Entonces, de ahí partimos, ¿no? Y lo que tú decías es muy cierto. Y créeme que te aplaudo el hecho que lo compartas. ¿Por qué? Porque pues mucha gente también a veces está pasando por esta situación en silencio y no sabe qué hacer. Y bueno, ahí está, una vivencia, ¿no? Y otra vivencia puedo ser yo, ¿no? Ahora sí que, aunque se escuche feo, pero bueno, es una realidad. Si él pudo, ¿por qué yo no? ¿Me explico? Muchas veces nos sentamos y decimos, ay, no, pero ¿por qué él esto? No, no es cierto. A todos nos ha costado. A inclusive dijera aquel, hasta el peso que hoy llevas en la bolsa, te costó ganarlo.
1: Es
0: El día que
1: cierto.
0: hoy estás viviendo, te costó estar en este día. Nada es gratis en esta vida y nada es fácil. Todo siempre tiene su grado de complicación. Pero bueno, te agradezco mucho, hermanito, por compartir tu experiencia. Muchas, muchas, muchas gracias. Y ¿sabes qué? Vamos a hacer un programita con una psicóloga, yo digo, en estas noches, para compartir también, para que
1: Sí,
0: más
1: sería
0: gente nos
1: bueno.
0: escuche. ¿Para qué va?
1: Sería
0: Lo
1: bueno.
0: vamos a armar.
1: Bueno,
0: Tengo una amiga psicóloga por ahí que vamos a molestar.
1: bueno, dale,
0: Pero
1: pues,
0: bueno, saludos, hermanito, cuídate mucho.
1: dale, realmente dale, fíjate.
0: Pues ahí está, muchachos. Ahí está mi buen Javi. Mira, abriste tema de conversación. Discúlpame por cortar tu canción, pero dije yo es cuando. En estos temas, creo que es algo que se tiene que hablar. Es un tema muy importante. Y fíjate que precisamente, ya que lo tocamos, tengo una personita. Tengo una amiga psicóloga, que de hecho estoy en pro de traerla desde cuando. Pero por cuestiones de tiempos, desgraciadamente tú sabes que pues todos andamos envueltas, ¿no? Pero bueno, ya que tocamos este tema, ya que tocamos también el tema en el caso de los hombres, definitivamente vamos a abrir este espacio. Vamos a abrir un espacio en la noche para tocar estos temas. Y pues lógicamente tenemos la parte de las experiencias de cada uno de nosotros. Pues aquí está mi buen Javi. Aquí está también esta personita que nos habló. Aquí estoy yo, pero creo que necesitamos lo más importante: la opinión de un experto. ¿Por qué? Porque tal vez de manera abrupta, por suerte, si tú lo quieres ver, pues nosotros la libramos. Pero yo creo que alguien, un especialista, nos podría abrir un poquito más el panorama de mejores opciones, tal vez. O exactamente, aquellos que no. Así es, hermano. Aquellos que tal vez no lo han brincado, no lo han logrado, pues ahí está. Vamos a dar una opción. O simple y sencillamente el tener un poquito más de conocimiento sobre estos temas. Así que mira, por la gracia y por la suerte, todo se da por algo, ¿eh? Todo se da por algo, mira. Y te agradezco mucho, muy buen Javi, porque abriste la pauta a un tema de mucha relevancia, a un tema de mucha importancia. ¿Por qué? Porque no sabemos, desgraciadamente, el dolor y el tormento. Y no me quiero, dijera que él, ofender a ninguna mujer, tampoco a ningún hombre. Pero pues aquel hombre que me está escuchando y que está pasando por un dolor, aquella mujer que me está escuchando y que está pasando por un dolor, solamente tú, solamente yo sabemos lo que es cargar con ese dolor. Así que vamos a abrir este tema, vamos a buscar próximamente, vamos a hablar con mi amiguita que venga aquí en la noche y vamos a abrir este tema de conversación desde la voz, desde el conocimiento de un experto, lógicamente. Pero bueno, muchachos, ahora sí vámonos con esto, que esta canción, mira, fue la que abrió la pauta y la vamos a escuchar, ¿cómo que no? Vámonos con esto de Panda, esto que se titula Nuestra Aflicción. 10:23, seguimos en Extremo 95.1. ¿A poco no?
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10: Hola, hola, bienvenidos, bienvenidas, ¿cómo están? Estamos en un episodio más de Ya Oíste. Yo soy Génesis Sainez y hoy tenemos un tema muy peculiar, un tema que puede pasarle a cualquiera, nadie está exento. En la cocina, en el trabajo o incluso en tu casa, en la calle, que son las famosas quemaduras. Y vamos a hablar sobre qué hacer en un momento difícil que está, porque muchos entramos en pánico en ese momento, es como de, ay, se está quemando, está pasando algo, pero no, a esto nos viene a acompañar nuestro querido doctor Oscar Reyes, jefe del servicio de urgencias. ¿Cómo está, doctor?
11: Hola, buenas tardes, bien, gracias, aquí, gracias por la invitación.
10: Ay, muchas gracias a usted por acompañarnos. Esto se va a poner bueno, porque estamos en una temporada donde justo puede haber muchas, muchas quemaduras, pero vamos a empezar sobre qué son las quemaduras, doctor.
11: Bueno, las quemaduras prácticamente son lesiones causadas por agentes físicos externos, principalmente sea fuego directo, líquidos calientes. Existe también las quemaduras por corriente eléctrica y en menor medida, pero también existen las quemaduras químicas. Entonces, Básicamente son lesiones térmicas, básicamente.
10: ¿Cómo son los tipos de quemaduras, doctor, que le han llegado?
11: Bueno, las quemaduras se clasifican, puede ser por, como ya mencionamos, por el tipo de agente que la ocasiona, que ya mencionamos que puede ser por fuego directo, le llamamos por escaldadura, quiere decir por líquidos calientes, quemadura química y quemadura eléctrica. Esa es una clasificación que es de acuerdo al agente físico que lo ocasiona. Y para nosotros como médicos es muy importante clasificarla de acuerdo a la profundidad o la gravedad de la lesión.
10: Ajá. Okay.
11: Hay varias clasificaciones, conforme van pasando los años, se han creado varias clasificaciones. La más usada o la que está más en boga es la que le divide en primer grado, segundo grado y tercer grado.
10: Oh, sí.
11: Ajá, eso es de acuerdo. A nosotros como personal de la salud nos funciona mucho para determinar la gravedad de la lesión y a la vez de saber la gravedad de la lesión, saber si el paciente requiere ser tratado en un hospital o puede ser tratado en su domicilio. La quemadura de primer grado es la que comúnmente cuando vamos a la playa y nos asoleamos.
10: Lo bronceadito, ajá, acá.
11: Esa es una quemadura de primer grado. Obviamente, pues como la mayoría de la gente sabe, pues no es necesario ir al hospital para tratar ese tipo.
10: Incluso hay gente que se broncea por gusto, ¿no?
11: Ajá, o sea, exactamente. Y es algo irónico, pero las quemaduras de primer grado son dolorosas precisamente porque afectan las capas superficiales de la piel, que se llama epidermis, y es ahí donde están los receptores del dolor.
10: Ya tocamos el de grado 1.
11: Primer grado,
10: ya ven. Nos vamos con el de segundo grado. Okay.
11: Sí, el de segundo grado, ya estamos hablando que ya la quemadura es más profunda. De hecho, la quemadura de segundo grado se divide en superficiales y profundas. Ajá.
10: Okay.
11: El segundo grado ya afecta capas más profundas de la piel, en este caso la dermis. Y este tipo de quemadura es muy importante porque la recomendación es que sí se tenga una atención médica, que ya son más profundas a diferencia de las de primer grado. Uh-huh. ¿Cómo los vamos a identificar? La piel se pone rosa. Y las famosas ampollas o flictenas, es una característica de las de segundo grado que ya van a cursar con ampollas. Ajá, entonces este tipo de quemaduras, lo da sugerencia es que sí se vaya a alguna atención médica, a diferencia de las de primer grado.
10: Sí, sí me ha tocado ver, no me ha pasado, pero sí me ha tocado ver que el aceite creo que es lo más común que vemos que les cae en la piel e inmediatamente como que empieza a salir la ampollita, o sea, obviamente entre el movimiento y todo, de que te arde, me tocó ver que a mi mamá le salió una enorme, pero no entendía, o sea, yo en mi mente es como, ¿por cómo es que sale o por qué salen las ampollitas? ¿Es como media de protección de la piel o por qué se da?
11: La mayoría de las quemaduras de segundo grado, como bien mencionas, está ocasionado por líquidos calientes, ya sea aceite, agua hirviendo, o también por objetos calientes como el clásico, la plancha, la secadora.
10: Yo con mi plancha del peine.
11: Entonces, la ámpula o ampolla, como se le conoce, flictena, no es otra cosa que se sale líquido de la piel y se acumula ahí. De hecho, más adelante vamos a ver que cuando ya las quemaduras son más extensas, algo que daña mucho al paciente es la pérdida de líquido o de volumen, que le llamamos nosotros.
10: Okay.
11: Ajá. Aquí también es importante mencionar, ya cuando entramos a una quemadura de segundo grado, nosotros ya a nivel médico, es muy importante la extensión de la quemadura. ¿Estás de acuerdo que no es lo mismo que te, como bien mencionas, que te quemes una área pequeña de tu mano a que te quemes, por ejemplo, todo el tórax, ¿no? O todo el pecho. Sí.
10: Pero pasemos a la de la quemadura de tercer grado, que esa es la última de la escala, sí, por así decirlo.
11: Es la más grave. Por lógica, pues la profundidad es mayor. Aquí es cuando el paciente inclusive ya tiene exposición de hueso, exposición ósea, cuando ya se quema tendones, ya se queman como músculo. Obviamente, pues son pacientes que se exponen a corrientes térmicas o están mucho tiempo expuestos, sobre todo cuando hay fuego directo, ¿no?
10: Claro.
11: Y desafortunadamente muchas de las veces el tratamiento es quirúrgico. Muchas veces inclusive si una extremidad está muy afectada, inclusive puede requerir amputación. Entonces ya es una quemadura pues ya más grave, ¿no?
10: Y hay una pregunta que me gustaría hacerle, porque creo que todos necesitamos saber esas acciones rápidas. Que en dado caso, no sé, estoy en mi casa y veo, o sea, para poder ayudar y también para saber qué hacer yo, ¿no? ¿Qué hacer cuando estás en ese momento que no estás obviamente en el doctor o en lo que llegas? ¿Cómo tratarlo o hacerlo inmediatamente, una quemadura?
11: La principal recomendación es no aplicar ninguna sustancia a la quemadura.
10: Ni la famosa clara de huevo.
11: No, hay veces que le ponen antibiótico en crema, tampoco se sugiere. Clara de huevo, algunas cremas como el tepezcohuite, el aloe. Entonces, la sugerencia es no aplicar nada de eso. Tampoco agua fría. Mucha gente pues la lógica muchas veces llegaría a pensar, pues si se quema y está caliente,
10: claro,
11: pues échale agua fría, ¿no? Sin embargo, no. Sí se sugiere, obviamente, que se lave la herida con pura agua, pero que el agua sea tibia o templada.
10: Ok. Uh-huh.
11: Tampoco se recomienda poner hielo.
10: ¿Y, por ejemplo, el agua es en contacto directo o como suavecito?
11: No, hacerlo. Directo.
10: Directo, uh-huh. Ok.
11: Ajá, entonces, y después taparla con un apósito antiadherente, o sea, evitar que no sea un apósito que se pegue en la piel y obviamente pues que esté limpio, ¿no?
10: Claro, principalmente.
11: O sugerencia que esté limpio. Y si la quemadura sí se ve que tenga ampollas o todo sugiere que sea el segundo grado, pues sí se sugiere que vaya a atención médica.
10: Y lo que hoy nos comparte, doctor, es muy, muy importante, porque hay cosas que ni siquiera sabemos, o sea, podemos decir que es muy como de, ay, no me va a pasar, o nada más me quemé tantito, pero lo dejamos a la desidia y son cosas que se pueden complicar. Nos ayudó a desmentir muchos mitos. Muchas gracias. Y pues, sin más por el momento, yo le agradezco mucho que nos haya acompañado. Espero que se le haya pasado muy bien.
11: Sí, al contrario, gracias a ustedes.
10: Y pues nada, Estelovers, la verdad es que yo estoy muy, muy agradecida. Muchísimas gracias, doctor, por esta compañía, por compartir información tan valiosa. Yo soy Génesis Sainz, fue un gusto tenerlos aquí. Muchísimas gracias, nos vemos en el próximo episodio. Adiós.

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16: Extremo FM 95.1, ¿a poco no, muchachos? Por ahí, a ver, tenemos un mensajito, bueno.
17: Hola, ¿qué tal? Muy buenas noches. Hola. Bendiciones a todos. Saludotes ahí en cabina.
16: Gracias.
17: Y también a los radioescuchas. Claro. Eso. Que sí. Quisiera pedir una canción. Ajá. De la Sonora Dinamita. Uh-huh. Con Ninel Conde, titulada La Cortina. Claro que sí. Muchísimas gracias y bendiciones a todos. Y también a las personas, un besote a las personas que están pasando por una gran depresión en su vida. Sé que pues la vida no es color de rosa, tenemos altibajos, pero también tengamos presente que Dios y la Virgencita de Guadalupe nunca nos abandonan, nunca nos dejan solos, y estaremos en oración por las personas también que están pasando por ahí, porque es un factor muy, muy importante en el estar en oración también, ¿no? Porque hay personas que no encuentran la salida y desafortunadamente pasan suicidios. Entonces, aguas ahí y mucho ojo también, y no está de más ir a terapia. Claro que sí, bendiciones a todos.
16: Muchas bonita gracias, noche. Viri. Muchas gracias. Definitivamente un tema amplio, vasto, que próximamente estaremos tocando. Pero bueno, ahora sí vamos con esto de la Sonora Dinamita y, pues lógicamente, Ninel Conde. Esto que se titula La Cortina. 10:43, seguimos en Extremo 95.1. ¿A poco no?

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15: Extremo FM 95.1, ¿a poco no, muchachos? Señores y señoritas, ya son las 10 con 53 minutotes. ¿Y qué creen, muchachos? Ya me voy, ya me despido. Es hora de la meme, ya es hora de ir a descansar. Bien merecido me lo tengo. Pero fíjense que nos vamos a ir con la tarea, nos vamos a ir con la pauta de buscar tocar este tema, el tema, pues tanto la cuestión de la depresión, de profundizar más que nada, pero más que profundizar, creo yo que es concientizar y llegar a aconsejar. Pues ustedes, los que nos están escuchando, vieron que salió de una manera muy orgánica. Agradecemos al buen Javi, igual a esa personita que nos dio la oportunidad de conocer su experiencia, de conocer su situación. No hacemos esto con el fin de juzgar a nadie, por el contrario, más que nada creo es dar un espacio en el cual podamos compartir, y pues lógicamente buscar el apoyo de un experto, definitivamente. Es lo que le decía por ahí ahorita mi buen Javi, muchas veces nosotros tenemos el conocimiento de cómo salimos a nuestra manera de un problema o de un hoyo al final de cuentas, como lo es la depresión. Pero pues de esa manera nos sirvió a nosotros, ¿no?

es algo muy fundamental, pero en ocasiones no funciona. Ahora sí que la misma medicina no funciona para todas las personas. Entonces creo que con la ayuda de un experto, una experta en este caso, que como lo es la personita que espero nos acepte la invitación y que vamos a traer, podemos tener o abrir un poquito más de variedad de opciones para que si alguien nos escucha, si alguien o nos ve, porque tal vez también, ¿por qué no? Lo queremos hacer directamente en la página de Facebook, pueda aclarar sus dudas. Les aclaro a todos los que nos están escuchando y vayan a compartir ese momento, esa hora, ese lugar. No hay nombres, no vamos a pedir absolutamente nada de información personal, única y simplemente va a ser tu voz, va a ser tu pregunta, va a ser, vamos a abrir el canal igual de, perdón, el número de WhatsApp, así que pierde duda, pierde preocupación, perdón, de que vayamos a ventilar para nada, 0000000. Inclusive si nos estás viendo en Facebook, vamos a dar el número de WhatsApp, ¿para qué? Para que todo sea de una manera anónima. Igualmente, si tú nos marcas, quieres salir al aire, vas a salir al aire. Si tú me dices, ¿sabes qué? No, pues mándanos mejor el mensajito. ¿Para qué? Pues para que podamos aclararte la duda. Entonces, lógicamente, pues vamos a aclarar la duda al aire, pero pues el mensajito lo vamos a leer de manera personal, porque pues aquí tiene que leerlo lógicamente a la psicóloga. Así que vamos a tocar ese tema. Espero muy pronto. De mi parte ha sido todo. De mi parte fue un gusto y un placer, ya saben, compartir este tiempo con ustedes. Que mira, buen tema fue y buen tema va a ser. Así que bueno, los voy a dejar con esto de Franco De Vita, esto que se titula Un Buen Perdedor, perdón. Son las 10 con 57 minutos. Ya saben que es un gusto y un placer estar con ustedes. Nos vemos mañana, nos escuchamos y nos sentimos en punto de las 11 del mediodía. Mi nombre es Alberto Chacón. Coman frutas y verduras. Bye.

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0: Extremo 95.1 FM, ¿a poco no? Muy buenos días. Buenos días, ¿cómo está mi gente tan linda y madrugadora? Como siempre, los que nos acompañan, pues cada mañana, ¿verdad? Aquí arrancando nuestra programación.
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0: Aquí andamos ya listos y preparados para poder arrancar y llevarte un miércoles de buena música, un miércoles ranchero aquí en Trépale a las Rancheras. Y claro, darle la bienvenida también a nuestro patrocinador, chicos. ¡Gemagro! Pasión por el campo son nuestros patrocinadores y como siempre nos van a estar acompañando durante una hora de esa programación para poder llevarte muy buena música. Así que, pues comunícate ya al 962-253-0836 y 918-6430573. De este lado, ya estamos con todo, ¿eh? De este lado yo te voy a llevar toda la buena música. ¿Qué tienes que hacer? Pues ya reportarte. 962-253-0836, 918-6430573. Tú decides qué es lo que te vamos a poner, pero siempre y cuando sea el género que manejamos, ¿eh? Aquí ya sabes, el mariachi es el que no nos puede hacer falta. Así que tú me dices qué quieres, a quién te saludamos, dónde me escuchas, cuándo, ¿verdad? ¿Cuándo es que pues vas a tomar tu café? No sé, compártenos lo que tú quieras aquí al 962-253-0836, 918-6430573, para que no nos dormamos, para que entremos en plática, para que empecemos ya con este mitote, dijera Fernando. Saludos y muy buenos días a ustedes también que nos van a acompañar en www.radionucleo.com. Vamos a arrancar y escuchando nada más y nada menos que a Yuridia. Pero antes, vamos a ver quién anda por acá. Hola, hola, Extremo, buenos días.
2: Sí, muy buenos días, ¿me puede complacer con la canción de Gali Galeano?
0: Claro, ¿cuál va a ser, amiga?
2: El calmante.
0: ¿El calmante?
2: Sí.
0: Ok, ¿tenemos saludos? Dime, ¿para quién?
2: Un saludo para Azuceli del barrio Mario Galindo.
0: Perfecto, muchísimas gracias, ¿eh? Tan madrugadora sí. Ya, mi amiga.

0: 5:08, señores, buenos días. Arrancamos con Yuridia, eres mi nada. Y seguido, pues vamos a escuchar, ¿verdad? Allá Gali Galeano con el calmante. 5:08, eso es Trépale a las Rancheras.
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5 con 13 y estamos de nueva cuenta acompañándote. Apenas estamos arrancando, 5 de la mañana, 13 minutos. Y un placer también estar allá ya en Tapachula. Buenos días. Buenos días, mi amiga Fabiola, que pues tengas un excelente miércoles. Gracias, como siempre. No. Fabiola está, pero así, miren, puntual, junto conmigo, arrancamos la programación. Gracias, Fabiola, ya tengo lista la canción que me está solicitando, Hola, buenos días, saludos, bendiciones, porfa, dice, ¿le puedes poner Conociendo Chiapas para saludar a Mélida Campero, Ofelia y Doña Hilda de Rancho El Jardín? Doña Dominga Cortés, saludos hasta Escuintla. Ahora sí le madrugó, no le vamos a poner falta el día de hoy. El secretario anda con todo, me lo levantaron temprano y claro, vamos a ponerle esta, creo que es ¿cómo se llama? ya se me olvidó el intérprete. Ahorita se la vamos a enviar. Ah, ya, Lino Luján, ¿cómo no? Me refiero a Chiapas, es que me la piden con otro nombre, así como que digo, ah, será esa. Me refiero a Chiapas, así se llama la canción y ahorita se la vamos a enviar con mucho gusto, con mucho gusto. Y no sé si ya escucharon la versión de Los Huracanes, está buenísima también, muy, muy buena esta versión que nos dan Los Huracanes del Norte. Saludos, escuchando ya todo volumen, ya para el trabajo aquí en Matamoros, Tamaulipas. Saludos para mi mamá Trinidad Moreno allá en Progreso de Chiapas, a la familia, a mi esposa Doralice, a mis hijos que están conmigo, dice, aquí trabajando. Y quieren la canción, a ver qué canción, de La Ranchera, de Veloz de la Sierra, dice, Mujer de Rancho Bonito. Hoy te la vamos a buscar, ¿sale? Y con gusto te complacemos, mi buen. Saludos, que tengas un bonito día allá, en Matamoros, para ti, para tu esposa, para tus hijos. Gracias por acompañarnos, como siempre, también. Y vamos a ver, ¡hala! Ya, Manolo, por poquito, y no llegabas al pase de lista, Que tengas un bonito día, Manolo, gracias por acompañarnos, Muchas gracias. Saludos para el profe Vidal. Buenos días. No, hombre, ahora sí se puso bueno este miércoles. Tenemos muchos madrugadores. Claro que sí, te la vamos a enviar con mucho gusto, mi Manolo, porque fíjate que ahorita no me lo han pedido, Ahora sí, mira. Ahora sí eres el primero en pedir a Vicente Fernández. ¡Vámonos con música! Vamos a complacer por allá a mi amiga Lupita, que ya anda con todo. Ya se va a la chamba. Y para que agarre vuelo. ¡Vámonos con Gali Galeano! Este es el calmante, señores. ¡Trépele a las rancheras!

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0: 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Ya las 5:24 en ese momento, 5:24. Tengo saludos allá en Rancho Los Chopos, ¿verdad? Doña Chabelita, no hombre, ya anda, miren, más que movidita, ¿eh? Saludos, ahí anda en la cocina, de un lado a otro, dice que, ay, no, ya no sabe qué hacer. Saludos a Don Toñito también, que le vuelan las manos allá en la ordeña, buenos días. Hola, hola, Extremo.
1: ¿Me puedes complacer con la canción Cuando Abras los Ojos?
0: Cuando Abras los Ojos, va, ya te la ponemos.
1: ¿Sale?
0: Órale, pues. Órale. Saludos. Gracias. 5:24. Ahí está nuestra amiga Lupita. Oigan, comuníquense también ustedes, ¿eh? 918-6430573 o 962-253-0836. Ahí para quien me pedía la de Veloz de la Sierra. Híjole, ese es un grupo. Pues no, no tiene nada que ver con el mariachi, ni modo descartado. Hola, dice, buenos días. Saludos desde la cuna de la independencia, señores. Guanajuato. Ah, qué bonito se ha de poner por allá, ¿verdad, Fernando? Ha de ser, bueno, pues lo máximo, yo creo, en la celebración en estos días. Así que, saludos para mi amigo Fernando, que no puede disfrutar. No, ¿quién dice que no? Se va de fiesta. No, hombre, ahí me presume sus fiestas, es el Fernando. Saludos, Fernando, que tengas un bonito día. Y sí, se ha de poner hermosísimo en estas fechas. Sí, imagínense, allá en la Ciudad de México, es más, en nuestro pueblito, ya que adornan con las banderitas y toda la cuestión, ¿no? Y decimos, ya, llegó septiembre cuando vemos las banderitas en las diferentes plazas, en los diferentes parques, bien adornado. Ahora imagínense allá, como dice él, la cuna de la independencia, pues aún todavía, ¿no? Mejor, más bonito. ¡Ay, no! Ya me lo imagino. Ya me lo imagino, Fer. Pues que pases una bonita mañana también. Muchas gracias por estarnos acompañando. ¡Guadalupe! ¡Buenos días! Vamos a felicitar, dicen, al joven Daniel Pacheco, porque hoy está de cumpleaños, fíjense. Claro que sí, le vamos a enviar las mañanitas, pero las mañanitas van más adelante. Muchas felicidades ahí para nuestro amigo Daniel Pacheco, que hoy se la pase increíble. Felicidades. Es que decía que septiembre, no hombre, septiembre es el mes de la fiesta. Y les faltan, me faltan exactamente 11 días, no. No, estoy mal, ¿verdad? Son 20. Ah, no. Ya quiero que sea. Ya quiero que sea. Acuérdense, póngale ahí 22 de septiembre para que no se les olvide, ¿eh? Es mi cumpleaños. Por lo menos para que ustedes me feliciten. Hola, buenos días. Escuchándote, feliz miércoles. ¿Ya tomaste café? Todavía no, Uribe. ¿Y tú? ¿Ya tomaste tu café? ¿Ya vas por la segunda o tercera taza? Espero que sí. Oigan, y como siempre tenemos diccionario ranchero y aquí nos lo comparte doña Chabelita. La palabra del día de hoy, a todo mecate. Esa es la palabra de nuestro diccionario ranchero. ¿Para ti qué significa a todo mecate? Puedes participar con nosotros enviándonos audio o escribiéndonos al 962-253-0836 o de plano te comunicas aquí a la cabina al 918-6430573 para que me digas a todo mecate. ¿Qué significa la palabra en nuestro diccionario ranchero a todo mecate? Y te doy la definición regresando. 528, vámonos rápidamente con música y mira que los voy a dejar con esto que me están solicitando y viene aquí, señoras y señores, vamos a escuchar a Vicente Fernández, eso se llama Estatua de Marfil. ¡Buenos días! Yeah.

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0: 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A las 5:34, ya en ese momento 5:34, y este espacio es patrocinado por nuestros amigos de Gemagro, pasión por el campo. 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Y bueno, en el diccionario ranchero decíamos que la palabra es a todo mecate. Me decía por ahí mi amiga Lupita, bueno, para mí a todo mecate lo que significa es que todo anda bien, anda en marcha, que nos va a salir súper, ¿verdad? El día de hoy, bueno, es lo que dice Lupita, que es a lo que se refiere a todo mecate. Y por acá, ¿verdad? Ya la definición que me decía doña Chabelita es como cuando nos preguntan, hey, ¿y qué tal la fiesta, no? Que nos vamos bien, fufurufus. Ahí vienen tacuchados. Y nos dicen, ¿y qué onda? ¿Cómo estuvo la fiesta? A todo mecate me la pasé. ¡Hala! Es una expresión como de felicidad o también como cuando dicen, mira, ya va Don Toñito, a todo mecate que el pelo le vuela. También es una expresión como cuando alguien va así súper rapidísimo, ¿no? Es prácticamente lo que nos estaba diciendo doña Chabelita el día de hoy. A ver, ¿quién anda a todo mecate? Platíqueme. Aquí dice, a todo mecate significa que le está echando muchísimas ganas sin descanso, ¿eh? ¿Quién anda a todo mecate hoy miércoles? ¿Quién se levantó a todo mecate y anda de aquí para allá? Y no, hombre, dándole duro, ¿verdad? Yo creo que la mayoría. Saludos allá a quienes están reportando, 962-253-0836. Saludos allá hasta Miami, a todo mecate. Mi amigo Abel Díaz, ¿eh? Sí. ¿A poco no, mi amigo Abel Díaz? Un saludo enorme, ya se tomó su cafecito. Dice que exactamente son las 7:37 ahorita, ¿verdad? Son 2 horas de diferencia que tenemos, así que enhorabuena que ellos ya andan chambeando, al igual que nuestro buen amigo Uribe. Y miren, a todo mecate también anda por ahí Teresita. ¡Qué rico, Teresita! ¡No, hombre! Cómete algo, miren, a la mecha. Calabacita con camarones. ¿A quién no se le antoja? Ahí se los voy a mandar. Se los voy a mandar en el estado de WhatsApp para que se les antoje. Hola, dice, quiero escuchar una canción. Soy de Nueva Reforma. La canción es de Soy yo. Y una canción de Marisela, Sola con mi soledad. Ok, va, te la vamos a enviar con muchísimo gusto. ¿Sale? Déjame buscarla y ahorita te complacemos. 5:38 y a todo mecate, vámonos con este que me están solicitando también. Sí, profe, voy a tomar su crawl. Para que no se me olvide, me refiero a Chiapas, Lino Luján, aquí en Trépale a las Rancheras.
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Extremo 95.1 FM, ¿a poco no? Voy a seguir con más de la buena programación musical que ustedes están haciendo. Sí, sí, sí, es que ustedes hacen todo. Ahí enviándome sus mensajes o comunicándose que cabina 918-64-30573. Saludos para nuestra amiga Zenaida Sargento. Ya tengo lista por acá tu canción para poder complacerte, ¿eh? Dominga, ¿cómo andas? ¿Cómo amaneces en este miércoles? Qué bonito, ¿eh? Ahí nos está compartiendo un bonito video. Ya se los dejé para que ustedes también chismeen junto conmigo. A ver, por acá me pide algo Uribe. Ok, Dana Gabriel, va, te la ponemos. Ahorita dame chancecillo. ¡Hala! Por poco y no llegaba la Rita. Y con sueño, dice, todavía con sueño. Ay, no, no, no, esa Rita, qué barbaridad. No me la levantan temprano. ¿Qué le pasa, don Juan? ¿Por qué la deja dormir tanto? Ya debería de tener bien barrillito el patio, no sé, echando la tortilla. ¿Verdad, Fernando? Ya debería tener todo listo, cafecito, no sé. No sé, esa Rita es muy floja. Ahí anda escribiendo la Rita ya. Oigan, hoy, bueno, recordamos, vámonos a la época de oro, señoras y señores. Y miren, miren nada más a qué artista vamos a estar recordando el día de hoy. Bueno, aunque aquí sale con su compa, ¿verdad? Su alma gemela. Ahí está, nada más y nada menos que recordando a este gran personaje.

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1: Él es nada más y nada menos que el actor y comediante mexicano Marco Antonio Campos. ¿Quién es Marco Antonio Campos? No, hombre, seguramente que por el nombre usted ni lo conoce. Conocido artísticamente como Viruta, ¿sí? De, pues, este cómico, ¿verdad? Viruta y Capolina. Pues Viruta nace un 9 de septiembre de 1919. Su nombre completo, Marco Antonio Campos Contreras. Él nace en la Ciudad de México y pues lamentablemente fallece un 19 de febrero del año de 1996 en la Ciudad de México. Su trayectoria pues fue destacada sobre todo en la época de oro del cine nacional como músico, cantante, guionista y sobre todo como la mitad, la famosa pareja del cómico musical que formó junto a Gaspar Enaide, ¿verdad? Capolina. Así que, pues, hoy estamos recordando precisamente a este, pues, gran actor, a este gran músico, a este gran cantante, porque también dentro de esta comedia que ellos compartían, pues, siempre, ¿no?, cantaban, y la verdad que sí, a más de alguno nos sacaba una sonrisa Viruta y Capolina, y que hoy recordamos en la época de oro a Viruta, un día como hoy, 9 de septiembre, pero el año de 1996, nace en la Ciudad de México.
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1: Señoras y señores, nuestra época de oro, recordando nada más y nada menos que a Marco Antonio Campos Contreras, Viruta. Son exactamente las 5:56 de la mañana. 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Él es José Alfredo Jiménez, Caminos de Guanajuato, y eso es Extremo. ¿A poco no?
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2: Cuantiosas pérdidas económicas por fallas en tarjetas electrónicas, paros en líneas de producción y daños en infraestructura afectan severamente a las empresas en la región fronteriza de Chiapas. La severa crisis de apagones continuos e interrupciones en el suministro de energía eléctrica no solo afecta la vida cotidiana de las familias, sino que ha paralizado y generado cuantiosas pérdidas económicas en el sector empresarial de la región Soconusco. Sectores como la Canacintra y la Coparmex en Tapachula han manifestado sus exigencias a la Comisión Federal de Electricidad para frenar las constantes afectaciones. Y es que los constantes cortes de energía eléctrica y variaciones de voltaje han ocasionado daños directos en los equipos de alta tecnología de los procesos productivos. El sector empresarial ha externado su preocupación por la pérdida acumulada en horas y el retraso en las entregas, comprometiendo de esta forma sus actividades comerciales al no poder enviar su producción en tiempo y forma. Ante la magnitud del problema, advierten que recurrirán a la fuerza operativa y política de su sede nacional para dar solución puntual a las empresas afectadas. Hasta el siguiente comentario.
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0: Extremo 95.1 FM, ¿a poco no? 6:10. Ya está bastante claro, levántate ya. Levántate, mi bien. Ya levántate porque pues si no te va a agarrar la tarde, ¿eh? 6:10 en este momento. Y también quiero platicarles a ustedes, mis amigos que nos están escuchando, ahí, ¿verdad? A los ganaderos, a los agricultores, sí, yo sé que ustedes cuidan muy bien la parcela, andan cuidando muy bien los cultivos y hoy sobre todo, pues hay un saludo enorme, claro, para todos mis amigos agricultores, ¿verdad? Que andan checando que todo esté bien, que la siembra esté perfecto. 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
0: Ya las 6 de la mañana con 14 minutos, 6 con 14, que no se nos haga tarde. Y acuérdense que si tienen cumpleañeros, ya me va diciendo, ¿va? ¿Quiénes son los cumpleañeros del día de hoy? Vamos a saludar a Aurelio y Luis Gómez García, a sus esposas Ángela y Odali. Ahí nos están diciendo también para la sobrina Zaira, Tere, hasta la colonia Estrella Roja. Allá es municipio de Huixla, ¿eh? Saludos. Y nos pide Héctor Montemayor, claro que sí te complacemos, Petrita. Buenos días, amaneciendo allá en el barrio Juan Becerra. Ahí les comparto, como siempre, el video que me manda mi amiga Petra. Gracias, que tengas un bonito día. 6:15, yo me voy rápidamente con música y regresando. Acuérdense que regresando tenemos ya lo que son las mañanitas para los cumpleañeros. Así que díganme quién cumple años en esta mañana. Llega Marisela y eso se llama Sola con mi soledad. Son las 6 de la mañana, 15 minutos. Buenos días.

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0: días, señores y señores. Muy buenos días y muchas felicidades a los cumpleaños del día de hoy. Que se la pasen increíble. Verdaderamente sea un día lleno de amor, lleno de alegría. Puedan sentirse acompañados por toda la familia, por los amigos. Y vamos a saludar con mucho gusto. A ver dónde está. Aquí está nuestro cumpleañero del día de hoy. Daniel Pacheco, muchísimas felicidades, Daniel, que hoy y siempre sea un día lleno de muchísimo amor que puedas compartir con tus seres queridos, con tu familia, con tus papás. Recibe este abrazo enorme, ¿verdad?, de parte de ellos, que sea un día sensacional y que pues nunca se termine, ¿verdad?, la alegría, el amor, y que cada uno de tus deseos se puedan cumplir el día de hoy. Vamos a saludar también a los que lleven el nombre de Estratón, sí, este es el santoral del día de hoy, Andomarro y Aranzazú. Ala, esto me recuerda a la canción Aranzanza, algo así, ¿verdad? Aranzazú, este es el santoral del día de hoy. Así que si llevas uno de estos nombres, muchísimas felicidades para ti. Hoy es el Día Internacional de Proteger la Educación de Ataques, así como también Día Mundial de la Agricultura. Saludos a todos nuestros productores, todos nuestros agricultores el día de hoy. Día Mundial también del Vehículo Eléctrico, algo que pues se ha estado implementando ya aquí en nuestro país, ¿verdad? Que muchos están diciendo, sí, prefiero un carro eléctrico, me voy a ahorrar en gasolina. Pero la luz viene bien cara después. Día Internacional de la Belleza. También Día Internacional del Tester del Software. Así que esas son parte de las celebraciones. Y la efemérides, vámonos, porque hoy, un día como hoy, pero del año de 1731, nace en Veracruz, el historiador y escritor Francisco Javier Clavijero. En 1854, México ingresa a la Sociedad de las Naciones. En 1994, desafortunadamente, muere el compositor Roque Carvajal, a los 84 años, autor de Hoja Seca. En 1994, muere el compositor José Pepe Castilla, el Cuate Castilla, como era conocido en los años, a los 86 años. Esas son parte de las efemérides, 6 de la mañana con 24 minutos. Muchísimas felicidades a los cumpleañeros del día de hoy. Pásensela increíble, disfruten hoy su día en compañía de toda la familia. 6:24, vámonos rápidamente con más música y aquí te dejo con eso que me estaban solicitando. Por cierto, es Ana Gabriel. Voy a hacer saludos ahí a mi buen amigo Manolo, ¿verdad? Gracias por estar en sintonía. A mi buen amigo Uribe también, hasta Miami. Que tengas un bonito día. 6:25 minutos, eso es Trépale a las Rancheras.
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16: 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Son las 6:36 en ese momento, 6:36. 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
16: 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Ya en ese momento, a las 6 de la mañana con 37 minutos, saludos para mis amigos transportistas, quienes andan detrás del volante, ahí con todo, ¿verdad? Manejándole, dándole duro a la chamba. Pues un saludo muy especial para el buen Ciro, que nos anda escuchando en el colectivo 02 de San Felipe Tizapa. Ciro, de parte de tu esposa. Así que saludos. Saludos ahí para nuestro amigo Ciro. Algo romántico, me dice. Ahorita te enviamos algo romántico. Hola, porfa, complace con una canción con Mejor Me Voy. Ay, ya. ¿Qué cree? ¿Qué cree, don José? Se tiene que levantar más temprano, ¿eh? Porque ya pusimos esta canción. Híjole. Ni modo, don José. Otra, pídame otra. Y con gusto ahí yo le estoy complaciendo, ¿eh? Sí, porque ya la pusimos. Fue una de las primeras con las que arrancamos. De hecho, el Fernando me la pidió esta canción, ¿eh? ¡Vámonos con música! 6:39 minutos. Tengo consejo de la abuela. Sobre todo, ay, cuando nos andamos malpasando, ¿eh? De que decimos, ah, ya me empaché. Sí existe, sí existe. ¿Cómo de que no existe el empacho? ¡Regresamos! 6:39. Esto es Trépale a las Rancheras.
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6: 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Ya las 6 de la mañana con 43 minutos en ese momento. 6:43. Y ahí por el empacho, dolor de estómago, la pesadez de la comida. Mire que este remedio de la abuela está buenísimo. Porque si ayer cenaron algo pesado y hoy, ay, no, ya estamos que no nos aguantamos, va a su mecha. Ya lo vi. Bueno, pues ¿sabes qué? El secreto de la abuela no fallaba. Y es que ponía a hervir, nos dice, ¿verdad? Así como que una tacita de agua, un poquito de agua, ¿eh? No nos vayamos a pasar. Una tacita de agua con unas hojas de hierbabuena, 3 semillas de comino entero, una cascarita de naranja seca y todo esto, mire, hervidito. Nos sale un tecito bastante rico. Si usted quiere, si dice, no, pues es que no me baja todavía así como que el té sin azúcar, endúlcelo, pues. Si no, mire, agréguele unas gotitas de limón. Ahí, sobre todo, esto se debe tomar sin azúcar, pero si usted dice, no, pues es que... agréguele miel, ¿eh? Agréguele miel, que es mejor que el azúcar. Y unas gotitas de limón, santo remedio. Y es que fíjate que el comino, ahí el secreto. ¿Por qué? ¿Por qué me voy a sentir bien, Eli? Bueno, el comino deshace los gases de volada, la hierbabuena asienta el estómago y te quita el empacho antes de que salga el sol. Así que si te sientes así bien mal, haz este remedio de la abuela. Miren, la verdad, súper efectivo. Es que la abuela se la sabe de todas, ¿eh? Y si usted tiene un remedio mejor aún, ahí compártalo. 962-253-0836 y 918-64-30573. Que claro, también la abuelita lo que pues también le aplicaba era su sobadita, ¿no? Una sobadita, el tecito y como nuevo, a seguirle comiendo. ¡Rita! ¿Te sabes un remedio, Rita? A ver, Rita, platícame.
7: Híjole, así me levanté yo con dolor de estómago, pero ya me salió el sol.
6: Ni modo, Rita, llegó tarde el consejo. Aplícalo, Rita, sobre todo cuando andamos cenando pesado, que decimos, se me antojaron unos taquitos de tripita, qué rico anoche, ¿verdad? Pero hoy, ¿pa' qué lo cenabas? Hoy estás ahí arrepentido, así que bueno, ese remedio de la abuela es súper efectivo. 6:46, yo me voy con más música rápidamente. Esto es Trépale a las Rancheras. Llega nada más y nada menos que Jenny Rivera. 6:46, extremo, ¿a poco no?
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8: ¡Extremo! 6:52, ya en ese momento, las 6:52, y póngase a tiempo,
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8: Saludos al buen José Luis, que ya andar ahí dándole duro también a la chamba, recolectando chamacos. Recolectando, no, anda ya en el transporte, Anda en el transporte escolar ahí con los chamacos de la ETA. Ya se les hace tarde, 6:52. Apúrense, apúrense, que cierran. Ahí un saludo muy especial para ustedes que están en casa acompañándonos. Gracias, gracias. Estamos llegando ya a la parte final de nuestro programa del día de hoy, miércoles 9 de septiembre. Qué rápido, El tiempo, las horas, o sea, rapidísimo, rapidísimo, los días se van de volada, así que aprovéchelo al máximo. 6:53, y bueno, me estaban aquí comentando, ¿verdad?, que cómo nos encuentran en Facebook. A mí así me encuentran, Elizabeth Chirino, y ahí denle seguir, ahí envíenme la solicitud. Y estamos también aquí en Extremo 95.1 FM, que por cierto, hablando de eso, ya subimos las fotos de con lo que está del tren de los ochentas, ¿no? Así de que, ¿cómo sería yo si estuviera en la época de los ochentas? Ahí está, ahí nos pueden ver. Ahí está Daniel, está ahí está Karen, está Sharon, Jessica. Ahí nos pueden checar, Alberto, su servidora, cómo nos miraríamos ahí en la época. Y que, por cierto, quien nos humilló, arrastrada que nos dio, a todos, quien ha hecho este tren, es Maribel Guardia. ¡Qué guapa! Los años no pasan por Maribel Guardia, no, hombre, señores. Se conserva igualita que esta época. Obviamente, pues, la cara sí le ha cambiado un poquito, ya mayorcita, es más, ¿cuántos años? Setenta y tantos. ¿No? ¿O 60 y tantos? A ver, investigame, por favor, ¿cuántos años tiene Maribel Guardia? Porque sí nos dio humilladota. Una gran humilladota. Y dice, ¿sabes qué? Yo sí viví la época de los 80s y fue así. Y ahí nos comparte parte de sus vivencias, que por cierto fue Miss, Puerto, es Costa Rica, sí, Miss Costa Rica. Maribel Guardia tiene 67 años, señores. A la mecha, no, hombre, a mí ya me duelen las rodillas. No aguanto caminar. Y Maribel Guardia está espectacular y sigue espectacular. 6:55, yo creo que ese es nuestro... Ahora sí que lo que quisiéramos, ¿no? Ser como Maribel Guardia, la verdad que sí. Llegar a esa edad y con ese cuerpo, no, hombre, ¿quién no? Señores, llegó ya la hora de juntar los trastes y de despedir esta transmisión. Mi gente trabajadora, échale todas las ganas a lo que resta del día, que ningún esfuerzo es en vano. Sí, vamos a despedir este espacio y pues los dejamos con música. Yo les sigo acompañando hasta las 7:30, pero recuerden recuerden, si la vida se pone pesada, usted tómese un cafecito, sonría, porque pues sin duda alguna es lo único que podemos hacer, ¿verdad? Y además también darle gracias a ustedes por sus mensajes, sus llamadas, por compartirme un pedacito de su día diaria, de su vida diaria. Yo me voy muy feliz de saber que andamos aquí caminando juntos, aquí pues escuchando buena música, y sigan disfrutando, sigan, no se desanimen por nada del mundo. Recuerden que esta es también su casa, así que ahí está, esto fue Trépale a las Rancheras, señores. Y es que si los caminos de la vida fueran tan fáciles como pensamos, no hombre, imagínense, ella es Ana Bárbara, Los Caminos de la Vida, 6:56 minutos, esto es Trépale a las Rancheras.
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0: Extremo, 7:01, 7:01, bienvenidos ya, media hora, aquí donde te vamos a seguir acompañando con música, así que repórtate al 918-64-30573. Saludos para la señora Juana, allá en Ranchería El Encanto, con gusto te complacemos con algo, mi querida Erika, y saludos también para mi buen amigo Jorge, ahí está tu saludo. Hola, Jorge.
1: Buen día, que tengas excelente día.
0: Gracias.
1: 9 de septiembre. Yendo para la escuela y ponme tatuajes, porfa.
0: Claro que sí. Por supuesto, Jorge. Mira, aquí te la enviamos, obviamente no con el intérprete, pero esta canción viene con Leonardo Aguilar, que le hace tributo precisamente a Joan Sebastián con un disco bastante, bastante bueno, obviamente con banda, así que aquí te acompañamos esta mañana, 7:02, tatuajes con Leonardo Aguilar, aquí en Extremo 95.1 FM, ¿a poco no?

0: かな。
1: Extremo, 7-6 minutos. Bienvenido, Dolor. Ellos son Bronco. Aquí en Extremo 95.1 FM. ¿A poco no?

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Garbanzo, ya a las 7 de la mañana con 12 minutos, 7 con 12. Comunícate aquí a nuestra cabina 918-6430573 y 962-253-0836. ¿Con qué quieres que te estemos acompañando ya en lo que nos resta de esta media hora? Porque en punto de las 7:30, acuérdense que viene Notinúcleo en su primera emisión. Así que comunícate al 918-6430573 y 962-253-0836. Tengo saludos. Quien está de fiesta es el día de hoy nuestro amigo, a ver, ¿dónde está? ¿Dónde está? Ya está cumpliendo 60 años, me dice. Allá saludos hasta Ranchería Guadalupe La Blanca, de parte de su esposa Emerín, de sus hijos Francisco Javier, Osvaldo, Daniela y Deiner. ¿Cómo se llama tu papá, Javier? Solo me dices, felicítame a mi papá. Bueno, pues saludos entonces hasta Ranchería Guadalupe La Blanca, que seguramente se van a armar ahí, miren, el caldito de gallina, la carnita asada. Ay, sí, para festejar ahí a nuestro amigo que está de cumpleaños el día de hoy. Así que enhorabuena, que se la pase increíble. Muchísimas, muchísimas felicidades ahí para don Nicolás Espinosa. Ay, se le faltó el nombre. Don Nico, pásesela increíble, ¿eh? Muchas felicidades en este su día, que se la pase muy, muy bien, rodeado de muchísimo amor, en compañía de su esposa, sus hijos, que le desean lo mejor. Yo creo que ya es abuelito, ¿va? Ya es abuelito don Nico. Así que saludos para don Nicolás, pásesela increíble. Vámonos con Alfredo Olivas, Mayday, 7:14 minutos. Eso es Extremo 95.1 FM, ¿a poco no?

Extremo 95.1 FM, son 7:17 minutos, Mayday, Alfredo Olivas, y esto es Pata de Perro, calibre 50, en Extremo, ¿a poco no?

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Extremo 721, 7 de la mañana con 21 minutos, dice mi amiga. No, hombre, no me levanté ahorita, Desde las 5 estoy escuchando, pero mucho, mucho que hacer. Un saludo enorme. Yo sé, ¿verdad? Que a veces no se pueden reportar, pero pues ahí están desde las 5 escuchándonos en un rinconcito, a lo mejor en la cocina, en la sala, donde nos tengan. Muchísimas gracias. 722, y si te acompañamos también en el auto, muchas gracias. Él es Emmanuel Cortés, esto se llama Amor, y lo escuchas aquí en Extremo, ¿a poco no?

extremo, 7:25 minutos, 7 de la mañana con 25. Saludos hasta Acapetagua. También allá nuestro amigo Caballo del Ánimo, al amigo Federico. Espero que tenga un bonito día y que, bueno, ¿verdad? Ya se encuentra, me dice, en recuperación. Le deseamos lo mejor, las mejores vibras para que esté bien y, pues,

Oigan, yo me voy a despedir, ¿eh? Y espero que tengan una hermosísima mañana de miércoles. Regreso 8:30. Aquí les voy a estar acompañando al ratito con más música, pero se van a quedar con la información que nos trae ya Noti Núcleo en esta que es su primera emisión. Soy Elizabeth Chirino. ¡Buenos días! Eso es Extremo 95.1 FM. ¿A poco no?

0: Oigan, yo ya me había ido, ¿eh? Ya me había ido, pero tengo saludos. A ver. Aquí me pide una canción.
1: Lado de Bobby Pulido. Me hace favor.
0: Gracias. Híjole, ¿qué crees? Que ya no me va a dar tiempo, ¿eh? Ya no me va a dar tiempo, mi buen Rafael. Espero tengan un buen día. Ahí andan, dicen, el departamento de limpia. Saludos allá en Acapetagua también. Que tengan un bonito día. Muchas gracias. Dice, así recibimos los primeros rayos del sol en Acapetagua. Ya lo compartí, ¿eh? Ya compartí ahí en mi estado. Así que chismen. Ahí agréguenos 962-253-0836 en los estados en el WhatsApp. Todo lo que nos mandan, ahí lo compartimos con ustedes, ¿eh? Gracias mil. Son 7 de la mañana con 30 minutos.
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1: Reportan pobladores de Tonalá apagones de luz en diferentes colonias del municipio. Enfrenta la industria restaurantera de la entidad caída en ventas y aumento en costos de operación durante este 2026. Reconoce la UNESCO a los gobiernos de México y Chiapas por los avances en materia de alfabetización. En asuntos nacionales, remueven de la mesa directiva a senadora morenista por llevar a su informe a imitadora de la presidenta Claudia Sheinbaum. Más de 82 millones de celulares ya están vinculados a la CUR. Las terminaciones con el número 2 tienen como límite el 15 de septiembre. En temas del mundo, la sequía por el fenómeno del Niño ya provoca serias afectaciones a las plantaciones de maíz y frijol en El Salvador. Intensifica Canadá y Estados Unidos guerra comercial con nuevos aranceles. Y en los deportes, reporta el América plantel completo de cara al clásico joven. Este fin de semana enfrentará al Cruz Azul.
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1: ¿Qué tal? Muy buenos días, me da mucho gusto saludarlos en esta primera emisión de Notinúcleo correspondiente a esta mitad de semana. Llegó el miércoles 9 de septiembre de 2026, 252 días transcurridos, 113 por transcurrir. Domingo de Asís, en los controles técnicos, Daniel Torres a cargo de las plataformas digitales, en la dirección de noticias, licenciado José Ovilla. Soy Alexander Pérez y si me permite, le estaré acompañando a partir de estos momentos y hasta las 8:30 de la mañana con lo mejor de la información local, estatal, nacional e internacional. Como saben, estamos transmitiendo para todo el mundo a través de nuestras plataformas digitales. Ahí nos encuentra en vivo en Facebook, X, Instagram y YouTube como Notinúcleo. Nuestras páginas www.notinúcleo.com y www.radionúcleo.com. Vamos de lleno con toda la información. Puerto Chiapas registra uno de los mayores repuntes de viajeros en crucero en México. Es información de Isa Maldonado.
3: El turismo de crucero mantiene una tendencia al alza y Puerto Chiapas se encuentra entre los destinos que registran un mayor dinamismo durante 2026. El reporte de la Secretaría de Turismo Federal señalan que las cifras correspondientes al periodo de enero a julio muestran un incremento de 90.2% en el número de pasajeros que arribaron a Puerto Chiapas respecto al mismo periodo del año anterior, en un escenario donde también aumentó la actividad de cruceros en distintos puntos del país. El comportamiento del puerto chiapaneco destaca dentro de la región del Pacífico, donde se contabilizaron 2,535,467 pasajeros durante los primeros 7 meses del año, un crecimiento de 32.1% anual. Y es que Puerto Chiapas superó en crecimiento porcentual a otros destinos importantes de esta zona turística. Mazatlán reportó un aumento de 66.0%, mientras mientras que Cabo San Lucas alcanzó un crecimiento de 56.6%. En el panorama nacional, la actividad también mostró un repunte. La Secretaría de Turismo reportó 7.5 millones de pasajeros de crucero y 2.045 arribos entre enero y julio de 2026, cifras superiores a las registradas durante el mismo periodo, pero de 2025. Pero para los destinos del Pacífico como Chiapas, el crecimiento adquiere relevancia por la recuperación de los flujos turísticos internacionales y el movimiento económico asociado con la llegada de visitantes por vía marítima. De acuerdo con la dependencia federal, el promedio de pasajeros por embarcación también aumentó durante este año, al pasar de 3.508 a 3.644 viajeros por crucero. El comportamiento de Puerto Chiapas abre una oportunidad para fortalecer la actividad turística en la costa, particularmente en los servicios de comercio, transporte y recorridos que forman parte de la experiencia de los visitantes que llegan a la entidad a bordo de cruceros. Para Notinúcleo, Isa Maldonado.
1: Gracias, Isa. 7:35 a.m. desarrollarán un mapeo del transporte público aquí en Chiapas, esto para brindar un mejor servicio a los usuarios. Juan Jesús Toledo.
4: En un esfuerzo por transformar un sistema de movilidad históricamente rezagado, la Secretaría de Movilidad y Transporte de Chiapas, en colaboración con la Universidad Autónoma de Chiapas, formalizó la creación del Laboratorio de Movilidad y Urbanismo. Esta iniciativa arrancó con un diagnóstico técnico y diagnóstico cartográfico integral para mapear con precisión las rutas, aforos de pasaje y modalidades informales en las principales ciudades de la entidad. Amalia Parra, directora de movilidad, aseguró que este proyecto surge tras años de demandas ciudadanas vinculadas a unidades obsoletas, saturación horas pico y la falta de planificación accesible e incluyente. El mapeo servirá como el cimiento técnico para reestructurar las condiciones y dar paso a la sustitución paulatina de la flota vehicular, verificar rutas y datos de flujo poblacional para detectar zonas sobreexpuestas o desatendidas.
5: Con ellos, pues obviamente tenemos que alinear nuestras estrategias con la política nacional del transporte público, y precisamente nos dicen de qué manera podemos ir migrando a un sistema integrado de transporte, a la electrificación del transporte. Entonces, hay mucho que hacer. Obviamente, estamos todavía en inicios, y no solamente es algo de Tuxtla Gutiérrez, en todo México tenemos este problema este reto de mejorar nuestros transportes públicos.
4: El proceso de modernización no está libre de desafíos. Sectores de transportistas expresan preocupación sobre los costos de la electromovilidad y las garantías presupuestales para la reconversión. Mientras tanto, la ciudadanía exige que las promesas de modernización se traduzcan prontamente en un servicio más digno, seguro y eficiente. Informó para Notinúcleo, Juan Jesús Toledo.
1: Gracias, Juan Jesús. Restaurantes en la entidad enfrentan caída en ventas y aumento en costos de operación durante este 2026. Isa Maldonado.
3: El sector restaurantero atraviesa un escenario complicado ante la disminución en el consumo y el incremento constante en los costos de operación y de las materias primas, situación que ha impactado directamente a los establecimientos en Chiapas. El presidente de la Cámara Nacional de la Industria de Restaurantes y Alimentos Condimentados, Cristian Pérez Morales, señaló que la pérdida del poder adquisitivo de las familias ha modificado los hábitos de consumo, pues cada vez son menos los clientes que acuden a restaurantes con la misma frecuencia que antes.
6: Teníamos una expectativa que íbamos a cerrar al concluir todavía la temporada de verano. La expectativa que teníamos efectivamente no se llevó a cabo. De hecho, inclusive a nivel nacional, mi presidente nacional, Taito Alarcón, dio algunos indicadores generales, en mi caso del estado. Pues bueno, sí tuvimos un progreso, no fue el crecimiento que esperábamos, pero esperamos que con las siguientes estrategias que tenemos estipuladas, como lo es la semana gastronómica, vayamos a activar esta parte del sector.
3: Explicó que esta reducción en la afluencia de comensales se refleja directamente en la operación de los negocios, que además deben hacer frente al encarecimiento de insumos y otros gastos necesarios para mantener abiertos sus negocios. Ante este panorama, la Canirac mantiene trabajos con el Congreso del Estado para impulsar medidas que que contribuyan a la reactivación económica y permitan a los restaurantes mantener su operación.
6: En el sector gastronómico, que es la tradicional noche mexicana, así también hay unas campañas de chiles en nogada que se lanzaron de diferentes negocios, los cuales ofrecen este platillo insignia mexicano para poder impulsar también la economía. Por otra parte, junto con la Secretaría de Turismo, se ha coadyuvado el impulso de la economía en el sector gastronómico a través de las diferentes actividades que se han hecho, que ha tenido bien celebrar el secretario de Turismo en el estado.
3: Entre las principales propuestas está establecer un esquema más justo para el cobro de licencias de alcohol, de acuerdo con las características de cada establecimiento y su nivel de consumo, en lugar de aplicar una tarifa general a todos los negocios. Pérez Morales consideró que este tipo de medidas permitiría reducir parte de la presión económica que actualmente enfrenta el sector y generar condiciones más favorables para su recuperación. En víspera de las fiestas patrias, el sector restaurantero espera un repunte en el consumo que permita mejorar las ventas y recuperar parte de lo perdido durante los meses de baja actividad económica. Para Notinúcleo, Isa Maldonado.
1: Pues así van las cifras en el sector restaurantero aquí en Chiapas. Vamos a nuestra primera pausa ya a las 7:41 en la capital.
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27: Tropicales 37 y 38. Por su parte, Protección Civil del Estado da a conocer que para este miércoles se va a mantener este ambiente caluroso y bochornoso con temperaturas máximas de 35 a 40 grados en algunas regiones de la entidad. Hay alerta verde por lluvias muy fuertes en la zona norte, Ixmocosta y Soconusco. Hay alerta azul por lluvias fuertes en la zona Mezcalapa, Bosques, Tulijá, Maya, Selva Lacandona y Frailesca. Esto es por parte de Protección Civil a esta hora de la mañana. Pero en el caso de la capital, actualmente el termómetro marca 23 grados. Se prevé una máxima de 32 con 40% de potencial de lluvias. En Comitán de Domínguez, 19 grados, máxima de 26 con 35% de potencial de precipitaciones. En la Frailesca, Villaflores, 23 grados, máxima de 34 con 35% de probabilidades de lluvias. En la zona norte del estado, ya bastante soleado a esta hora de la mañana en Tonalá, 27 grados, una máxima de 36 para este miércoles, al igual que la ciudad de los vientos en Arriaga. Tapachula, 27 grados, máxima de 34 para hoy, 35% de potencial de lluvias. En Mapastepec, 26 grados, máxima de 33 con 35% de probabilidad de lluvias. En la zona norte del estado, en Pichucalco, 26 grados, máxima de 35, 50% de potencial de lluvias. Y cerramos con la región de los Valles en Cintalapa, que permanecen con una temperatura de 23 grados y se prevé una máxima de 31, eso sí, 40% de potencial de lluvias. Vamos con más temas a esta hora de la mañana. ¿Cómo vamos con el tema de la sequía? Ya ve que en los últimos días ha dado mucho de qué hablar este fenómeno del Niño. Y es que bajo este tema, los productos derivados de la leche podrían sufrir un aumento en sus precios este mes de septiembre a consecuencia de la sequía. Juan Jesús Toledo.
4: En las últimas semanas, el sector ganadero y los pequeños productores de lácteos han encendido las alarmas ante el repunte de los costos de producción, un fenómeno impulsado principalmente por los estragos de la sequía, las altas temperaturas en la región y el encarecimiento generalizado de insumos. Productos de consumo básico como la leche y el queso resienten presiones en el precio que impactan directamente al bolsillo de las familias.
28: Ahorita los productores pues dicen que no ha llovido nada, ¿no? Que el maíz no se desarrolló, pues se enrolló las hojas, el zacate tampoco creció el zacate por la falta de lluvia. Sí, pues el precio ahorita está mantenido al mismo precio, no nos han subido, pero ya pues yo creo que en principio de diciembre o antes ya van a empezar a subir. Resistir porque le dan casi pura pastura seca, pues ya le dan otro tipo de pastura y ya cambia el sabor del de lo que es la crema, que sí cambia el sabor, no es igual pues a la pastura verde, es diferente el sabor.
4: Rodolfo Hernández, comerciante del mercado Santa Cruz, asegura que la situación está muy complicada tanto para los que venden como para sus clientes. Recalcó que los proveedores ya están entregando la leche y los derivados mercados con precios nuevos casi cada mes.
0: Ahorita está subiendo el tomate, volvió a subir la cebolla, volvió a subir. ¿Por qué? Porque como no hubo tanta agua, pues echaron a perder muchos sembradíos, tanto aquí como en otros lugares de donde ahora sí que lo traen de Puebla, México. Siempre vienen producto, van y vienen, ¿no? Y allá pues también no está lloviendo como es y hay mucha sequedad.
4: Araceli Gutiérrez, comerciante, también confirmó que el queso doble crema, el sopero y el quesillo han subido de precio de manera constante. El precio promedio del queso varía desde los 30 hasta 150 pesos, según el tipo de marca y presentación. Los comerciantes aseguran que esto irá incrementando si la situación del campo no mejora.
1: Gastos son los mismos, o sea, tu producción es menor y al tener los mismos gastos tienes que sacar el valor agregado del queso, pues, o sea, yo te lo tengo en promedio de 150 pesos, pero pues ya estoy pensando en subirle de 180 a 200 pesos, o sea, 30 o 40 pesos más para que te ayude con la economía, pues al final de cuentas tengo gastos varios en el rancho, pues.
4: Eduardo Camacho, productor y comerciante, aseguró que mientras que el consumidor chiapaneco continúa resistiendo el reajuste de los precios en los derivados lácteos, el escenario en el campo es preocupante, donde el clima y la rentabilidad se han convertido en los principales desafíos para la seguridad alimentaria de las familias. Informa para Notinúcleo, Juan Jesús Toledo.
3: Gracias, Juan Jesús. Vamos a temas más amables, los temas culturales que no pueden faltar en esta primera emisión. Mujeres Soques, un acercamiento a la tradición, es una exposición fotográfica que muestra las raíces y la cotidianidad de las comunidades indígenas. Los detalles con Daniel Torres en la sección cultural.
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7: ¿Qué tal? Un gusto poder saludarlos. Vámonos con la información cultural. Un viaje visual directo a las raíces y la cotidianidad de las comunidades indígenas se despliega en la cartelera cultural de la ciudad. Bajo el título Mujeres Soques, un acercamiento a la tradición, el ente del fotógrafo René Araujo captura la esencia, la fuerza y los rostros de quienes custodian este legado ancestral. La exhibición promete una inmersión profunda en sus costumbres y cosmovisión a través de una serie instantáneas monocromáticas que hablan por sí solas sobre la identidad y la vida diaria de estas mujeres. La inauguración de esta muestra fotográfica está programada para dar inicio a la velada artística este 9 de septiembre. El punto de encuentro para la primera apertura será el Teatro Francisco y Madero, ubicado en la Segunda Oriente y Segunda Norte. La cita para no perderse este primer vistazo es a las 6:30 de la tarde, aunque la exposición permanecerá abierta al público hasta el 30 de septiembre, para quienes deseen visitarla con mayor calma. Para el próximo 12 de septiembre, prepárense para vivir una auténtica fiesta chiapaneca, un evento diseñado para sumergir a los asistentes a la riqueza folclórica, los sabores y los ritmos que definen la identidad local, ofreciendo un espacio de encuentro y alegría para toda la comunidad. La cita para no perderse este derroche de cultura en la fiesta chiapaneca es a las 5 de la tarde, teniendo como escenario el recinto cultural ubicado en la calle Mexicanidad Chiapaneca número 10 en Chiapa de Corzo. El talento y la creatividad están listas para encenderse con el arranque de los talleres de iniciación artística, un espacio diseñado para infantes, jóvenes y adultos desde los 6 hasta los 18 años y más. La oferta de formación incluye disciplinas tan variadas y representativas como danza folclórica, pintura, marimba, bordado, teclado y guitarra, brindando una alternativa ideal para desarrollar habilidades manuales, musicales y corporales dentro de la comunidad. Las inscripciones son completamente gratuitas y cuentan con cupo limitado, por lo que se invita a los interesados a acudir directamente a las instalaciones ubicadas en la Segunda Avenida Oriente Norte sin número en el centro de Teopisca. Informó para Notinúcleo Daniel Torres.
3: Gracias, Dani. Vamos a nuestra segunda pausa ya a las 7 de la mañana con 52 minutos en la capital.
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4: Autoridades de Chiapas investigan la venta y escrituración de terrenos del patrimonio estatal y de zonas naturales protegidas debido a irregularidades que han generado problemas a compradores para registrar sus propiedades. De acuerdo con el consejero jurídico del gobierno estatal, Guillermo Nieto Arreola, algunos compradores ya tienen la posesión de los terrenos, pero enfrentan dificultades para registrar sus escrituras debido a la situación legal de los inmuebles. Y es que algunas notarías habrían elaborado escrituras sin conocer que los predios correspondían a bienes públicos o se encontraban dentro de áreas protegidas. Ante esta situación, la Fiscalía del Estado mantiene abiertas varias carpetas de investigación por estos casos, además de otros procedimientos por posibles irregularidades como dobles registros, uso de folios que no corresponden y la entrega de notarías en administraciones anteriores a personas que ni siquiera viven en Chiapas. Con estas investigaciones, las autoridades buscan ofrecer certeza jurídica a las familias. Hasta el siguiente comentario.
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5: La costa de Chiapas.
6: Su trabajo dentro del estado.
7: Nos sostenía muchísimo que el festival generara un sentido de identidad, porque creo que hay un proceso muy fuerte de fuga de cerebros. Muchos artistas se van de Chiapas porque no tienen las oportunidades. Sí queremos que el festival nos pueda ayudar a eso, a conectar con gente que ya pasó por esos procesos.
6: El Museo de la Ciudad de Tuxtla Gutiérrez será la sede principal, pero el festival también llegará a San Cristóbal de las Casas, Tapachula y otros municipios.
7: Todas las funciones de las películas van a ser gratuitas en todas las sedes disponibles. También vamos a tener extensivo en la en Kinoki, en San Cristóbal, y en el Cine Triciclo en Tapachula, además de otros municipios que nos estarán prestando sus casas de la cultura para poder exhibir las películas. En todos van a ser 100% gratis las funciones.
6: Con exhibiciones gratuitas y espacios de encuentro, Malacate busca que las historias producidas desde Chiapas encuentren pantallas, pero también que quienes las crean encuentren razones y oportunidades para seguir haciendo cine desde su propia tierra. Para Notinúcleo, Víctor Pérez.
8: Las 7 de la mañana ya con 58 minutos, vamos a recorrer nuestra entidad. En la zona costa reportan pobladores de Tonalá apagones de luz en diferentes colonias del municipio. Eduardo Espinosa.
9: ¿Qué tal? Es un gusto saludarlos con la información desde la región Istmo-Costa. En horas de la tarde de este pasado martes, cientos de usuarios reportaron apagones en diferentes localidades del municipio. Luego de una lluvia intensa acompañada de tormenta eléctrica en la ciudad, inmediatamente el suministro eléctrico comenzó a presentar fallas. Al menos 16 colonias reportaron constantes bajones y apagones alrededor de las 15 horas. En algunas zonas el servicio se logró restablecer en el lapso de las 16 horas. Y en otras, en horas de la noche. Hasta el momento, la Comisión Federal de Electricidad no ha informado sobre lo que nuevamente ocurrió este pasado martes. Ante esta situación, los usuarios del municipio siguen exigiendo mejoras en el suministro eléctrico, ya que llueva o no, las fallas en el servicio no faltan. Por ejemplo, pobladores de Puerto Arista estaban dando a conocer la falta de energía eléctrica desde horas de la mañana de este pasado martes, y en el que expresaron su preocupación por la posible descomposición de alimentos en refrigeración ante el calor excesivo, así como afectaciones al comercio local y el funcionamiento de aparatos. Finalmente, es importante recordar que en el municipio se han anunciado cortes programados por trabajos de mantenimiento, aunque usuarios señalan que las fallas imprevistas siguen siendo recurrentes. Para Notinúcleo, Eduardo Espinosa.
8: Pues ahí tiene, siguen los apagones de luz allá en Tonalá. Si usted nos está escuchando y todavía pues persiste este problema, puede dejarnos sus comentarios a través de las redes sociales. Ahí nos encuentra en Facebook y YouTube como Notinúcleo, y también a los números de cabina para ver pues cuántas colonias ya se ha restablecido este suministro de energía eléctrica allá en la costa. Muy persistente este problema de los apagones allá en esa parte del estado. Con esta información vamos a la identificación oficial ya a las 8 de la mañana en punto.
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8: Esta planta productora de moscas, sin embargo, después de unos minutos, pues tomaron las vialidades de esa zona, y actualmente a esta hora de la mañana continúa el bloqueo carretero por habitantes de ese municipio, ya que demandan la reubicación de la planta productora de moscas por los malos olores. Vamos con Pamela Hernández.
10: Habitantes del municipio de Metapa de Domínguez mantienen tomada la carretera de acceso a la planta productora de moscas estériles del gusano barrenador del ganado y el acceso a dicho municipio. Con una lona que dice bloqueo pacífico hasta ser escuchados, no a la planta del gusano barrenador, exigen ser atendidos por los fuertes olores que aseguran se desprende de la biofábrica y que afecta a niños, niñas y familias enteras, sobre todo de una secundaria cercana y a la población en general. La planta tuvo una inversión binacional de 61 millones de dólares entre México y Estados Unidos. Fue inaugurada el pasado 27 de junio y actualmente produce 35 millones de moscas estériles por semana para combatir la plaga del gusano barrenador. Hoy los pobladores señalan que es insostenible vivir con los olores y piden una solución real. El bloqueo, aseguran, es de manera pacífica, pero será de manera indefinida hasta ser escuchados.
11: Llevamos 3 meses hablando y gestionando con ellos, y al ver la poca respuesta de la planta con nosotros, nos garantizaron la eliminación del mal olor, pero sin embargo no se han cumplido las fechas que ellos mismos han estipulado. Entonces nos dicen que tenemos que esperarnos de aquí a diciembre. ¿Cómo vamos a esperar 4 meses en esas condiciones? Los niños no pueden estudiar de esa manera. Se está jugando y sacrificando la salud de los metapanecos. Metapa ya existía. Ellos se vinieron a poner y ellos vinieron a invadir. Entonces nosotros exigimos que detengan la producción del gusano hasta que venga el gobierno federal y nos dé una solución.
10: Desde el Soconusco, para Notinúcleo, Pamela Hernández.
8: Pues ahí tiene este tema y en más información que compete a la zona del Soconusco. Cae árbol sobre motociclistas, esto en la zona media alta de Tapachula. Los lesionados fueron llevados a un hospital. Pedro Monzón.
12: Movilización de unidades de emergencias se registró la tarde del martes, luego de que se reportara a los números de auxilio que un enorme árbol cayó sobre la carretera Tapachula Nueva Alemania en la zona media alta del municipio, indicando que una pareja que circulaba en una motocicleta fueron alcanzados por el tronco del árbol, dejándolos seriamente lesionados. De inmediato se activaron las alarmas y al lugar acudieron elementos de Protección Civil y paramédicos de la Cruz Roja Mexicana, quienes auxiliaron a un hombre y una mujer, trasladándolos al hospital con reporte delicado. Asimismo, autoridades policíacas resguardaron la zona para prevenir otro accidente, mientras el equipo de apoyo realizaba las maniobras para liberar la vía de comunicación. Cabe señalar que la motocicleta involucrada quedó prensada al momento de caer el árbol. Se dijo que la pareja se desplazaba de sur a norte en dirección al ejido El Edén, mientras se registraba una fuerte lluvia. Sin embargo, minutos después de pasar por la planta potabilizadora, de manera repentina el enorme árbol cayó sobre ellos. Horas después, la zona fue liberada a la circulación vehicular. Para Notinúcleo informó Pedro Monzón.
8: Gracias, Pedro. Con esta información vamos a una pausa ya a las 8:04 en la capital.

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2: 8:05.
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1: El trabajo que realiza el gobierno de Chiapas con el respaldo del gobierno de México mediante el programa Chiapas Puede. Ante la presencia de la subdirectora general de Prioridad África y Relaciones Exteriores de la UNESCO, Lidia Arthur Brito, y el secretario de Educación Pública de México, Mario Delgado Carrillo, el gobernador celebró esta distinción a la labor que representa mediante esta iniciativa de alfabetización con arraigo cultural que llega a las comunidades, especialmente a aquellas históricamente olvidadas.
2: Este programa tiene de que nosotros nos tocó esta lucha, nos tocó este momento, pero los que vienen detrás de nosotros, no tengo duda, es un mejor Chiapas y serán mejores generaciones, y de ahí ya no nos vamos a mover, porque Chiapas Puede. El programa Chiapas Puede no solamente alfabetiza, humaniza, porque eso es lo que estamos haciendo. Alfabetizar es amar.
1: En este evento, donde estuvieron presentes ministras y ministros de diferentes países y representantes de los estados miembros de la UNESCO, Ramírez Aguilar agradeció el pleno respaldo que la presidenta de la República, Claudia Sheinbaum Pardo, brinda a Chiapas en materia de educación. Asimismo, convocó a más personas a sumarse a este movimiento social para llevar Chiapas Puede hasta el último rincón de las comunidades y enseñar a leer y escribir. Para Notinúcleo, Carla Trujillo.
3: 8:09 a.m. Vamos a temas nacionales. Mira este dato, más del 47% de los alumnos de...
1: respaldo que la presidenta de la República, Claudia Sheinbaum Pardo, brinda a Chiapas en materia de educación. Asimismo, convocó a más personas a sumarse a este movimiento social para llevar Chiapas Puede hasta el último rincón de las comunidades y enseñar a leer y escribir. Para Notinúcleo, Carla Trujillo.

0: artificial ya se integró en la rutina de estudio de los estudiantes mexicanos. De esta forma, el 47.4% de los alumnos de 15 años en México reporta utilizar inteligencia artificial al menos una vez por semana para ayudarse a aprender, una proporción ligeramente superior al promedio de la Organización para la Cooperación y el Desarrollo Económicos, OCDE, de 45.5%, de acuerdo con los resultados de PISA 2025. Además, en México, el 59.2% de los estudiantes señala que aprende en sus clases a evaluar la veracidad de la información generada por inteligencia artificial frente al 62.6% en el promedio. Cifras oficiales señalan que debido al cáncer de mama, entre los años 2007 y 2026 han fallecido 132.523 mujeres, lo cual hace un promedio anual para las dos décadas consideradas de 6.626 defunciones por año. Sin embargo, hay notorias diferencias si se analiza por periodos quinquenales. En efecto, de 2007 a 2011, el promedio anual se ubicó en 4.903 decesos. Para el periodo 2012-2016, el promedio anual creció a 5.993 defunciones. Sin embargo, el año 2026 tiene el récord de decesos por cáncer de mama con 8.510 casos. Autoridades de la Ciudad de México propusieron la creación de una comisión ciudadana que vigile que sean adecuadas las condiciones de los animales bajo cuidado humano que habitan en los centros de conservación de la fauna silvestre. De esta forma, la comisión ciudadana podría preguntar sobre el estado de algún animal cuyas condiciones causen preocupación y la Secretaría de Medio Ambiente respondería sobre el caso particular. Las estudiantes mexicanas superan a los hombres en lectura, pero obtienen 16 puntos menos en matemáticas y 13 menos en ciencias. Además, México figura entre los países con mayores brechas de género entre los alumnos con bajo desempeño científico. De acuerdo con el informe de la Organización para la Cooperación y el Desarrollo Económicos, las mexicanas de 15 años superaron a los niños por 12 puntos en lectura, con 414 puntos frente a 402. Hasta aquí este recorrido a través de del territorio nacional, informó para Notinúcleo Elena Zúñiga.
1: Ocho de la mañana con 12 minutos. En más temas nacionales, la Secretaría de Marina rescató con vida a un pescador quien permaneció 8 días a la deriva en aguas del Pacífico mexicano luego de salir a pescar desde Puerto Ángel, Oaxaca, esto el pasado 31 de agosto. El pescador fue localizado aproximadamente a 481 kilómetros al sur de Huatulco a bordo de su embarcación menor. Personal de Sanidad Naval realizó una valoración médica y determinó que la persona se encontraba estable, aunque presentaba signos de deshidratación. Tras recibir atención, fue trasladado a Huatulco para continuar con los procedimientos correspondientes. Para el Colegio de Ingenieros Mecánicos y Electricistas de Tabasco, los bloqueos por falta de luz son promovidos por actores políticos que desinforman y afectan a terceros. Información de Felipe Rosales.
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3: El presidente del Colegio de Ingenieros Mecánicos y Eléctricos, Adrián Bolaina Mendoza, señaló que los bloqueos que se han suscitado por cuestiones de falta de suministro de energía eléctrica no es más que una total desinformación que se está realizando por parte de algunos actores políticos sobre el tema, ya que solamente involucran a la población para hacer actos indebidos que dañen a terceros, dejando en claro que tiene que ser la propia Comisión Federal de Electricidad quienes tienen que dar un informe de las acciones que se realizan y la situación en que se encuentra el suministro de energía eléctrica en el estado de Tabasco y sobre todo de las acciones que ellos emprenden para mejorar el servicio y que la población esté atento y conforme de lo que ellos indican. Sin embargo, señaló de que esta información solo es de manera interna y no de manera externa. Escuchemos.
4: Sí, está ya una programación de obras, pero no es que como que una obra va a empezar mañana. Por ejemplo, el gobernador hizo por ahí unas gestiones muy, muy importantes en el caso de subestaciones y obras de mantenimiento mayores, pero la verdad es que, por ejemplo, es todo un proceso, inicia con licitación licitación. Luego del periodo de licitación, contratación, hablamos como de 30, 40 días en esos procesos para luego iniciar en construcciones. Y es ahí donde han estado dando mal el dato a las personas que dan esa información, que por eso yo creo que ocasionan el malestar ante la población, porque al final del día no les das un dato exacto. Por ejemplo, en el caso de Tamulté, le comentan, escuché también por ahí a un secretario que dice que inician el 28 y terminan en diciembre. La verdad que no es cierto, en tiempos no se puede. El tiempo para construir una subestación te habla de 2 a 3 años.
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0: Felipe Rosales.
1: Oiga, ¿cómo va con el tema de la vinculación de su número telefónico a su CUR? Y es que este próximo 15 de septiembre vence el plazo para que los usuarios de teléfonos celulares cuyo número, escuche muy bien, termine en número 2, vinculen su línea con la CUR, como parte de las medidas implementadas por la Comisión Reguladora de Telecomunicaciones para combatir delitos como fraude y extorsión. Hasta el momento, 82.211.940 líneas ya han sido vinculadas, lo que representa un avance del 56.24% de las 146.147.478 líneas existentes en el país. El trámite puede realizarse en línea a través de la plataforma de la dependencia o de manera presencial en los centros de atención de las compañías telefónicas. Recuerde, este 15 de septiembre vence el plazo para los usuarios de teléfonos celulares cuyo número termine en número 2. En más temas, una semana después de que la senadora de Morena, Simei Olvera Bautista, llevó a su informe a una imitadora de la presidenta Claudia Sheinbaum, fue removida este martes como secretaria de la mesa directiva de la Cámara de Senadores. El pasado 28 de agosto, la senadora por Hidalgo llevó a la actriz y comediante Tamara Enaine, conocida por su personaje llamado Claudita, para presentar a la legisladora en su informe de actividades. Los quirófanos del nuevo Hospital Civil de Ciudad Madero, Tamaulipas, recientemente inaugurados, permanecen sin operar por falta de autorización sanitaria de la COFEPRIS, por lo que las cirugías continúan realizándose en el antiguo inmueble. Los pacientes que requieren una intervención son operados en el hospital anterior y posteriormente trasladados al nuevo edificio para continuar su recuperación. El director general de Orientación y Atención Educativa de la UNAM, Joaquín Narro Lobo, declaró que las becas son fundamentales para que buena parte de los alumnos desarrollen sus estudios en condiciones que les permita superarse de forma paulatina. Mientras tanto, el presidente del Consejo Directivo de Fundación UNAM, Dionisio Mit, coincidió en que la universidad, el número de becarios asciende aproximadamente 300.000 de una población de más de 370.000 estudiantes, lo cual quiere decir que la mayoría del alumnado tiene uno de estos beneficios. Con esta información vamos a una pausa ya a las 8 de la mañana con 17 minutos en la capital.
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0: Y a las 8 de la mañana con 23 minutos, vamos con toda la información deportiva a cargo de Gerardo Gómez a esta hora de la mañana. ¿Cómo estás, Gerardo? Muy buenos días.
1: Muy buenos días, Alexander, con mucha información deportiva. Y bueno, ¿con qué quieres que arranquemos? ¿Con el fútbol o con el béisbol? Porque los dos están abatiendo.
0: El béisbol, vi ayer que Olmecas de Tabasco lo dieron todo en el juego, ¿eh?
1: Sí. Y es que la verdad, un calor fuerte, fuertísimo. Allá en Tijuana, fueron a casa de toros de Tijuana y la carrera, bueno, las carreras 7-1, el conjunto de Tabasco arrancó con el pie derecho, pues esta serie final por el rey del rey en la Liga Mexicana de Béisbol. Y bueno, arrancamos con el tema del béisbol. Vamos, porque está así, béisbol. Así está, porque calientito como la ciudad de Tijuana, los Olmeques de Tabasco arrancaron con el pie derecho esta serie del rey 2026, contundentemente 7-1. Toda la afición de Olmecas, saludos allá en Villahermosa, bueno, por todo el estado de Tabasco, porque están muy al pendiente de esta serie final después de 33 años que no habían llegado a una instancia así. Ahora lo están viviendo con todo. En este momento de visita, porque desde la lomita, Austin Werner, pues se convirtió en uno de los grandes protagonistas de la noche. El lanzador mantuvo completamente silenciada la ofensiva fronteriza durante 6 entradas, permitiendo que Tabasco construyera esta ventaja que ya no soltó nunca en el partido. Los toros tuvieron una noche complicada, apenas consiguieron 3 imparables durante una buena parte del encuentro, y además cometieron 2 errores importantísimos, sobre todo en la sexta, en donde, bueno, vino el rally de carreras para que el conjunto de Olmeca se fuera al frente en la pizarra. Un dato importante es que se habla del dominio sureño en las finales. Con este triunfo, los campeones de la zona sur consiguieron la 13ª victoria consecutiva de la división ante equipos de la zona norte en la Serie del Rey. Una racha que se mantiene desde 2023. Tabasco llegó a Tijuana después de recorrer 564 kilómetros desde Puebla hasta la ciudad de Tijuana. Y bueno, ahí conquistó el campeonato de la zona sur y después 2,890 kilómetros para ir a Baja California. Así que bueno, luego de muy lejos de pesarles el viaje, me parece que el calor y todo lo que estuvo alrededor del partido le benefició al conjunto de Olmecas. En las gradas, aproximadamente 50-60 aficionados que vivieron con toda la pasión y bueno, el júbilo a todo lo que dan para acompañar a su equipo en esta serie final. Y bueno, pues sobre todo festejaron que pudieron descifrar al líder de efectividad de la temporada regular, Daniel Martínez, quien terminó siendo castigado en este fatídico tercer episodio. Así que bueno, está arriba el conjunto de Olmecas, y ya que puedo meter gol, ya tenemos el béisbol. Muy atentos a la gente de Villahermosa, Alex, porque tenemos la programación, muy atentos a nuestras programaciones, porque en Tabasco, sobre todo, tenemos ya pues la serie final. Nada más vayan buscando ahí en las redes sociales de Tabasco, en Facebook, y también los programas en vivo, para que sepan a qué horas va a ser el partido y por qué estación, porque en esta multiplataforma que tenemos de deportes, bueno, también se va a transmitir el béisbol nacional, y esta serie final no es la excepción. Y finalizo con el tema de la selección nacional, Alex, porque mañana jueves presentan ya oficialmente a Rafael Márquez como técnico de la selección mexicana, algo que ya sabíamos desde que terminó el mundial, pero ya la federación, ya con el equipo completo de Rafa Márquez, haciendo visitas, estuvo ayer en Guadalajara para visitar al Atlas. Bueno, ya mañana jueves estará la presentación de Rafa Márquez como técnico de la selección mexicana de fútbol, y aquí en Núcleo Sports tenemos los detalles. Y así, bueno, para completar la invitación, siga nuestras redes sociales, siga el 93, siga nuestras redes sociales también en Facebook como La Grande, porque vamos a lanzar en un momento más ya la programación para este fin de semana en cuanto a deportes aquí en el corporativo Radio Núcleo.
0: Pues ahí tienen invitación. Terminando el notín, váyase a la página de Núcleo Sports. Ahí va a estar pues toda la programación atenta de todos los partidos.
1: Pero terminando el notín.
0: No, oye, lo que comentabas de Rafa Márquez, cómo le va a ir, ¿no? En este nuevo camino rumbo al otro mundial que ya se aproxima. Y pues también ha sido muy cuestionado.
1: Mira, que va a ser un camino empedrado, con cuestas arriba, quizá también con un tobogán enorme hacia abajo. Va a ser difícil, como ha sido todas las clasificaciones. El mundial pasado con Aguirre, bueno, con todos los técnicos, desde Diego Coca, que fue designado después de Tata Martino, fue un camino tranquilo, muchos cambios, pero no hubo clasificación. Hoy, en esta Copa del Mundo, que va a ser en 6 países distintos, va a haber una clasificación para México, así que muy atentos, no se ha dado a conocer cómo va a ser, pero sin lugar a dudas va a ser difícil, pero se confía en la capacidad de Rafa Márquez y su cuerpo técnico.
0: Pues bueno, ahí tienen toda la información. Estamos atentos ahí en las plataformas digitales. Gracias, Gerardo.
1: Gracias a ti, Alexander.
0: Vamos con más información en temas, regresando a temas locales. Exigen docentes jubilados y pensionados de Chiapas el pago de bonos que les adeudan, una problemática que arrastran desde hace 8 años. Es información de Juan Jesús Toledo.

0: Docentes jubilados y pensionados pertenecientes a la sesión 7 del Sindicato Nacional de Trabajadores de la Educación se congregaron en las afueras de la sede del Poder Ejecutivo Estatal para exigir el cumplimiento inmediato en el pago de bonos adeudados, una problemática impositiva que arrastran desde hace 8 años. Arturo Castillejos, docente jubilado, junto a más de 50 docentes con pancartas, consignas y lonas informativas, el contingente de la tercera edad bloqueó el acceso principal al recinto oficial. Los manifestantes denunciaron que las autoridades educativas y de Hacienda han postergado sistemáticamente la entrega del bono de productividad y salida, una prestación pactada institucionalmente que acumula un rezago continuo desde el ejercicio fiscal 2018 hasta el presente 2026.
1: Nuestra delegación son 53 de los más rezagados. Ajá. Tenemos bastantes nuevos también. Ajá. Que esos se anexaron ahora después. Entonces, pero sí están en la relación también. Ajá. Y creo que sí le van a pagar. Ya los que no se están en ninguna delegación, pues nomás los invitamos.
2: Entonces,
1: el gobierno de los data bien, pero nuestro problema nosotros es los malos homicidios, los llamamos homicidios. Nosotros venimos como, bueno, nuestra delegación tal vez unos 150, pero como invitamos a otra delegación, sobre todo de Río Centro y de la Costa, van a venir representaciones nada más. Y si nos reciben antes la comisión, pues es la intención que nos den una respuesta nada más. Es lo único que pedimos.
0: Los representantes sindicales destacaron que la falta de este recurso vulnera a un sector prioritario, golpeado por el incremento del costo de medicamentos y la canasta básica. A pesar de las mesas de trabajo entabladas en mesas previas con dependencias de la Secretaría de Educación y la Secretaría General de Gobierno, los representantes sindicales señalaron que solo han recibido plazos incumplidos. Informó para Notinúcleo Juan Jesús Toledo.
3: Ya casi al cierre le doy a conocer, el Centro de Convenciones Universitario Dr. Manuel Velasco Suárez fue sede del Reto Marte UNACH 2026, una iniciativa internacional que por primera vez se desarrolla en Chiapas y que reunió a estudiantes de distintos perfiles académicos para enfrentar los desafíos que implicaría una futura vida en ese planeta. En el reto participan 180 estudiantes destacados y 30 docentes de 18 unidades académicas de la UNACH, quienes integrarán equipos multidisciplinarios para trabajar bajo el formato de hackathon. Por último, también le comento, el presidente municipal de Tapachula, Yamil Melgar, realizó un recorrido por el relleno sanitario tipo A para verificar los avances en su transformación y el funcionamiento de las nuevas áreas destinadas al manejo y disposición final de los residuos sólidos. El alcalde constató la reorganización del espacio mediante celdas y áreas específicas para residuos de poda, residuos inertes y otros desechos. Y ya para cerrar, los vecinos de la avenida Versalles del fraccionamiento La Salle celebraron la inauguración de su calle luego de haber esperado más de 40 años. Al cortar el listón inaugural, el alcalde de Tuxtla Gutiérrez, Ángel Torres, explicó que es una calle integral con concreto hidráulico, red de agua potable, drenaje y alumbrado público, entre otras acciones complementarias. Y con esto llegamos al final de esta primera emisión de Notinúcleo en cadena estatal. Muchas gracias a usted por el favor de su sintonía a lo largo de estos 60 minutos con lo mejor de la información local, estatal, nacional e internacional. Domingo de Asís en los controles técnicos, Daniel Torres a cargo de las plataformas digitales, en la dirección de noticias, licenciado José Ovilla. Soy Alexander Pérez y mañana jueves tenemos una cita en punto de las 7:30 de la mañana en la primera emisión. Hoy a las 2:30 la segunda y a las 8 de la noche la tercera emisión de Notinúcleo. Recuerde, ya vaya a la página de Núcleo Sports, ya están listas todas las actividades que van a competir aquí en las transmisiones del corporativo. Que tenga usted un excelente miércoles.
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Extremo, 8:46, 8:46. 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Materiales del Sur, Bobby Pulido, eso que me estaban solicitando mis amigos allá del departamento de limpia, ¿verdad? Que andan con todos. Saludos. 8:47, eso es Desvelado aquí en Extremo. ¿A poco no?

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3: Extremo 8:52 minutos, ya me voy. Les deseo una excelente mañana, excelente miércoles. Nos estamos escuchando de nueva cuenta en punto de las 2 de la tarde. Soy aquí de regreso para acompañarles con música en marimba. Media hora de la música en marimba que vas a escuchar aquí conmigo en Extremo 95.1 FM. Te vas a quedar con Señora Bonita, viene con un tema muy bueno. Así que sigue en sintonía, escucha Extremo 95.1 FM y en www.radionucleo.com. 8:52, la arrolladora va de limón de PM, ¿sí? Aquí nos la estamos pasando muy bien en Extremo.
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3: Cuantiosas pérdidas económicas por fallas en tarjetas electrónicas, paros en líneas de producción y daños en infraestructura afectan severamente a las empresas en la región fronteriza de Chiapas. La severa crisis de apagones continuos e interrupciones en el suministro de energía eléctrica no solo afecta la vida cotidiana de las familias, sino que ha paralizado y generado cuantiosas pérdidas económicas en el sector empresarial de la región Soconusco. Sectores como la Canacintra y la Coparmex en Tapachula han manifestado sus exigencias a la Comisión Federal de Electricidad para frenar las constantes afectaciones. Y es que los constantes cortes de energía eléctrica y variaciones de voltaje han ocasionado daños directos en los equipos de alta tecnología de los procesos productivos. El sector empresarial ha externado su preocupación por la pérdida acumulada en horas y el retraso en las entregas, comprometiendo de esta forma sus actividades comerciales al no poder enviar su producción en tiempo y forma. Ante la magnitud del problema, advierten que recurrirán a la fuerza operativa y política de su sede nacional para dar solución puntual a las empresas afectadas. Hasta el siguiente comentario.
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1: Ay, qué bonito, qué bonito. 9 de la mañana con 7 minutos. ¿Y qué dijeron? Esta no vino. Aquí estoy, buenos días. Fíjate, fíjate en tu secretaria. ¿Qué onda? ¿Cómo amanecimos el día de hoy? ¿Bien, palomita, buena onda? ¿O qué onda? Así bien, chiquitihuevos, qué vole con cuá. Señora bonita, ¿cómo le amaneció el día de hoy? Espero que súper bien. Así es que usted, señor, muchísimas gracias también por estar en sintonía, porque yo sé que hay hombres que están pero más que listos para escuchar, señora bonita, porque acuérdense que los temas son para todos, ¿eh? Muy bendecido día para todos, como siempre les digo. Hoy, miércoles esplendoroso, miércoles de felicidad, miércoles ombliguito de semana, sí. Ya quisiéramos que fuera viernes, ¿no? Pero pues es miércoles. Así es que agradezco a Dani Flores que está en controles técnicos conmigo y hoy vamos a pasar un día súper informativo. 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Y bueno, quédate conmigo, ya lo sabes, eso va a ser en punto de las 9:30. Pero antes, reflexión, sí, claro que sí, soy tu amiga Karen Acosta. ¿Cómo están? Comunícate conmigo al 962-253-0836. Mándame mensajito y charlamos con muchísimo gusto. O márcame 918-64-305-73. Con esto comenzamos, señora bonita. Miren nada más, hoy voy a lanzar unas frases tan bonitas solo para mujeres fenomenales. El día de hoy sí le voy a dedicar a esas mujercitas hermosas, lindas, que yo sé que han batallado con la vida, yo sé que todo el aseo de la casa, los niños, que la escuela, hoy andamos vueltas locas, bueno, todos los lunes, ¿verdad? De lunes a viernes y todos los días, porque para las mujeres pues casi no hay descanso. Y si usted descansa, ¡qué maravilla! Quiere decir pues que detrás de una gran mujer también hay un gran esposo. Consiéntala, señor bonito, por favor, no todo el tiempo es reclamo. Y vieja, mi desayuno, vieja mi comida, vieja mi cena, vieja mi pantalón, ¿dónde dejé mis boxers? Bueno, solo falta que los vistamos, ¿verdad? No, no es cierto, un abrazo para todos ustedes, pero solo para mujeres fenomenales. Hoy te quiero decir, sí, a ti que me estás escuchando, tal vez estés desayunando, estés en un comedor económico, tal vez estés por ahí en tu comercio, en tu negocio, vas en el taxi, vas en el triciclo, o simplemente estás en casita a todo volumen, donde quiera que me estés escuchando, tal vez en alguna clínica. Hoy quiero decirte, siempre ten presente que la piel se arruga, ¿eh? Mentira, aquella que se haga cirugías y vaya a decir, ay, toda la vida voy a estar hermosa, amigas. Y también los corajes arrugan, también la tristeza arruga, la angustia, la desesperación y muchas preocupaciones que sé que hoy en día todos tenemos preocupación. Porque dicen por ahí que el dinero lo es todo, no lo es todo, el dinero no lo es todo, pero ay, cómo te da tranquilidad. El pelo se vuelve blanco y los días se convierten en años, ¿eh? Por si tú piensas que nunca vas a llegar a ser viejo o vieja, claro, por supuesto, para allá vamos todos. Y vete a saber si Dios nos deja, porque si no, pues nos quedamos en el camino. ¿Cuántos hoy desearon vivir y ya no despertaron? Pero hoy quiero decirte algo bien importante. Lo realmente importante no cambia, ¿eh? Tu fuerza y tu convicción no tienen edad. Tu espíritu es el pegamento de cualquier tela de araña, ¿eh? Más allá de cada línea, de verdad, cada línea de expresión y de llegada, hay una de partida, ¿eh? Aquel que diga voy a ahorrar para un futuro, ¿quién le asegura que va a llegar ese futuro? Aquel que dice hoy no me lo voy a comer porque mira, nada más, más adelante no vamos a tener nada. ¿Y si no llegas más adelante? ¿Has escuchado la frase que dice un día a la vez? Pues vive un día a la vez. ¿Cuántas personas no mueren por enfermedad? Hoy hay un accidente y mañana te están sepultando. Aquel que diga voy a ahorrar para un futuro, ¿quién le asegura que va a llegar ese futuro? Aquel que dice hoy no me lo voy a comer porque mira, nada más, más adelante no vamos a tener nada. ¿Y si no llegas más adelante? ¿Has escuchado la frase que dice un día a la vez? Pues vive un día a la vez.

0: Vuelve a hacerlo, a menos que tengas una persona que todo el tiempo te esté diciendo que si lo vuelves a hacer te vas de su vida, pues no mereces estar con esa persona. No debes vivir de viejas fotos que se amarillan, ¿eh? Aun cuando todos esperen que abandones, tú siempre sigue adelante. Que nadie interrumpa tus sueños. No dejes que se oxide el hierro que hay en ti. Ay, de verdad. Ay, de vez en cuando hay que tenernos lástima, ¿eh? Pero eso sí, que te tengan respeto. Y cuando a causa de tus años no puedas correr, pues trota. Cuando no puedas trotar, camina. Y cuando no puedas caminar, usa el bastón. Pero nunca te detengas en esta vida. Aunque estés con un bastón y en una silla, sigue brillando. Regresamos.
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1: Señora Bonita ya se fue a hacer su chequeo rutinario. 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Pedidos al 918-103-47-65. 9:22, señora bonita, ya desayunó, nosotros regresamos. Casita, tengo una...
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2: Señora Bonita, hay momentos que todas conocemos. Estás frente al espejo, pasas el cepillo y una vez más ahí está. No, hombre, ¿a cuántas de nosotros se nos cae horrible el cabello? Ver cómo tu cabello pierde fuerza y se queda en el peine es sinceramente frustrante, ¿eh? No solo es pelo, es parte de tu seguridad. Pero antes de desesperarte, siempre te lo voy a repetir todos los días, ¿eh? Hay algo que debes saber. La caída no es un misterio. 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
2: Nueve de la mañana con 35 minutos. Qué bueno que siga con nosotros. 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
3: Hola, buenos días a todos. Y como siempre, muy emocionada de venir aquí a la cabina con ustedes.
2: Un gusto, doctora. Hay muchas sorpresas. De verdad que CEDIMAP está a la vanguardia. Hemos tenido cardiólogos en cabina, hemos tenido a la ginecóloga, hemos tenido al oncólogo y muchas cosas que se vienen, pero hoy viene primicia. Cuénteme de CEDIMAP.
3: Sí, de las cosas nuevas que tenemos en la clínica, pues está la densitometría ósea, que ya está funcionando. Es un equipo especial para medir la densidad ósea, o sea, la dureza del hueso, vamos a decirlo así, para poder diagnosticar a tiempo osteopenia o osteoporosis, que es la osteoporosis es la etapa más avanzada de la pérdida de calcio del hueso.
2: Perfecto. ¿A qué edad podemos hacernos ese estudio, doctora?
3: La mayoría de los estudios lo solicita, por ejemplo, el endocrinólogo o el geriatra en pacientes en etapa de la adultez mayor, a partir de los 60, 65 años. Pero, por ejemplo, existen, y aquí me voy a platicar un poco de mí, sí, existen claro, criterios. Adelante. A veces los ginecólogos o pacientes que tenemos problemas hormonales, puede ser antes. En mi caso, yo pues me hice el estudio para probar el equipo y pues tengo osteopenia, que es la disminución de, empiezo ya con la disminución del calcio en mis huesos, pero okay. Yo tengo problemas de tipo hormonal.
2: Ok, es sí. Bien importante. Bueno, no hay una edad específica porque muchos pueden decir, ay, bueno, por lo regular son las personas de la tercera edad los que sufren este tipo de dolor de huesos, descalcificación y todo eso, pero no.
3: No.
2: Ojo. Sí. Entonces hay que explicarle que no solamente es para grandes, ¿no?
3: Así es. Sí, generalmente pues viene indicado por los médicos. Sobre todo, insisto, en endocrinología, ginecología, geriatría. Pero, pues, obviamente hay situaciones especiales donde sí tendríamos que evaluarlos y tenemos más riesgo las mujeres.
2: Ok, ¿por qué, doctora?
3: Porque, pues, obviamente nosotras funcionamos más por hormonas que en los hombres y entonces nosotras a veces con los cambios hormonales perdemos músculos, se nos aumenta la grasa y participa en el metabolismo del calcio, la dieta.
2: Eso es bien importante sí. Porque le voy a preguntar, muchos dicen, a cierta edad ya no hay que tomar tanto calcio. ¿Cuándo se toma el calcio? ¿Cuándo ya no nos sirve o siempre nos va a servir el
3: no,
2: calcio?
3: No, realmente no todos deberíamos de tomar calcio. De hecho, pues en este caso las vitaminas, hay como un mito, ¿no? De que estoy débil, ay, toma vitaminas, ¿no? De hecho, las vitaminas pues vienen en los alimentos. Entonces, okay. Existen estudios especiales, por ejemplo, en mi caso voy a hablar que pues me ve ginecología y me ve endocrinología, por ejemplo, la medición de la vitamina D, que es una vitamina que es importante para el funcionamiento del calcio en nuestro cuerpo y se pegue bien en el huesito, entonces yo la tengo muy baja, generalmente la población si se le hiciera de forma general va a salir deficiente o baja, es ahí cuando viene el proceso de sustitución de esta vitamina para ayudar a que el calcio se siga manteniendo en el hueso, pero no necesariamente tenemos que tomar calcio. Ahí es donde participa pues la valoración del médico.
2: Es bien importante.
3: En este caso pues yo sí diría, y no es desameritar el trabajo de los compañeros médicos generales, pero sí es filtrar a los pacientes que ya van a necesitar pues valoración avanzada, en este caso gine, endocrinología.
2: Y quisiera preguntarle, doctora, porque lejos de las personas de la tercera edad, pero si yo, por ejemplo, que tengo 20 años, que tengo 25, que tengo 30, pero sufro de dolor de huesitos, de articulaciones, ¿es necesario que yo me haga ese tipo de análisis o prueba?
3: No, yo le diría que primero acudir a consulta con su médico general, okay. ¿No? Porque pues la debilidad, los dolores, no sé, pues yo pudiera pensar en una artritis reumatoide.
2: Varios factores.
3: O sea, sí, muchísimas enfermedades. Entonces ahí, conforme van platicando con el médico, en el interrogatorio le llamamos nosotros, ¿no? Que va enfocando el médico en la sospecha diagnóstica, es ahí cuando vienen las pruebas especiales.
2: Perfecto, no es nada más que porque me lo quiero ir a hacer y a ver qué
3: no,
2: pasa.
3: No, o sea, si quieren ir a hacerlo, pues hagan el gastito, para vamos descartar. A decirlo así. Pero la verdad es que no es un estudio, como por ejemplo una radiografía de, ay, tengo tos, voy okay. a ver, quiero ver mis pulmones, ¿no? Pues vaya y tómese su radiografía. En este caso son estudios un poco más avanzados, insisto, si tiene la inquietud porque yo, por ejemplo, dije, ay, pues porque yo me subí, porque pues está ahí, dije, vamos a probar el equipo y pues tómala, ¿no?
2: Claro.
3: Pero yo también ya soy una persona de 41 años, entonces yo ya estoy en una etapa donde, como hablaba la ginecóloga la ocasión pasada, todo este síndrome perimenopáusico, que podemos empezar 5 años antes y que los síntomas, o sea, yo tengo otras situaciones, pues.
2: Y hay que empezar también desde que no hay que llegar a la dolencia, como bien decimos. Hay que checarnos de todo, pero tenemos muchas cosas de qué hablar con Sedimap. Regresando, vamos al corte. Doctora, hubo feria de adulto mayor.
3: Sí, sí, claro.
2: Yo sé que les fue súper bien y Sedimap, de verdad, no es porque estén en cabina, lo mejor de lo mejor en Clínica de Especialidades en Mapastepec. Soy Karina Costa, 9:41 a.m. Señora Bonita, no se despegue.
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2: 9:44. Le repito el mensajero 962-253-0836. ¿Tiene dudas? ¿Requiere alguna información? Aquí está Sedimap. Está la doctora Lynn Pérez y, por supuesto, le puede marcar al 918-64-305-73. Doctora, hablemos de la Feria del Adulto Mayor, que estuvo excelente, espectacular y bueno, Sedimap en Mapastepec. ¿Qué pasó? ¿Qué hubo?
3: Sí, yo creo que recuerdan que hicimos como una solicitud a las personas que nos escuchaban si querían acudir, porque fue gratuita.
2: Claro.
3: Fue idea de la doctora Isamar Magariño, que es geriatra. Pues llegaron 17 pacientes. De 23 llegaron 17. Ella les hizo pruebas de memoria, de fuerza y creo algo así como de estabilidad. Y hizo diagnósticos importantes, o sea, de memoria, riesgos, ¿no? De problemas del desarrollo de nuestro sistema nervioso. Por ejemplo, tenemos mucho miedo con el Alzheimer. Entonces, ella creo que sí detectó algunos pacientitos que sí hay que analizar un poco más. También de la cuestión de la fuerza, pues ahí es donde entra el equipo que tenemos, que es la báscula InBody y la densitometría ósea, porque pues obviamente la fuerza viene en relación a la cantidad del músculo que tenemos en el cuerpo. Entonces, pacientes que pueden tener riesgo para disminución de la dureza del hueso, en este caso que se llama osteoporosis, tienen mayor riesgo los pacientes que tienen más porcentaje de grasa y menor porcentaje de músculo.
2: Ok, perfecto.
3: Entonces, el músculo nos ayuda a proteger precisamente nuestros huesos en el riesgo de caídas, fracturas. Y se otorgaron 7 densitometrías gratis y el resto de los pacientes el 50% del costo de la densitometría.
2: Okay,
3: todavía perfecto. Va a evaluar ella a los pacientes.
2: Y bueno, la pregunta que nos está llegando, ¿va a haber otra feria?
3: Sí, la verdad no tenemos fecha. Fue como nuestro primer encuentro con esta actividad.
2: Pero rápido se les llenó porque vinieron a hablar de eso y ya casi no tenían cupo.
3: Sí, exacto. Y la verdad está muy padre porque de las veces que he venido yo he insistido, pues mi mamá es adulto mayor.
2: Claro.
3: Y la verdad es que aquí en Mapastepec tenemos muy pocas cosas a la mano para la atención de nuestros adultos mayores. De hecho, yo muchas cosas, bueno, no solo yo, de toda la dinámica que tenemos en Sedimap, muchos de los equipos, pues yo lo he implementado por ella. Por ejemplo, la InBody es porque ella lleva control de peso, la densitometría pues porque tiene osteoporosis, pues la toma de muestra de laboratorios, los laboratorios que ella les piden cada mes, pues el ultrasonido, obviamente yo me dedico a eso, los rayos X. Entonces el adulto mayor lo que nos dificulta muchas veces es moverlo. O sea, sí, es llevarlo no a sus estudios, a veces, ¿no? No quieren.
2: O también a veces los hijos no tienen el
3: sí,
2: tiempo.
3: Sí, claro, también. Entonces, la verdad que la llegada de la doctora Isamar es otra como animarnos más a los que formamos parte de Sedima, porque es un sector que quizás hasta nosotros mismos no tenemos pues el conocimiento para el abordaje del adulto mayor.
2: Y que vamos a decir una cosa, doctora Lynn, porque lo hemos visto en las redes, hay páginas sociales que están creando como clínica de especialidades, no vamos a decir,
3: ajá,
2: pero casi el mismo significado
3: sí,
2: de Sedimap.
3: Sí,
2: tengan
3: sí,
2: cuidado,
3: sí,
2: porque obviamente hay algunas páginas sociales, acuérdense que ahorita los perfiles falsos y todo eso, pues dice clínica de especialidades Mapastepec, casi lo mismo de Sedimap.
3: Sí.
2: Pero no son, no se confundan, pregunten siempre por Sedimap, Mapastepec,
3: sí,
2: donde está la doctora Lynn, porque
3: y qué bueno,
2: sucede, ¿no?
3: No, y qué bueno que toca el tema, porque muchas de las cosas que a veces desconocemos como clientes de cualquier negocio, es que las marcas pueden estar registradas a nivel nacional. Hay una organización que se llama IMPI, que es donde nosotros, donde registran canciones y todo eso, ¿no? Nosotros podemos registrar nuestra marca, el nombre, el logo, claro, el color, entonces la el
2: pero
3: de
2: siempre,
3: nosotros.
2: Siempre hay alguien que quiere igualar más o menos el nombre para que la gente se confunda.
3: Sí, pero no puede. De hecho, claro, se puede iniciar una investigación del nombre y pueden ser sancionados por usar el nombre parecido.
2: Pero esta página tiene el mismo, nada más que al revés las letras, entonces se puede confundir la gente. Así es que, por favor, no se confunda, son Sedimap. ¿Vamos a ir un corte, Chimi? Ok, vamos a ir un corte y regresando le voy a dar una receta que me acaban de enviar, doctora, y dice, hola, buenos días, doctora, me dijeron que me sacara esos estudios, ¿usted los hace en Sedimap? Seguramente que sí, por lo que estoy leyendo, lo checa, y bueno, si usted tiene dudas, quiere información, 962-253-0836, aproveche que está la doctora, acuérdense, la asesoría es totalmente gratis y les va a indicar qué hacer. Está conmigo en cabina Sedimap, clínica de especialidades médicas en Mapastepec. Regresamos.
4: Que me dice que no me olvide.
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0: 9 de la mañana con 52 minutos. Qué bueno que sigue con nosotros. Y bueno, doctora Lynn de Sedimap, leímos la receta fuera del aire y le vuelvo a repetir. Hola, buenos días. A mí me dijeron que me sacara estos estudios. Usted los hace. ¿De qué se trata? ¿Qué dice la receta? ¿Qué dice la indicación
1: médica?
0: Le
1: piden radiografía. Por lo que vi arriba, dice, se alcanza a ver el diagnóstico. Es un paciente que está operado y tiene osteopenia. O sea, osteopenia es previo a la osteoporosis. Es un hueso débil, pero todavía pues no tiene el criterio para osteoporosis. O sea, es un hueso parcialmente frágil. Entonces, le piden la densitometría ósea precisamente para ver que no tenga o ya osteoporosis, sobre todo porque van a vigilar el proceso de la cirugía.
0: Ok, sí. Aquí indica que tiene una cirugía, ¿verdad?
1: Sí, dice Rafi.
0: Ok, perfecto. Bueno, pues está el especialista, es la doctora. Dice, doctora, ¿me puede dar el número, por favor?
1: Sí.
0: Su número. ¿Puede dar los números al aire, por supuesto?
1: Sí, es 918-103-2315.
0: 918-103-2315. O se puede acercar a Sedimap. Y aquí me están diciendo, doctora de Sedimap, dice, ajá, ¿cada cuánto llega la ginecóloga para hacer cita?
1: Ella llega cada 15 días, solo que ahorita nos dio para el 25 de septiembre. Pero okay, también pueden llamarnos a los números. Sí, la verdad es que yo creo que, insisto, MAPA necesita, está creciendo y necesita opciones,
0: claro,
1: ¿no? Acercar los servicios, y en este caso la ginecóloga sí ya llenó su primera agenda, entonces ya dejó un poquito más distanciada la siguiente fecha.
0: Y algo bien importante, doctora Lynn, lo hemos dicho aquí, lo he dicho en los promocionales, si usted me está escuchando en cualquier comunidad, ejido, ranchería, si me está escuchando en toda la costa chiapaneca, véngase a MAPA Tepec, porque mire, muchas veces anhelamos que las consultas sean en Ciudad Salud, muchas veces queremos los ingresos, muchas veces, y Sedimap lo tiene. Los doctores que tiene y especialistas Sedimap vienen de Ciudad Salud, que por cierto, mando saludos a la doctora Virginia, que por ahí está muy activa en redes,
1: sí,
0: que es la ginecóloga,
1: sí, sí,
0: y pues la vamos a volver a tener,
1: sí, claro,
0: Dios, por aquí,
1: sí, sí,
0: porque
1: sí,
0: tuvo mucha afluencia, sí, tuvo mucho rating el programa cuando estuvo ella, porque el problema también nos aqueja más a las mujeres.
1: Lamentablemente, sí, insisto, por las cuestiones hormonales, la alimentación, le digo, hasta suena chiste, pero es real, dijera el meme, si no nos pega el sol, nos afecta. Lo que hablábamos hace poco, nos tenemos que asolear un poquito para producir muy bien la vitamina D, el calcio, tener huesos fuertes, nuestras hormonas en equilibrio.
0: Ahorita va a decir nuestro amigo y señor albañil, sí, pues, vénganse a trabajar con nosotros, vamos a ver si no les pega el sol, ¿no? Porque
1: sí,
0: pobre, está bien,
1: sí,
0: el sol.
1: Sí.
0: Pero sí es necesario para todos aquellos que no nos asoleamos, porque obviamente nuestro trabajo, pues aquí en climados, llega uno a casa o donde uno va, pero sí es necesario que nos pegue el sol.
1: Sí.
0: ¿Qué pasa cuando nos pega el sol?
1: Lo que pasa es que nosotros producimos vitamina D en nuestra piel. O sea, el sol tiene un efecto en ese proceso de vitamina D, calcio, hueso.
0: Okay.
1: Entonces, para que el calcio llegue a nuestros huesos, necesita, como todo en nuestro cuerpo, bastantes mecanismos, y uno de ellos empieza del sol a la piel.
0: Ok, es bien importante.
1: Sí.
0: Dice por aquí, doctora, ¿puede volver a mencionar el número? ¿No lo alcanzamos a anotar? Claro,
1: sí,
0: que sí.
1: Es 918-103-2315.
0: Perfecto, ahí está. De todos modos, ya se los estoy anotando a los que me están enviando mensajito, y ya lo repitió la doctora, es bien importante. Y muchas veces hemos dicho, doctora, nos preocupamos por otras cosas, pero menos para nuestra salud. ¿Qué tenemos en especialidades en Sedimap? ¿Y está aquí en Mapastepec, eh?
1: Sí, pues contamos con la ginecóloga, el traumatólogo y ortopedista, que es traumatología y ortopedia, la geriatra, los pediatras, que suenan casi igual, pero son los extremos de la vida.
0: La voy a interrumpir tantito.
1: Sí.
0: Para que sepa la gente, geriatría, ¿qué trata la especialidad de geriatría?
1: Sí, geriatría es una especialidad médica enfocada en el adulto mayor. O sea, todas las enfermedades que van a tener pacientes mayores de 60 años. Diabetes, hipertensión, o sea, todo, pero también el abordaje va a prevenir complicaciones de esas enfermedades y hacer funcional la vida de los adultos mayores. Prevención de caídas, el tipo de alimentación.
0: Y es una especialidad tan importante, sí, que poca importancia le ponemos.
1: Sí, pero yo creo porque es desconocimiento.
0: Exacto.
1: Entonces, por eso yo le comentaba, yo veo a mi mamá y digo, ay, qué padre que esté la doctora. Y sí, es un poco difícil a veces cuidar a un adulto mayor, sobre todo si tiene pues varias enfermedades, porque pues obviamente ellos ya están cansados, ya no quieren ir, claro, o me van a decir lo mismo, les molesta tomar pastillas. Entonces, por ejemplo, la doctora o los geriatras se enfocan a disminuir, le llaman la polifarmacia, o sea, pastilla para todo. Entonces ellos analizan, obviamente respetando las demás especialidades que abordan al adulto mayor, porque pues también ella refiere a especialidades a valoración, y disminuir la ingesta de medicamentos.
0: Y es que a todos les voy a decir, bueno, le decimos adultos mayores, pero para mí son mis abuelitos.
1: Ah, sí, claro.
0: Les voy a decir una cosa que es bien importante para todos aquellos que todavía tienen sus abuelos, bendito Dios, porque yo no tengo ninguno de los cuatro, pero cuando los abuelitos están ahí, el lado materno, el lado paterno, de verdad, ¿por qué no procuramos a los abuelitos? ¿Por qué en vez de decirnos, ay, cómo molesta, ay, ya nos estorba, sí, ay, queremos salir, pero qué hacemos con el abuelo, la abuela? No le tomamos importancia, doctora, y sí, es bueno que acudan a este tipo de especialistas, sí, porque también ahí los orientan qué hacer.
1: Sí, de hecho, la consulta de la doctora, a veces ahí con las colaboradoras hacemos como tipo, no broma, o sea, broma con respeto, en el sentido de que la doctora sí se toma un muy buen tiempo,
0: claro,
1: para valorar a sus pacientes y al entorno familiar.
0: Claro.
1: Entonces hemos visto que, por ejemplo, primero valora al paciente y después ya platica, a veces manda a llamar al grupo de la familia quien cuida al paciente.
0: Sí, y también los orienta, la
1: sí,
0: abuelita,
1: claro,
0: abuelita, para que haga las cosas mejor,
1: sí,
0: para que se motive,
1: sí,
0: y es bien importante, doctora.
1: Sí. Y sobre todo porque a veces, insisto, yo lo veo con mi mamá, yo creo que a ellos lo que más les golpea, yo creo, es sentirse que ya no son funcionales.
0: Claro.
1: O sea, los movimientos más lentos. Claro. O que a veces uno les habla y tal vez no escuchó. Entonces sí requerimos educarnos en esa parte porque al final de cuentas vamos para allá.
0: Eso les iba a decir,
1: sí,
0: yo en una reflexión que hice, vamos a ir a un corte, pero
1: sí,
0: en una reflexión que di, doctora, aquel que maltrata a sus padres, aquel que maltrata a los abuelos, ni siquiera se da una idea que todos vamos para allá.
1: Así es.
0: Y si Dios mediante nos da,
1: sí,
0: la posibilidad de llegar, porque muchos se quedan en el intento.
1: Así
0: hay que querer
1: es
0: mucho a los abuelitos. Y regresando vamos a seguir hablando de muchas especialidades porque CEDIMAP está en cabina. Regresamos.
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1: 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Si jugando fútbol pierden el partido, ¿tú qué haces? A.
3: Compañeros, debemos analizar el partido y crear una nueva estrategia.
1: B.
4: Chale, para que no estemos tristes, yo disparo la primer prom.
1: Le dices a tu mamá que te duele la panza. ¿Qué es lo primero que ella hace? A.
5: Te voy a sobar tu pancita, mijito, y te tomas este tecito.
1: B.
4: ¿Cómo no te va a doler si solo en la calle comes? No te quites de aquí, te doy un chanclazo. Bueno está.
1: Siento.

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1: 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Vamos a un corte y regresamos. Más milagros.
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0: Compañero nuevo, bienvenido a este 3xH salón de clases.
1: B.
2: Aguas, aguas, ahí viene el cilantro. Nadie lo pide, pero ya está incluido.
1: 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A.
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5: Y es de la mañana con 12 minutos, estamos de regreso. Les recuerdo que se pueden comunicar conmigo, como lo están haciendo muchos, 962-253-0836, vía WhatsApp. Y por supuesto, a través de sus llamadas, 918-64-305-73. Estamos en cabina, usted que acaba de encender su radio con SEDIMAP, la mejor clínica de especialidades en Mapastepec. Está conmigo la doctora Lynn Pérez. Doctora Lynn, hablando de temas muy importantes, tenemos muchas preguntas. Vamos a hacerle caso a los radioescuchas. Dice por aquí, hola, buenos días, doctora. Una pregunta, ¿qué tan recomendable es hacerle un estudio de mama a una niña de 9 años? Lo que pasa es que le salió una bolita en el seno y le duele. 9 años, doctora.
6: Sí, seguramente es el crecimiento del, se le llama botón mamario. Entonces, nosotras en etapa, en el desarrollo sexual, vamos a decir, de los caracteres sexuales, okay, eso se llama telarquia. Lo más probable es que sea eso. Entonces, con ella es un ultrasonido para ver la simetría de los botones mamarios.
5: Ultrasonido.
6: Sí.
5: Ok. Es un ultrasonido. Ese es el estudio mamario. Ajá. No se recomienda, obviamente, lo que siempre le hacen al adulto mayor. ¿No?
6: Ahí sería el ultrasonido solo para ver, y digo, es como una consulta frecuente conmigo en relación al ultrasonido porque se espantan las mamás. Digo, pueden haber otro tipo de bolitas. Insisto, claro, aquí es el ultrasonido solo para confirmar que es la simetría del botón mamario, porque está empezando con cambios de los caracteres sexuales secundarios, le llamamos. Y allí, por la edad, habría que analizar que no tenga cambios precoces, pero ahí sí ya le toca pues a su médico evaluar.
5: ¿Cómo cuáles cambios precoces? Porque muchos nos han de estar escuchando.
6: Ah,
5: y es muy inusual que una niña de 9 años hace alguna bolita.
6: Lo que pasa es que hay niñas hasta que menstruan a los 9 años, y eso es una menstruación precoz. Entonces se llama pubertad precoz.
5: Sí se puede.
6: Sí, o
5: yo
6: sea,
5: soy una de ellas, ¿no?
6: Pero no es normal.
5: Sí.
6: Sí, no es normal. Lo que pasa es que cuando hay una, ahí es donde entran los pediatras y hay una subespecialidad que se llama endocrinología pediátrica.
5: Ok.
6: Porque cuando tenemos una pubertad precoz podemos tener hasta con problemas de la talla, o sea, de estatura, de peso, resistencia a la insulina, o sea, volvemos a lo mismo, enfermedades metabólicas y ya en los niños. Entonces, no significa que el que tenga el crecimiento del botón mamario sea para que se espante o esté pensando
5: porque
6: en cáncer.
5: Porque eso es lo primero que hacemos,
6: claro,
5: ¿no? Es asustarnos.
6: Porque es una bolita y hemos insistido que cualquier bolita en el cuerpo hay que estudiarlo. Entonces, en este caso es el ultrasonido y pues ya con el reporte acudir con su médico y empezar a evaluar si va acorde con la edad, porque depende, o sea, 9 años con cuántos meses, cuánto tiene de talla, o sea, cuánto tiene de estatura, cuánto tiene de peso, o sea, otras características que pueden estar relacionado con pubertad precoz.
5: Y es bien importante, fíjense nada más, ahí está la explicación como debe de ser. Dice por aquí, muchas felicidades a la doctora Lynn por traer médicos de especialidad. La geriatra atendió a mi mami y ya le daremos seguimiento a su salud ósea. También que no le importa que haya gente queriendo copiarle, porque siempre y cuando ella y su personal tengan trato amable con los pacientes, no le faltará su clientela.
6: Así
5: porque
6: es.
5: Hay lugares que te tratan peor que en los hospitales con la gran jeta, dice por aquí. Y ese día, uf, qué trato tan bonito nos dieron. Pues ahí está, lo dice la gente. Doctora,
6: sí, muchas
5: pues
6: gracias.
5: Está.
6: Sí, sí, sí. La verdad no me preocupa. Gracias por los comentarios. Yo creo que como lo he venido comentando en algunas ocasiones, las buenas ideas generalmente surgen de visualizar a alguien que ya está llevando a cabo esa idea. No se trata de copiar, pero yo creo que dentro de los negocios tenemos que también tener cierto respeto en relación a eso. Entonces,
5: cierto respeto, así
6: sí.
5: es. Sobre todo eso, ¿eh? Sobre todo eso. Y la gente también lo sabe.
6: Sí.
5: Fíjese, le voy a decir una cosa de acuerdo o acorde al comentario que nos están diciendo ahorita en el mensajero, doctora, porque es bien importante. Yo creo que cuando vamos a los doctores, no es por quererlos ir a ver, no, ay, voy a ir a ver a la doctora Lynn, no, voy a ir a...
6: Sí, claro.
5: Vamos con

0: Una dolencia y que encima en los hospitales o en cualquier clínica nos reciban de maltrato, pues si vamos porque tenemos algo, un achaque, no porque los queramos ver y encima, pues espérese tantito, ¿no?
1: No, y en cuestión de la salud, la verdad es que es un área pues muy importante en nosotros porque nos desanima, luego la cuestión económica. Antes de venir a la radio estaba pensando en algunas cosas que quería hablar porque bien, le decía a Lali Karen que a mí me gusta hablar mucho y que me mantuviera en orden de la plática.
0: No, al contrario.
1: Pero la verdad es que cuando me formé como especialista, la verdad el hospital, el Centro Médico Siglo XXI, es demasiado estricto.
0: Pues es que viene del siglo XXI, sí, imagínese.
1: Lo padecí hasta cierto de cierta forma. Pero nuestro jefe de servicio siempre nos decían, es que ustedes tienen que verlo así, o sea, es como si fuera su mamá, su papá, su hermano, ustedes mismos. O sea, ¿qué trato quieren ustedes? Porque a veces, de verdad, es impresionante la carga de trabajo que hay en el IMSS, y uno cansado y así, son otros temas, ¿no? Pero al final de cuentas sí yo me quedé con eso. Y a veces de mi ejercicio profesional, pues sí, siempre pienso en ¿cómo me gustaría a mí que me trataran? ¿Cómo me gustaría a mí que trataran a mi mamá, a mi papá, a mi familia? Claro. Y pues yo también me he topado con esas malas caras, todo, cuando voy a consulta. Lo
0: desde
1: único,
0: la enfermera, sí, claro, desde la que te recibe, sí, hasta que la que te despiden. Sí. No en todos, pero en muchos.
1: Y usamos mucho esta parte, ¿no? Pues estoy pagando. La verdad es que sí, porque, o sea, es diferente en una institución. Ahí sí yo les pido que tengan paciencia en una institución pública. Es pues de verdad impresionante la carga de trabajo. No, ustedes no son responsables como pacientes de lo que vivimos médicos que trabajamos en su momento ahí. Pero en la medicina privada es otra cosa, ¿no? Ustedes pagan por un servicio y creo que lo mínimo es un servicio de calidad, de honestidad, de buen trato. Ahora, ¿Qué pasa conmigo? La verdad es que a veces, gracias a Dios, a veces tengo muchos estudios y a mí me gusta agendarlos precisamente por eso. A mí me causa estrés tener la gente ahí esperando. ¿Y a qué les voy a pasar? ¿Y a qué les voy a pasar? Por eso yo implementé esto de las citas. Y yo entiendo muchas veces que a veces quisieran a ir a algún lugar y que los traten en ese momento. Lo único que les pido cuando lleguen a CEDIMAP es que si tienen una cita con un horario, sean un poquito pacientes. A mí, por ejemplo, me canceló el neumólogo en la puerta. Me dijo, sí, ya no la voy a ver. Y me fui a Tapachula con mi mamá. Bueno, yo tal vez entiendo más esa parte porque soy médico. ¿Por qué digo todo esto? La atención al paciente, al final de cuentas, es atención al cliente. La cuestión de salud es complicada. No todos los pacientes van a requerir el mismo tiempo de atención. Algunos requieren más que otros, aunque el costo sea el mismo. Pero no todos tienen la misma enfermedad. Entonces yo sí les pido que seamos pacientes en esperar unos minutos. Y yo les aseguro que el trato, yo cuido mucho eso.
0: Claro.
1: De que sea un trato, sobre todo humano, pues.
0: Humano, sí. Usted lo dijo, doctora, porque vuelvo a repetir, no vamos por visitarlos, vamos sí, claro, porque queremos una curación, queremos que nos alivien una dolencia y bueno, yo creo que así como vamos a dejar el dinero a algunas instituciones, pues también es válido también que nos traten como debe de ser, ¿verdad? 10:20 a.m, CEDIMAP y más adelante muchas sorpresas, muchas cosas porque usted se va a informar también del evento tan bonito que viene por parte de CEDIMAP. Regresamos. Sí, sí, sí.
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0: despierto.
1: Muy bien, estamos de regreso, 10 de la mañana con 24 minutos. Y qué bueno que está participando con nosotros. Dice por aquí, buenos días, licenciada Karen. Eso mismo le pasó a mi niña, que salió con una abuelita a los 9 años, pero a los 10 años y 10 meses vino a su menstruación. Efectivamente, lo que dice la doctora. Muy acertado, doctora. Sí. Y sí, puede ser. Y pues la recomendación, porque yo creo que hay muchos con este caso.
2: Sí, la recomendación sería hacer el ultrasonido solo para ver qué es la asimetría del, o sea, que está de diferente tamaño el botón mamario, y ir con su médico. Ahí sí, su médico general, su pediatra, y estar al pendiente de algún otro cambio, pues son cambios hormonales.
1: Perfecto, seguimos leyendo el WhatsApp. Dice, doctora Lynn, saludos para usted, excelente clínica. Dice, la verdad yo no los cambio, dice, a donde se vayan de dirección no los cambio. Dice, vamos a ir a visitarla porque a mi hija de 11 años se le hizo una bolita aquí en la garganta. Dice, una bolita pronunciada. Nos dijeron que nos fuéramos a hacer una radiografía o un ultrasonido de tiroides.
2: Ah, es ultrasonido. Sí, okay. Es ultrasonido de cuello. Okay. En los niños generalmente son ganglios que se inflaman.
1: ¿Aquí también en la garganta que
2: es
1: una bola?
2: Okay. Sí, todo, o sea, por fuera, que usted vea la como la bolita de por debajo de la piel, vamos a decirlo
1: palpable.
2: Así.
1: Palpable.
2: Ajá, que lo toque, sería ultrasonido. Lo más frecuente son ganglios. Okay. Y también es algo que genera como mucho estrés en los papás, pero ya que vemos por ultrasonido, pues ya. Claro, pueden haber enfermedades de la tiroides en los niños, pero es más raro.
1: Okay.
2: Pero pues sí, hay que checarlo por un
1: sí
2: ultrasonido.
1: Puede.
2: Sí,
1: pero sí puede. Sí. Ok, perfecto. Dice por aquí, doctora, ¿usted maneja los ultrasonidos para embarazadas? Porque queremos de donde se ve bien perfectamente el rostro del
2: sí.
1: bebé, dice.
2: Sí, de hecho el equipo que adquirimos hace un año más o menos, es uno de los mejores equipos que hay, que tiene la capacidad de hacer el 3D, 4D, que no, yo no le vendo esta parte, ¿no? Se los doy porque lo puede hacer el equipo, pero es un equipo de muchísima calidad.
1: Claro.
2: Y
1: que no cualquiera lo tiene,
2: exacto,
1: obviamente.
2: Exacto, no, de hecho es el único en mapa.
1: Ok.
2: Entonces, yo tengo un entrenamiento, aparte de ser médico radiólogo, que me formé pues en la especialidad de toda la radiología, un entrenamiento especial en ultrasonidos de bebés para detectar a tiempo enfermedades. Por cierto, ayer vi una, ojalá que sepa qué pasó con ella, que le habían hecho un ultrasonido y solo le dijeron, ah, pues sí está más chiquito de lo que esperamos. O sea, ¿cómo? O sea, más chiquito de lo que esperan, o sea, no, y pues ya la mandé al ginecólogo porque pues sí son, la curva de ganancia de peso en los bebés es muy importante y nunca les ponen algo que se llama percentil y esa es la forma de evaluar ganancia de peso en los bebés.
1: Y usted es la especialista.
2: Sí,
1: para
2: sí,
1: empezar.
2: Claro, la verdad es que me gusta mucho, me espanta a veces porque sí he visto cosas y digo, híjole, ¿y ahora cómo le digo? Porque pues obviamente la mamá va a quedar espantada, asustada. Pero es mejor hacer las cosas a tiempo, sobre todo en los bebitos.
1: Y algo bien importante, doctora, no estamos hablando, no estamos diciendo nombres, por ahí dicen sin marcas, por favor.
2: Sí,
1: porque
2: claro.
1: Porque muchos hacen ultrasonidos,
2: sí.
1: Pero son diplomados.
2: Sí.
1: Son personas que nada más les enseñan a cómo usar el ultrasonido e interpretarlo. Y otra cosa es tener la carrera.
2: Sí, el hecho de que la especialidad de radiología, o sea, somos médicos generales que nos formamos años.
1: Claro.
2: En exclusivo, vamos a decirlo así, en el abordaje de enfermedades por medio de los estudios. Entonces, mi capacidad, y digo, no es ser acá, no quiero decir una palabra, no sé si la puedo decir, pues, pero no es de presunción, sino mi trabajo, esa parte de hacerle un estudio, es recomendar, pero porque tengo el conocimiento. Esa es otra cosa que venía yo pensando en el camino. Una vez un médico, no vamos a decir marcas, le dijo al paciente que como yo había hecho un mal ultrasonido porque estaba o no estaba segura del diagnóstico. Y dentro de mí dije, pues eso le toca a él.
1: Claro.
2: O sea, hay cosas que el paciente obviamente no va a saber porque no es médico. Pero en la imagen, o sea, en la radiología, lo que es ultrasonido, por ejemplo, una vesícula inflamada no siempre va a ser por piedras. Va a ser una vesícula inflamada por dengue, por una infección muy, muy fuerte, por hepatitis. Y no todas se van a operar.
1: Claro.
2: Todas se parecen. Entonces, quien hace el diagnóstico integral es el médico que está leyendo el reporte. Entonces, yo me acuerdo muy bien de ese paciente porque sugerí tomografía porque yo le dije, puede haber un lito, una piedra, pues atorado entre el riñón y la vejiga, hay un tubito que se llama uretero y eso solo se ve por tomografía.
1: Claro.
2: Y entonces le dijo al paciente que yo, que sí estaba seguro, no, pues por eso le estoy diciendo que la
1: claro,
2: tomografía,
1: claro.
2: ¿No? Pero O sea, y vean, y me genera un poco de molestia porque a veces digo, son cosas muy básicas que un médico general tiene que saber y no es posible que a estas alturas, o sea, yo tenga que venir a darles clases de medicina básica.
1: El problema es de que no cualquiera hace
2: eso. Exactamente, sí, sí, sí. Entonces, a eso voy. O sea, yo respeto y hablamos esta parte. Yo soy una persona muy comprometida con lo que hago, me gusta, quiero actualizarme. La otra cosa que pensaba era algo que me dijo el oncólogo. ¿Qué preferirías? No hacerte mala o no hacerte frívola? Porque hablábamos de la cuestión, ¿no?, del lugar, y le dije, pues no hacerme frívola, porque a mí no me gustaría ofrecer estudios solo por ganar dinero.
1: Claro.
2: Y yo sé que eso a la vez me va a llevar a no ser alguien que no se actualice. Hacer estudios por hacer.
1: Y que hay doctoras que se quedan con los diagnósticos,
2: sí,
1: de antaño y no se actualizan.
2: O los seguimientos. Por ejemplo, yo sigo viendo quistes complejos en ovario. Eso ya no se usa.
1: Y vamos a hablar de eso porque tenemos preguntas acerca de los dolores menstruales. Vamos a ver, okay, si por medio de lo que hace Sedimap lo podemos diagnosticar. 10:30 a.m, ya estamos de regreso.
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1: Son las 10 con 30 minutos.
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0: 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Y nos vamos rápidamente. 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
1: Se da la hora.
2: 10:40.
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5: Autoridades de Chiapas investigan la venta y escrituración de terrenos del patrimonio estatal y de zonas naturales protegidas debido a irregularidades que han generado problemas a compradores para registrar sus propiedades. De acuerdo con el consejero jurídico del gobierno estatal, Guillermo Nieto Arreola, algunos compradores ya tienen la posesión de los terrenos, pero enfrentan dificultades para registrar sus escrituras debido a la situación legal de los inmuebles. Y es que algunas notarías habrían elaborado escrituras sin conocer que los predios correspondían a bienes públicos o se encontraban dentro de áreas protegidas. Ante esta situación, la Fiscalía del Estado mantiene abiertas varias carpetas de investigación por estos casos, además de otros procedimientos por posibles irregularidades como dobles registros, uso de folios que no corresponden y la entrega de notarías en administraciones anteriores a personas que ni siquiera viven en Chiapas. Con estas investigaciones, las autoridades buscan ofrecer certeza jurídica a las familias. Hasta el siguiente comentario.
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2: Muy bien, estamos de regreso puntualizando las 10 de la mañana con 43 minutos. Qué bueno que siga con nosotros. Soy Karen Acosta y bueno, en cabina tenemos a Sedi Mapper, la doctora Aline Pérez. Doctora, se vienen grandes cosas para Mapastepec, pero antes le voy a leer un mensaje que tenemos por aquí. Dice, buenos días, doctora Aline, mi hija menstruó por primera vez el 2 de agosto, pero este mes no le bajó. ¿Me podría decir a qué se debe o qué
3: sí,
2: paso realizar?
3: Lo que pasa que, digamos, es su primera menstruación. Yo creo que sí habría que evaluar... Primero, no siempre los ciclos menstruales, como lo había dicho la ginecóloga en la ocasión pasada, no todos los ciclos menstruales son 28 o 30 días. Podemos tener unos días un poco más alejados a la menstruación. Y como es la primera menstruación, yo creo que puede esperar unos días. Y si no, la doctora llega el 25 de septiembre, la ginecóloga. Antes de hacer un estudio en el caso de ella, porque es la primera menstruación, o sea, yo le pudiera decir, le hago un ultrasonido. Pero lo más probable es que anatómicamente su niña esté bien, sino aquí es el proceso hormonal que lleva la menarca, y ahí es donde la ginecóloga la puede orientar mejor qué tanto esperar, o si hay que darle de tomar algo, o que la alimentación, o sea, evaluar esos factores que puede tener su hija para no tener una menstruación exactita como todas quisiéramos tener.
2: Sí, porque no también todos somos de que puntual, o sea, todo el tiempo, ¿verdad? Algunos sí, pero otras pues también, pues es que también nos agarra el pánico, ¿no?
3: No, pero está bien. Lo que pasa, yo soy de la que piensa que muchas de las enfermedades, más bien, sí, muchas, porque ya el oncólogo también nos dejó muy en claro que hay cánceres que definitivamente no hay forma de prevenir. Pero muchas de las enfermedades las podemos prevenir desde nuestra infancia, adolescencia, donde participan los papás, esa responsabilidad de llevarlos a revisión. Entonces yo creo que la preocupación es normal, es buena. Y aquí yo le invitaría a usted, señora, que lleve a su niña, en dado caso que no menstruen en estos días, pues sí, tal vez la valoración con la ginecóloga para que resolviera todas las dudas en relación a lo que tenemos las mujeres. Y probablemente hasta usted va a salir con dudas resueltas en relación a usted misma como mujer consultándolo a ella.
2: Pues. Y es bien importante porque muchas veces lo dejamos también, lo podemos decir fácilmente, pero por eso son los chequeos.
3: Sí.
2: Por eso, y más cuando van iniciando, son irregulares. Hay niñas que tienen 16, 17 años y les vienen con mucho dolor.
3: Ay, sí, dolor. Se llama síndrome premenstrual y en algunas pues sí requieren medicación, por ejemplo, 3 días antes de que ya se espera la fecha para disminuir las molestias, el dolor de cabeza, el dolor de cuerpo, la cantidad de sangrado, porque es un proceso de inflamación que lleva al final de cuentas el desprendimiento, en este caso del endometrio.
2: Me mandaron un mensaje y dice, doctor, a ver si usted me puede contestar. A mi hija le salen muchos nacidos. Dice, también a mi hijo, ¿será alguna infección que está en la casa o dónde? Porque a mi hija le salió en el estómago, pero a mi hijo le salió justamente al lado del ano. ¿A qué se debe ese nacido?
3: Ay, no, sí, hay que revisarlo. Si son niños, mejor el pediatra porque hay parásitos que se...
2: 16 años.
3: Ah, sí, todavía lo ve el pediatra.
2: 16 años.
3: Hasta los 17 años ve pediatría.
2: 14 y 16.
3: Sí, habría que investigar porque hay parásitos que se meten por los pies y migran. Sí, no me acuerdo el nombre, pero sí es un parásito que entra por los piecitos y migran. Los abscesos no son comunes, o sea, lo que usted habla de nacido entiendo que es un absceso, una bolita inflamada que duele, que se pone roja y se siente caliente. Entonces, esos nacidos, como bien dicen, es una infección, algo hasta los folículos donde hay pelito, se llaman folículos y a veces esos se tapan por la misma secreción del cuerpo y se infecta. Pero si es con frecuencia y son los dos niños, yo pensaría más en ver que no hay algún parásito por ahí. en casa, pues también va a depender mucho de la plática que va a tener con el médico, pues, si hay perros, gatos, pollitos.
2: Sí, porque ambos hijos lo tienen, mis dos hijos, 14 y 16 años, dice por aquí.
3: Y yéndonos más a la cosa extrema, pues que tuvieran alguna enfermedad de disminución de autoinmune, pues de que su sistema inmunológico no esté suficientemente fuerte, desnutrición, o sea, la verdad es que sí le pueden enlistar muchas enfermedades. Igual le diría que si en sus posibilidades está, es mejor llevar a sus dos niños a sus dos adolescentes a evaluación, porque no vaya a haber algo ahí en casa, ¿no? Que habría que investigar.
2: Y tienen que investigar, uh-huh, por supuesto. Dice, doctora, nos vamos con el último mensaje porque vamos a hablar también de lo que viene y es bien importante. Dice aquí en el mensajero que, por supuesto, muchas gracias por escribir al 962-253-0836. Lo escuchamos, lo leemos y, por supuesto, dice, doctora, licenciada Karen, buenos días. Le podía preguntar a la doctora por qué a mi hija de 11 años le salen muchísimos moretones sin golpearse. Ya me está espantando. ¿Qué debo hacer?
3: Sí, claro, lo mismo. Un paréntesis que hago. Muchas veces de la forma en que yo hablo con los pacientes es sobre todo la insistencia, no insistencia, el referir a especialidad, y no es desameritar el trabajo de los compañeros médicos generales, porque a veces hasta pareciera una lucha de egos, de poder. Los médicos generales, que yo fui primero médico general, tienen una función muy importante. Es el diagnóstico de primer nivel en enfermedades más avanzadas y referir. Son un filtro muy importante. Y si ese filtro no participa, probablemente el tratamiento del especialista se pierda. ¿Por qué? Pues sí, tenemos que desplazarnos, todos. Siempre tiene que haber alguien que vigile a esa familia, por eso se le llama medicina familiar o su médico de cabecera, porque siempre tiene que haber un médico acompañando a de las enfermedades que pues tienen dudas. En este caso, pues la verdad yo sí le diría ir a consulta. Lo primero que puede hacer es con su médico general, porque no, o sea, son cosas que, no sé, una biometría hemática, ver cómo está la plaqueta, las plaquetas, que no tenga anemia, y pues a partir de ahí ya empezar a pensar en enfermedades más serias, pues.
2: Y tenemos pediatra en CEDIMA, por cierto. Sí. Así, y es bien importante. Y tenemos otra pregunta, pero vamos a ir un corte, 10 de la mañana con 50 minutos. No se despegue, señora bonita.
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0: 6 de la mañana con 53 minutos y nos vamos a ir rápido, doctora, porque pues nos caen los mensajes. Dice por aquí, doctora, buenos días. ¿Por qué a mi niña de 9 años le da a cada rato el hipo? No se le quita.
1: Sí, comentábamos fuera del aire que pudiera ser que su niña hasta tenga una hernia ya tal. Pudiera ser, no, con solo el hipo yo pensaría tal vez en buscarle reflujo, hernia hiatal, hay algo que se llama parálisis del nervio diafragmático, que es el que genera hipo a veces por estímulo del agua fría o algo, ¿no? Estamos nerviosos. Yo le invitaría a que si puede una consulta con el pediatra, solo para ver que no sea algo serio.
0: Y es bien importante porque el hipo, y comentábamos fuera del aire, ¿no, doctora? Que de hecho yo lo estoy investigando, porque hay mucha gente que no solamente a los niños, hay mucha gente que le da mucha gruras, mucho hipo, y estaba diciendo que también podría ser una hernia.
1: Sí, la hernia hiatal se le llama un desplazamiento del estómago hacia arriba, hacia un pedacito del estómago, pues hacia el tórax, hacia el pecho. Y entonces eso genera que ese estómago pues no se cierre bien después de comer, se sube la comida, irrita y nos puede dar hipo, nos puede dar la sensación de que pues se regresa la comida, va a depender del grados porque hay grados, o que nos arde, ¿no? El pecho después de comer y más, y después de comer nos acostamos. Entonces, yo, pues sí, en los niños no es frecuente el hipo. El hipo puede ser también un signo de como de algo de tic nervioso, pero yo pensaría en eso en lo último. Entonces yo creo que sí sería bueno que la llevara a consulta.
0: Y una valoración, sí. Por supuesto. Y bueno, dice por aquí, buenos días, doctora, una pregunta. A mí me agarra mucho dolor del intestino, hace muchos años que he andado así. Y los doctores solo me dicen que es inflamación, ya me están saliendo unas bombitas en la parte del ano, ¿qué podría ser?
1: Dice. No, mire, y qué bueno que lo tocan, por si tenemos pendientes de nuestra lista, lo vemos en el siguiente programa. A mí me gusta mucho que hagan preguntas porque realmente en eso me dedico, en estudios que pueden orientar a los pacientes a un diagnóstico correcto. Y no solo aquí en MAPA, muchos hacen el ultrasonido y les venden la idea de la colitis, la gastritis, las úlceras. Yo siempre les digo que un ultrasonido es el primer estudio a la mano, porque es lo que más, hay más ultrasonidos que no sea una tomografía o que un gastroenterólogo. Y evaluar a ese paciente que tiene problemas con los intestinos, inflamación, estreñimiento, dolores, a veces hasta evacúan con sangre y no lo dicen. Entonces, las enfermedades del intestino sí son muy delicadas porque si no se quita después de un tratamiento, pues ya no es solo inflamación. O como yo les pregunto a veces, bueno, ¿y esa inflamación por qué viene? O sea, esa pregunta tendríamos que hacernos el médico quien está llevando el caso de este paciente. O sea, si es un paciente que se distiende, que con frecuencia pues no mejora, siempre está con medicamentos para el dolor, o está estreñido, de repente estreñido y diarrea, y pues no mejora, pues mándalo al gastro. Okay. ¿Por qué? Porque la verdad, y no los quiero espantar, siempre digo esto porque la palabra cáncer para todos infunde miedo. Pero existe el cáncer de colon que se puede manifestar así. Primero, estreñimiento, distensión, el paciente no mejora, siempre les están diciendo que es inflamación. Esas bombitas, quiero pensar que pudieran ser, se me fue el nombre, hemorroides. Pero pues también pueden ser, pueden formarse abscesos al nivel del ano, precisamente en pacientes que tienen problemas de estreñimiento. Se hacen fístulas, se infectan y bueno, es otro show. Entonces, de verdad, si no he encontrado respuesta, yo no le puedo ofrecer, yo como médico radiólogo, no le puedo ofrecer un estudio exclusivo para ver intestinos. El ultrasonido, yo siempre, cuando ingresan al consultorio conmigo y me dicen, es que vengo a ver mis intestinos, no, pues vino al lugar incorrecto, porque no es para ver el intestino, es para ver los órganos aledaños a los intestinos y que podamos ver si algo dentro de su abdomen esté condicionando la inflamación de los intestinos. Pero si sigue mal, yo lo invitaría mejor que se busque un gastroenterólogo o un coloproctólogo, porque hay que revisar esas áreas. Toda bolita, como dijo el oncólogo, es no mejor es
0: normal,
1: revisarnos.
0: No, ajá, es normal. Bueno, son las 10 de la mañana con 58 minutos. Hablemos sí, del evento que viene de Sedimap.
1: Bueno, como vamos a estar hablando del evento, es una carrera trotada. Se llama el Electro Run Fest, que lo vamos a hacer en octubre. Va a ser gratuita.
0: 17 de octubre.
1: 17 de octubre a las 6 de la tarde. La finalidad de esta actividad es que culminemos una semana de actividades que vamos a hacer. No solo soy yo, somos un grupo de mujeres, enfocadas a educarnos en relación a qué tengo que hacer para prevenir el cáncer de mama o diagnosticar a tiempo el cáncer de mama. La verdad que pues hay cosas que no podemos predecir, pero sí podemos detectarnos a tiempo. Entonces, tenemos muy poca cultura en salud, y eso creo que es participación de todos, tanto la población en general como el sector salud, gobierno. Todos hacemos un esfuerzo, y octubre es el mes, le llamamos Octubre Rosa, porque es el mes que ocupa el sector salud para fomentar el diagnóstico de cáncer de mama.
0: Y vamos a estar todos, yo también voy a estar ahí, porque no es una carrera nada más porque la quieren hacer, que porque es festivo, que porque para darme a conocer o sí, cosas no, así, no. Todos aquellos que han pasado por un proceso, si has tenido un familiar con cáncer de mama, tu mujer, que no sabemos cuándo nos puede tocar, tu abuela, tu mamá, tu prima, tu nieta, hija, que no sabemos cuándo podemos pasar por eso, y también los hombres, invitarlos, porque hay hombres tan amorosos con sus esposas, con sus madres, que también merecen respeto. Vamos todos a participar en este evento que está organizando Sedimap, la doctora Lynn. Muchas gracias por siempre pensar también en la gente.
1: Gracias.
0: Y bueno, pues son las 11 de la mañana, nos tenemos que retirar. Gracias, doctora, por haber estado en cabina. Bueno, pues muchísimas gracias a todos. Oigan, nos vemos en punto de las 12 del mediodía. Yo regreso a su programa Nuestra Ciudad. Pueden ir mandando mensajitos para leerlos, obviamente, y darle seguimiento. No sin antes decirle que sean felices, porque amargados, ya lo saben, siempre hay muchos. Adiós.
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4: Extremo FM 95.1, poco no, muchachos, ya son las 11:04. Mi nombre es Alberto Chacón, le mando un saludo al perro, el gato y hasta el loro que nos está escuchando en casita. ¡Ay, ya! Empezamos, bueno. Bueno, bueno.
5: Hola, buenos días.
4: Buenos días, dígame.
5: ¿Por ahí trabaja el señor Juan Morales?
4: Híjole, no, está hablando a la radio.
5: Ah, ok, no, pregunto, espérame.
4: Ajá, dígame.

0: brinca.
1: Y ahora sí, muchachos, volvemos. Disculpen, es que hay que atender a la clientela. Por ahí vamos a tener una denuncia más al ratito en nuestra ciudad, muchachos. Así que queden separaditos de ojos y de oídos. ¿Por qué? Porque pues vamos a tener buenas denuncias por lo que estoy viendo. Pero bueno, para continuar y para seguir con esta hora, ya saben, muchachos, merengue, salsa, todo lo movido para bailar. La marimba es más al rato. Pero bueno, ahora nos vamos ni más a darle los números para que se comuniquen al WhatsApp 962-253-0836 para llamadas 64-30804 y 64-30573. También recordarles que nos pueden seguir directamente en la página de Facebook. Aparecemos como Mapastepec Extremo 95.1 para que nos sigan y vean de bolón ping pong, como dice la chaviza, dónde andamos, dónde estamos y para dónde vamos. Pero bueno, sin más por el momento, vámonos con esto de Viri Primera, esto que se titula Tírate un Paso. 11:07, seguimos en Extremo 95.1. ¿A poco no? Y ya

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0: Extremo FM 95.1, poco no, muchachos. Ya son las 11, las 11 con 12 minutos y tenemos mensajitos.
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0: Cintla y saludotes a Doña Uli. A ver, espérame tantito.
1: Bueno, bueno. Bueno.
2: Bueno.
1: Dígame.
2: ¿Me puede complacer la canción?
1: Ajá.
2: Esclavo y amo.
1: ¿De qué es esa?
2: Javier Solís la canta.
1: Ay, no, pero ahorita estamos con puras movidas.
2: Puras movidas.
1: Pura movida, ya ve que en la noche sí los complazco con todo, pero ahorita sí, pura movida. Ahorita sí se la catafixio.
2: ¿Qué? ¿Con qué grupo va?
1: Con el que usted quiera, merengue, salsa, cumbia, pero que sea movida.
2: Pues, yo quiero la de
1: ajá.
2: La piedrita con el grupo familiar.
1: La piedrita con el grupo familiar. Espéreme tantito. Sí. Ahorita se la pongo. Saluditos para alguien porque está al aire, ¿eh?
2: Sale, adiós.
1: Ah, bueno. Sale, cuídense mucho. Bueno, queriendo que den saludos. No, así no se puede. Pero bueno, ahora sí, Doña Uli, hasta Escuintla. Vámonos con esto que se titula El Paso de la Metralleta. 11:13, seguimos en Extremo 95.1. Ya se la saben, muchachos. ¿A poco no?

Extremo FM 95.1. ¿A poco no, muchachos? Por ahí quedó esto para Doña Uli. 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

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Y ahora sí, vámonos hasta el barrio Mario Galindo. Nos pidieron esto de Grupo Familiar, esto que se titula La Piedrita. 11:18, seguimos en Extremo 95.1. ¿A poco no?

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6: Extremo FM 95.1, poco no, muchachos, seguimos con más de las mejores ofertas. 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Pero bueno, ahora sí tenemos más mensajitos. A ver, bueno.
7: Buen día, don Alberto.
6: Buenas.
7: Me podía poner la canción del sonidito con Willy Maní.
6: Ajá. Ah, bueno. Ahorita se la ponemos. Por ahí, a ver, mire, no la tengo con Willy Maní, la estuve buscando, pero se la vamos a mandar con Hechiceros Band. También suena muy bonito. Así que vámonos con esto de Hechiceros Band, eso que se titula El Sonidito. A ver, espérame, me están contestando. Ya me van a regañar, no, hombre. Ok, no. Yo dije que era regaño. A ver, espérame tantito. Bueno.
8: ¿Puede complacer con la canción del Tacataca?
6: ¿El Tacataca? Ah, bueno, espérame tantito.
8: Sale
6: ahorita, cuídense mucho. Bueno, pues seguimos con más de la mejor programación y lógicamente la mejor música. Ya se rió doña Rita, dice, es que ya la conozco. Yo pensé, ya dije, ya me regañaron. Pero bueno, vámonos con esto, Hechiceros Van, esto que se titula El Sonidito. 11:26, seguimos en Extremo 95.1. ¿A poco no?
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Sí, buenas tardes. Para pedir una canción de La Gallina Recha, de Willy Maní. Los escuchamos en la colonia Soconusco, municipio de Capetagua. Saludos para todos ahí.

Extremo FM 95.1, poco no, muchachos, señores y señoritas. Seguimos con más de la mejor música y obviamente también tenemos saludos, muchachos y muchachas, señores y señoritas. Por ahí dice, perdón, saluditos a la combi de San Isidro, Pijijiapan. Por ahí, hermano, un abrazote, un saludo a Miguel el Boricua, dice, no, hombre, anda con todo, dice que atrae a toda la gente arriba de la combi bailando. Aguas, de tanto brinco no se nos vayan a voltear. Y también vamos a mandar un saludito por ahí, dice, saludos para mi suegrita Edilma y a mis cuñadas Dania y Tania Palacio Solís, de allá de Escuintla, dice, te escuchamos a todo volumen aquí en el Rancho Tres Hermanos, de la colonia Cintalapa, municipio de Escuintla. No, hombre, un abrazote, muchas, pero muchas gracias. Y ahora sí, vámonos con eso de Alfredo el Pulpo. Eso que se titula El Tacatá. 11:37, seguimos en Extremo 95.1. ¿A poco no?

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1: Extremo FM 95.1, ¿a poco no, muchachos y muchachas, señores y señoritas? Ya son las 11 con 46 minutos, y vamos a mandar un saludote por ahí para la familia Cortés Magariño, para Chepita, Alan y Sofía, que nos escuchan desde el rancho Santa Sofía, Guamuche, y por ahí nos pidieron esta canción de Mr. Black, esto que se titula El Serrucho. 11 con 46 minutos, seguimos en Extremo 95.1, muchachos, ya se la saben, ¿a poco no?
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Extremo FM 95.1, a poco no, muchachos, señores y señoritas, ya son las 11:55. No se vayan ni se despeguen porque ya viene la licenciada Karen Acosta con nuestra ciudad. Así que bueno, los esperamos, muchachos, no se vayan, no se vayan. Pero mientras tanto, nos vamos con esto de Juan Luis Guerra, esto que se titula Las Avispas. 11:55, seguimos en Extremo 95.1, a poco no.

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0: 12 del mediodía con 2 minutos. Muy buenas tardes, bendecida tarde para todos los radioescuchas. Espero de todo corazón hoy sea un miércoles totalmente bendecido. Ya te acompaño desde cabina. Bienvenidos nuevamente. Una emisión más de nuestra ciudad, donde su voz es escuchada, sus mensajes son leídos y su libertad de expresión es totalmente tomada en cuenta. Los saluda su amiga y servidora Karen Acosta. Bienvenidos todos los mapanecos y municipios vecinos para mejorar el servicio de múltiples funciones, sus quejas ciudadanas. Por supuesto, para eso estamos. Les comunico nuestro WhatsApp 962-253-0836 o bien se puede comunicar conmigo al 918-64-305-73. Hoy en punto de las 12:30 vamos a tener un programa especial, un programa de los voluntariados. Viene obviamente también la semana pasada que recibimos varias denuncias, en especial del maltrato animal. Hoy viene, por supuesto, el voluntariado de una famosa. De verdad, ustedes lo conocen, van a estar aquí con nosotras, más preámbulos y obviamente más enfoque a lo que está sucediendo en Mapastepec y en otros municipios, porque aunque lo minoricemos, aunque digamos, son perros, son gatos, cualquier animal. La protección hacia los animales está muy relevante hoy en día y de eso nos vienen a hablar más adelante. No sin antes, recibo sus denuncias. No se queje, denuncie. Y fíjense, nada más y nada menos que ayer, hablando de tantos accidentes, el accidente fatal que estuvo aquí en Mapastepec, en el puente San Nicolás, que se realizó el día de ayer también fuertes operativos, porque precisamente estaban, desconocían las causas el cual se había realizado y llevado a cabo este fatal accidente. Ayer despedimos también todos los mapanecos, la persona que falleció ayer en el camión de volteo, en el camión de carga, era muy conocido aquí en Mapastepec, el cual los volqueteros le dieron el último adiós al señor Abraham. Nuestras condolencias de parte de nuestra ciudad a toda su familia y también a todos los volqueteros de Mapastepec, nuestro más sentido pésame. Y pues ayer le dieron el último adiós precisamente al que fue. Lamentablemente sucedió este lamentable accidente, valga la redundancia, en el puente San Nicolás. Y el día de ayer, profundizando este tema de los accidentes, como les decíamos, va a seguir lloviendo. Están muy fuertes las lluvias, tienen que extremar precauciones, no solamente cuando salgan de sus casas aquí en Mapastepec, en Escuintla, Cacoyagua, Capetagua, Huixla, Pijijiapan, en toda la costa chiapaneca, sino también en la carretera costera. Recuerden, usted que me está escuchando también vía internet, recuerden que la carretera costera que dirige Mapastepec a Tapachula está en doble carril aproximadamente hasta Ulapa, que es municipio de Acapetagua. Y pues también debido a las fuertes lluvias, las fuertes tormentas eléctricas, el alto tráfico que hay, obviamente no pueden manejar en exceso de velocidad, no pueden rebasar sin tener la debida precaución. Hay curvas, hay baches. Aunado a esto, el día de ayer se salva de milagro tras volcar. De verdad, el agua en el parabrisas provocó el accidente, precisamente por eso les estoy mencionando que las aguas siguen, no solamente puede ser un bache, no solamente puede ser que rebase, hay trailers, hay camiones, tanto de pasajeros como de carga, hay automóviles que van a exceso de velocidad y les avientan el agua en el parabrisas. Y ayer no fue la excepción, ayer 8 de septiembre del 2026 en el municipio de Pijijiapan, bueno, en la carretera costera, pues una conductora se llevó el susto de su vida en la tarde de ayer sobre la carretera Pijijiapan-Mapastepec a la altura del kilómetro 169+300, pues sí, luego de perder el control de su vehículo y terminar volcada. En entrevista, por supuesto, y gracias a Dios ilesa, le preguntaban el qué había pasado, por qué se había salido de la carretera y precisamente volcada. Ahí estaban las imágenes. Una camioneta color blanca estaba volcada en el asfalto y obviamente, de acuerdo con lo relatado por la propia conductora, un tráiler la rebasaba cuando, debido a la lluvia, el agua que levantó alcanzó el parabrisas, provocándole un momento de temor al intentar maniobrar, dio un volantazo y perdió el control de la unidad, que terminó volcada y golpeando contra el costado de la carretera. Afortunadamente, como les decía, la mujer resultó únicamente con lesiones menores y una fuerte crisis nerviosa, por fortuna. El accidente no pasó a mayores, pero mire usted cómo se destantea uno cuando te avientan el agua en el parabrisas. Por eso extreme precauciones, por favor. Y esto fue en la carretera Pijijiapan-Mapastepec. Pero regresando a la carretera costera que dirige a Mapastepec a Tapachula, Si usted ha viajado, está viajando o está por viajar, se va a dar cuenta o ya se cercioró que la carretera es puro bache. Las lluvias profundizadas ha hecho también que esos baches se hagan presentes. Por eso, de verdad, recomendación. Extreme precaución y maneje con mucho cuidado. Porque, pues, muchas cosas suceden en las carreteras y también aquí, por supuesto. Y vamos a darle seguimiento a las denuncias que quedaron pendientes el día de ayer, porque ya en punto de las 12:30 viene obviamente el voluntariado y vamos a hablar de muchísimas cosas. Dice por aquí, buenas tardes, licenciada Karen. Agradezco mucho la intervención. Efectivamente, ayer no estaba en mi casa, pero mi esposa estaba escuchando el programa. Nos indicó que se lo cercioráramos. Se habían tapado los baches que estaban en la entrada del Cobach, que yo mismo demandé. Efectivamente, sí, licenciada, le damos muchísimas gracias por el seguimiento. Y bueno, ahí está el resultado. Y bueno, sí, ayer precisamente les decía y les mencionaba al director de Obras Públicas que así como también lo hemos estado molestando para que hagan su función como debe de ser y como gobierno municipal, ayer me estaba enviando las fotos el director de Obras Públicas, el ingeniero Antonio Galván, que ya estaban bacheando toda esa parte desde el Cobach, desde la entrada del Cobach hasta la técnica número 12. Y bueno, muchas gracias también por sus mensajes y pues también, así como los molestamos, así como decimos, así como profundizamos el tema, también es necesario reforzar diciéndoles, obviamente, están trabajando. Ahí está el bacheo y pues vamos, entre otros temas, cuando regresemos del corte, hablarles qué pasa con la basura. Sí, lo de ayer le vamos a dar seguimiento en Monte Sinaí y en el barrio San Francisco. Es bien importante. No se despegue, con esto iniciamos nuestra ciudad. Soy Karen Acosta, 12:10. Regresamos.
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2: La disputa territorial entre Chiapas y Oaxaca, que por más de 5 décadas no ha sido resuelta en la región de los Chimalapas, representa un reto para la organización de las elecciones de 2027, reconoció el INE en Chiapas. Los Chimalapas, que comprende alrededor de 160 mil hectáreas en el noreste de Cintalapa, es considerado punto de atención por sus antecedentes sociales, políticos y agrarios, aunque hasta ahora el conflicto no ha impedido el desarrollo de las actividades del organismo. Para la vocal ejecutiva del INE en Chiapas, Flor Denise Pérez Chávez, la zona no es un foco rojo, pero requiere de un análisis anticipado para conocer las condiciones que podrían presentarse durante la organización de los comicios. Ante este escenario, el INE mantiene coordinación estrecha con el Instituto de Elecciones y Participación Ciudadana para dar seguimiento a cualquier situación que pueda afectar el trabajo de campo durante el proceso electoral. El INE también da seguimiento a otros municipios como Tila, Chenaló, Panteló, Chicomucelo, Frontera Comalapa, Honduras de la Sierra y Siltepec, donde las condiciones locales podrían dificultar el ingreso del personal electoral o la instalación de casillas. Rumbo al 2027, el INE busca conocer con anticipación las condiciones de estas zonas para definir su estrategia operativa y garantizar el desarrollo de sus actividades. Hasta el siguiente comentario.
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1: 12 del mediodía con 14 minutos. Qué bueno que sigue con nosotros. La evidencia marca la diferencia. Hagamos que nuestra voz sea escuchada siempre. Tenemos una llamada al aire. Vamos a contestarla. Muy buenas tardes.
2: Sí, licenciada, buenas tardes.
1: Adelante, bienvenido. Está al aire.
2: Licenciada Karen, es para ponerle conocimiento de las combis que salen de ahí, del Oxxo hacia rumbo al DIF.
1: Okay.
2: Eso está muy peligroso, licenciada, de cuando la gente lo ha estado anunciando, pero no hacen caso.
1: Ok, ¿las combis que van del Oxxo, del mercado?
2: Ellos tienen su terminal aquí por Bodega Urrera.
1: Okay.
2: Grandísimo está ahí. Y ahí donde están ahorita, pues ahí peligran, no peligran ellos, lo que peligran es la gente, porque ya no hay lugar ni en la banqueta, y ahí van caminando media calle. Y luego hay conductores que son bien locos para manejar. Imagínense usted, licenciado, el día que haya una desgracia.
1: Sí, claro.
2: ¿A quién le van a echar la culpa? Toda la autoridad.
1: Sí, claro, así es.
2: Pero ahí tiene que ver tránsito del Estado. Pero pues ellos se conforman, bueno, usted imagina lo que le quiero decir, ya con eso se conforman ellos y ya no, y ya ni ruido hace.
1: Sí, claro, por supuesto.
2: Usted se ha dado cuenta de aquí, de Urrera, grandísimo está ahí, grandísimo. Pero no sé por qué están metidos todos en esa línea. Y está todo saturado, tanto un lado, otro lado. Un lado la vendimia y otro lado las combis.
1: Sí, claro.
2: Usted se ha dado cuenta, Lick.
1: Claro, somos mapanecos, por supuesto.
2: Exactamente, esa palabra me gusta, somos mapanecos de hueso colorado.
1: Así es, le agradezco mucho la llamada, señor. Vamos a darle
2: luego,
1: seguimiento. Gracias.
2: Luego,
1: y sí, y como decimos, somos mapanecos porque obviamente nos damos cuenta, son las calles más transitadas de Mapastepec y efectivamente esa calle de un lado hay vendedores ambulantes, que sabemos perfectamente que la necesidad es bárbara y pues a quién le gustaría estar vendiendo desde las 6 de la mañana, 5 de la mañana hasta las 6 de la tarde y que te agarre el aguacero. Entendemos esa parte también de los vendedores ambulantes y de la otra parte ciertamente esa calle está muy saturada tanto de vendedores ambulantes como de combis y efectivamente he visto y hemos visto usted que está obviamente escuchándome en su casa, en su comercio, en su automóvil, hemos visto que del lado de Bodega, ciertamente antes llegan a la Bodega, esa calle que viene justamente de aquí de la radiodifusora, hay una nueva ¿cómo se dice? Estación de combis. Hay una nueva estación de combis, pero vamos a darnos la tarea qué combis son, qué rutas son, porque muchas veces no le hacen caso a estacionarse donde debe de ser, pues porque la gente no llega hasta allá. Pero estamos conscientes que cuando hay una estación de combis, cuando hay una parada de combis y obviamente donde pueden ir a tomarla, si no les queda otra al peatón, pues tienen que ir a buscarlo. Así es en todas las ciudades. Lo que sí no es viable, y obviamente también un llamado a tránsito del Estado, también a vialidad, porque sí hemos, ciertamente es un peligro constante, como están muchas calles, ¿eh? Y también tenemos que ver la situación de que realmente esas combis, esas rutas, pertenezcan a esa estación de combis, ¿no? A esa parada de combis, o como le queramos decir, a esta de verdad o espera de las combis que van a las comunidades, porque ciertamente son las combis que van hacia las comunidades. No son combis de Mapastepec, porque las de Mapastepec por lo regular siempre van transitando desde las 5 de la mañana a

0: hasta las 6-7 de la noche, no sé hasta qué hora termina el servicio de la combi. Y pues bueno, vamos a darle seguimiento. Yo sé que me escucha Tránsito del Estado, yo sé que me escuchan varias personas. Y mire usted, son las 12 del mediodía con 18 minutos. Y vamos, en estos momentos le voy a marcar a Mancio. Le voy a marcar a Mancio. ¿Qué está pasando? Ojalá que me responda. ¿Qué está pasando? Amancio es el coordinador de Limpia, porque también mi gente me está diciendo en el barrio Sinaí, nuevamente por tercer día, en San Francisco, pues ayer me dijeron que no pasa la basura. Le voy a preguntar a Amancio qué está pasando, porque él claramente dijo hace 15 días que si un día no servía el carro de la basura, pues al otro día sí servía. ¿Y qué está pasando? ¿Por qué se están tardando demasiado? ¿Me está contestando? Muy bien, perfecto. A ver, al aire tenemos a Mancio, coordinador de Limpia Municipal. Buenas tardes, gracias por tomarme la llamada. Hola, Mancio, buenas tardes. Buenas tardes, estamos al aire.
1: Sí, muy buenas tardes. Amancio. Espero que estemos contentos. Gracias a Dios por otro día más.
0: Así es.
1: Por tomarme en cuenta.
0: Gracias. Oye, Amancio, nuevamente molestándote, te voy a seguir molestando, y también a todos los que sean funcionarios públicos, porque hay que darle seguimiento, hay que hacerle caso a la ciudadanía. Desde la semana pasada me están denunciando que ya van para casi una semana que no se reporta el camión de la basura en Monte Sinaí y en el barrio San Francisco. ¿Me puedes dar una explicación qué está pasando?
1: Sí, claro que sí, mira, por eso estamos nosotros. A mí me gusta, créeme, no por quedar bien con la ciudadanía, me gusta que me exijan, porque así sé dónde está el daño, porque si no me exigen tampoco voy a saber dónde están las cosas malas, ¿no?
0: Claro, oye, Mancio, pero hace 15 días también aclaramos esa situación, que ya no iba a fallar y ya no iba a pasar en estos barrios, no hay necesidad de estar molestando.
1: Sí, ciertamente, fíjate que sí, hablé con el de la ruta y pues ese día no pasó, ahora 8 días, ahora el jueves, porque el jueves no pasó. Descompuso el carro, y el carro que hizo la ruta es el compactador grandote, y en esas áreas no entran. Como está alto, los cables, árboles, y van a hacer daños. ¿Y para qué hacemos eso? Por eso mismo, primero Dios, mañana entrará en esa ruta, en lo que es San Francisco. Está pasando cada jueves.
0: Ok, bueno, todos los
1: favor,
0: jueves.
1: Un favor les pido también a lo que es San Francisco, que también están aventando mucho cacharro. Ciertamente es basura, ya avientan, o sea, no digo, ¿no?, que avienten 2-3 botellas de vidrio en la bolsa, pero ya exageradamente ya no, porque dañan los carros. Fierros, alambres, y créeme que eso sí, les pido un favor a, no solo a San Francisco, a toda la ciudadanía, que nos apoye en eso.
0: Ok, Amancio, mira, lo que estás comentando tienes toda la razón, porque hay cosas que se pueden tirar, otras cosas no, pero es bien importante comentarte, Amancio, porque tú decías algo, no hay necesidad, no, para eso estoy, no importa que me molesten, pues sí, pero no hay necesidad de estarte marcando a cada rato cuando tenemos ya una ruta. Tú me dijiste hace 15 días que cuando no pasaran un día, pues obviamente ibas a ver la manera, si se descomponía un carro, pues obviamente suplirlo con otro. ¿No se puede hacer eso?
1: Que también tienes razón la ciudadanía, ¿no? Que créeme que en el cargo donde, gracias a Dios, me pusieron, y gracias a Dios, y a los que me tuvieron confianza, créeme que tratamos de hacer lo mejor de lo mejor. A lo mejor no todas las cosas podemos hacerlas por fallas mecánicas, y siempre, por quedar bien con uno, quedamos mal con otro. En veces, la semana antepasada, estuvimos quedando mal en el barrio Santa Cruz. Barrio Olímpico, porque quedamos bien con una y quedamos mal con otra. Gracias a Dios salimos de detalle, ahorita sí tenemos el detalle de San Francisco, y San Francisco mañana toca la ruta. Hay personas que me andan marcando, por ejemplo, hoy toca la ruta, me están marcando desde las 8 de la mañana, que se dan cuenta, empezando la ruta estamos y ya quieren que pase el carro ahí, y también dejen de comprender eso.
0: Ok, te agradezco mucho la llamada, Mancio. Yo creo que también se te molesto, te están marcando porque también tienen miedo que, como siempre quedan mal, pues obviamente que se les quede la basura ahí. Y ojo, tal vez te pueden marcar, porque si la sacan también los perros y los animales, pobrecito, que tienen hambre, pues hacen sus desastres. Y es por eso yo creo que la ciudadanía a veces nos ponemos un poquito exigentes. Pero bueno, si decimos una cosa, te recomiendo mucho, por favor, esos barrios que siempre están mandándonos mensaje cómo está la basura. Y en esta época de lluvia, tú mejor que nadie sabes que esa basura es arrastrada y se tapan nuestras alcantarillas.
1: Es cierto, y déjeme decirle, comentarle ahorita, aprovechando que estamos en eso. Mire, aquí en la iglesia bautista del los Juanes de Ahorro, a una cuadra hacia arriba, lo están agarrando de basurero. Me duele mucho que en veces ves a las personas, pero me duele mucho decirles, ¿no? Claro. Porque también debe cuidar la ciudadanía, debe cuidar a nuestro pueblo, ¿no? Que claro. Es domingo, no hay ruta, y llegan a dejar la bolsa de basura a esa esquina. Si en dado caso pasan, luego le echan la culpa lo de la basura. Bueno, no es de la basura, con todo respeto. Es también ellos que tanto como ven la basura ahí, pasan carros, pasan motos, pasan, y se da cuenta, y por no faltar el respeto a las mujeres, con todo respeto, ese día encontré a una señora, muchacha, sacando una, pero me dijeron, no le digas nada, relájate mejor, porque si no vas a tener detalles. Y ayúdenos en eso, o sea, también hay que ser un poquito aseado, cuidar la ciudadanía.
0: Claro, claro.
1: O eso sí les recomiendo, de veras, que rutas, aquí de sábados, de lunes a viernes ruta, pero también hay un horario de ruta. Ya están sacando ya a la 1, 2 de la tarde, ya cuando acabó la ruta, y no es justo también que porque si hay ruta, sí, pues tampoco estamos a su disposición de horarios.
0: Claro, claro, claro. Uh-huh. De hecho, lo hemos externado y te agradezco mucho la llamada, Amancio. Seguiremos
1: claro
0: dándole
1: que sí, cuando
0: seguimiento,
1: guste,
0: valga la redundancia. Gracias, sí. Amancio. Y bueno, pues escucharon al coordinador de Limpia Municipal. Y regresando, abarcamos, dando las 12:30, son las 12:24, el preámbulo y aceptadas las recomendaciones, porque también le hemos dicho 50 de la población y 50 también las autoridades municipales. Ya regreso.
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1: 12:26.
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5: 12 del mediodía con 28 minutos, estamos de regreso y bueno, nos fuimos al corte comercial, pero siguiendo la llamada del coordinador de Limpia, bueno, pues suplicarle al señor Amancio, porque el plan de trabajo era que si se descompone un carro de la basura, pues obviamente suplir otro. Sé perfectamente que en algunos barrios, no se puede, hablando del barrio Sinaí, de San Francisco, que siempre están quejándose de lo mismo, porque la basura hoy en día, acuérdense que las lluvias son intensas, ha estado lloviendo muchísimo todas las tardes, y si usted saca su basura, pues por ende va a aparecer en la parte baja, ¿verdad? Porque se arrastra toda la basura y es un tema muy controversial, el cual siempre hemos dicho. 50% la población y 50% las autoridades municipales. ¿Por qué? Vemos cada vez más las calles de Mapastepec. ¿Qué les pasa a las personas de aquí a cuándo tenemos que sacar la basura en el centro de una calle? Provocan accidentes y por no sacarla temprano, que porque se nos pasa el carro de la basura y porque me levanto tarde y porque me agarra las prisas, pues ya lo sacan un día antes y estamos visualizando las calles de Mapastepec en medio todo el cerro de basura. Y les vuelvo a decir como siempre, ¿y si llueve en la madrugada, qué pasa? ¿Y si llueve en la noche, qué pasa? Y vaya usted a saber cuando a todas aquellas personas que abandonan sus animales, los animales por ende tienen hambre, pues destapan las basuras. Pero bueno, se lo dejo de tarea. Tenemos otra denuncia antes de irnos al corte. Dice, buenas tardes, siempre hemos reportado aquí en este programa los chiqueros del barrio Santa Cecilia, que la verdad el olor está insoportable, muchas denuncias y nadie hace nada. Eso es otro tema que también lo hemos checado. Ya vino Salubridad, ya vino también Salud Municipal y siempre les decimos, con estas lluvias, el que no mantiene higiénicamente sus chiqueros, pues imagínense, yo creo que ya han de estar impregnados con el olor. Si en su casa no lo sienten que tienen chiqueros, imagínense qué molesto debe ser para los vecinos. Pero estoy más regresando, 12 del mediodía con 30 minutos, está escuchando Nuestra Ciudad.
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5: Muy bien, estamos de regreso puntualizando las 12 del mediodía con 35 minutos. Qué bueno que se comunica conmigo. Estoy leyendo sus mensajes, por supuesto, para darle seguimiento. No se olvide que el mensajero a través de WhatsApp es en el 962-253-0836 o márquenos 918-64-305-73. Les doy la más cordial de las bienvenidas, como se los dije, y dándole seguimiento. La semana pasada tuvimos muchas denuncias de maltrato animal. Tuvimos muchas denuncias de perritos abandonados, encadenados, en el sol, en el agua, viento y desde la mañana con evidencias, con fotos. Y hoy me honro en presentar porque son personas altruistas, son personas que de verdad quieren tanto a los animales, que imagínense nada más. Hoy en día para que formes parte de un grupo voluntariado, muy escaso, pero cuando regalas algo, hay grandes filas. Menciono con mucho gusto y le doy la bienvenida a la doctora Jacqueline Arellano Palacios, a la profesora Mari Carmen Palacios y a la profesora Lucía Hernández García. Ellos son miembros del grupo voluntariado Patitas en Acción. ¿Cómo están? Buenas tardes.
21: Hola, ¿qué tal? Muy buenas tardes a todos. Muchísimas gracias, licenciada Karen Acosta, por la invitación. Primero que nada, quiero agradecer este espacio y a toda la audiencia que nos escucha.
5: Doctora Jacqueline, qué bueno que da la primicia. Después obviamente van a hablar las profesoras. Háblenos del grupo voluntariado Patitas en Acción. No sin antes decirle que están aquí porque hay mucha gente que maltrata a los animales. Mucha gente sin corazón y hemos recibido muchas denuncias acerca de eso. Adelante.
21: Ok, principalmente hablando del maltrato animal, no es hablar simplemente de perros y gatos. Es hablar de empatía, de responsabilidad y qué clase de sociedad queremos construir. Me presento, soy la doctora Jacqueline Arellano, soy parte de Patitas en Acción, un proyecto que nació justamente el día 23 de julio del 2025. Nos unimos como grupo precisamente de la necesidad de hacer algo por aquellos animales que no tienen voz. A lo largo de este camino hemos conocido historias que nos han marcado profundamente, animales abandonados, lastimados, enfermos, víctimas de la indiferencia y muchos casos de la crueldad humana, como son las violaciones. Algo que hemos aprendido es que un animal no llega a la calle porque quiere estar ahí. Muchas veces llegan porque alguien decidió abandonar. Hoy, precisamente, quiero hacer mucho énfasis en algo que es muy importante. El maltrato animal en Chiapas ya no debe verse como algo normal ni como un asunto sin consecuencias.
5: Y es bien importante lo que dice, doctora. Me gustó mucha, le puse muchísima atención, y los animales muchas veces no piden estar en las calles. Bienvenidas, y háblenme de Patitas en Acción. ¿Qué es lo que hacen, maestra Lucía? Aparte de ser maestras, porque tienen una profesión, ¿por qué el interés de salvaguardar a los animalitos? Sí. Y digo animales porque no solo perros. ¿O nada más perros?
0: No. Muy buenas tardes a todo el auditorio que nos escucha. Gracias por ese espacio, licenciada. Queremos decirle que Patitas en Acción surgió por la necesidad de la atención de perros y gatos. Pero también nosotros hemos tenido, como lo dijo la doctora Jacqueline, experiencias difíciles con los animales, abandonados, maltratados, hemos encontrado en la calle, en diferentes partes de Mapastepec. Tenemos ya un pequeño refugio donde nos prestan a Patitas en Acción un lugarcito que no es nuestro, pero ahí nos
5: prestan. Pero siempre hay gente apoyando.
0: Ahí tenemos 16 perros.
5: 16 perros.
0: 16 perros, licenciada, que hemos rescatado con un montón de necesidades, con un montón de problemas de salud, que los hemos rescatado en condiciones difíciles, extremas.
5: ¿Cómo cuáles?
0: De maltrato animal, como heridas de gusano barrenador.
5: Ok.
0: Apenas rescatamos una husky. Ahora hasta los animales de raza están también abandonados, están tirados en las calles. Gracias al, aquí desde este medio hacemos reconocer al médico Gesualdo, que nos atiende, que nos apoya, al doctor Marcial Cerda también, están con nosotros a cualquier llamado, porque es difícil, licenciada. Claro. Poder, ellos tienen el conocimiento y nos apoyan en equipo, podríamos llamarle así.
5: Claro, porque ustedes lo rescatan, pero también necesitan los especialistas, los veterinarios y muchas personas, y también con donaciones, porque es bien importante. Hay que curarlos.
0: Claro, licenciada, nosotras en el grupo también realizamos actividades para recaudar fondos, como bazares, como rifas y diversas actividades para poder, y también tenemos personas altruistas,
5: claro,
0: que nos apoyan, que nos ayudan para poder llevar esta situación, para poder ayudar más. Quisiéramos más, pero las condiciones económicas a veces no nos lo permiten.
5: Es que sí, es un desgaste tanto moral como desgaste económico. Y digo moral porque yo creo que al ver de manera tan deplorable un animalito, pues también te llenas de compasión, a menos que no tengas corazón. Pero regresando, profe Mari Carmen, vamos a seguir hablando de este gran tema, porque de verdad, aunque a algunos no les importe tanto, es un tema importante que tenemos que tocar todo el tiempo. 12 del mediodía con 40 minutos. Y ya regresamos.
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6: Del mediodía con 43 minutos, ya estamos de regreso y seguimos charlando con Patitas en Acción. Miren nada más que fuera del aire estamos tocando temas tan importantes que nos pega como humanos, seguimos hablando y quisiera preguntarle a ver el profe Mari Carmen, porque yo sé que tienen más temas que tocar, ¿cuáles son los casos más recurrentes? Y me venían diciendo, Lick, hay gente que tiene sus perros llenos de garrapatas y en estado deplorables y aún así no hacen nada por irlos a checar y los tienen como si no valieran nada. Adelante, profe.
7: Sí, buenos días, muchas gracias por la invitación. Vea, sí son casos, diferentes casos, la verdad, que nos hemos encontrado con perros excesivamente llenos de garrapata, con pulgas, con TBT.
6: ¿Y en casa?
7: ¿Y en casa?
6: ¿En casa de alguien?
7: En casa de alguien, con dueños.
6: ¿Qué es TBT?
7: TBT es una enfermedad que el perrito al apareamiento, es un tumor venéreo, que los perros al aparearse con la perra les da esa enfermedad.
6: Ok, perfecto. Sí. ¿Y encuentran en casa, o sea, ni siquiera en la calle, la encuentran en casa de una persona?
7: En casa y también en ocasiones ya en la calle porque fueron abandonados por los dueños.
6: Ok, perfecto.
7: Usted sabe de que un perro chiquito bonito, cuando el perro ya creció, pues ese perro ya le genera problemas, ya no lo quieren, ya lo sacan, la verdad, o sea.
6: ¿Hay gente que les marca para decir que en alguna casa están maltratando a un animal? ¿O que está el perro en las condiciones que dice la profesora Mari Carmen, profe Lucía?
8: Mire, en la página de Patitas en Acción han hecho denuncias.
6: Ok.
8: Pero denuncias de perros que andan deambulando por la calle. Así en casas, yo creo que nos tuvimos un caso, pero se visita.
6: Claro.
8: Y se concientiza y estamos monitoreando para ver la forma de que no se siga maltratando a ese animal. Porque el abandono es crueldad animal, es maltrato animal.
6: Claro.
8: Y ya en el 2025 ya se tipificó el maltrato animal como delito en el estado de Chiapas.
6: Lo he mencionado. De hecho, recibimos una denuncia la semana pasada donde tenían en una casa habitación dos perritos con una cadena amarrados en el portón hacia afuera, en una rampita. Ni siquiera una cadena larga, pues, ¿no? O sea, una cadena que apenas se podía mover los dos perros con un tazoncito vacío. Ustedes saben cómo están los calores hoy en día, 40 grados centígrados, que a pesar de que es verano no cesan los calores, la lluvia, el viento y por días. Lo mencionamos en nuestra ciudad y desaparecieron esos perritos. Pero ¿qué pasa? Y así como estas denuncias, recibimos muchísimas y por eso están aquí hoy para hablar del maltrato animal. ¿Qué más podemos aportar a esta entrevista, profe Lucía?
8: Mire, sabemos y como lo hemos dicho que el artículo 495 del Código Penal del Estado de Chiapas se tipifica como delito del maltrato animal. ¿Qué podemos hacer como sociedad? Hacer las denuncias, tomar evidencia.
6: Así es.
8: El 911 también nos pueden atender o ir a la fiscalía. No debemos nosotros de, porque el callar es no tener la empatía.
6: Claro.
8: Con el ser sintiente, porque hoy en día los perros, los gatos, todos los seres vivos o los animales están considerados como seres sintientes. Entonces nosotros como voluntariado hacemos lo que podemos y más allá de lo que nos corresponde o lo que queremos hacer. Quisiéramos hacer más, pero no se puede.
6: Claro, y bastante hacen, porque miren, hoy en día, por eso les vuelvo a repetir, cuando la gente regala algo, hay filas, pero cuando la gente pide ayuda y apoyo, pocos son los que asisten. Y yo las felicito como Patitas en Acción porque hemos visto también muchos eventos hermosos. Las vimos el diciembre del año pasado, en el cual fui jurado también. Y les agradezco muchísimo que tuvieron ese evento hermosísimo en diciembre. Vamos a ver si lo repiten. Pero quisiera externarles, quisiera preguntarles sobre las campañas de esterilización. Eso hablábamos fuera del aire porque aunque hayan campañas, la gente no lleva a sus perros. ¿Qué pasa,
7: sí,
6: maestra?
7: Sí, definitivamente, pues sí, aprovechamos para invitarlos que aprovechen las campañas de esterilización, son gratuitas, que vayan, que lleven a sus perritos, a sus gatitos. Es muy importante para frenar un poco la sobrepoblación, el maltrato y el abandono. Como la compañera dijo, es un, ya está dicho, es maltrato, el abandono, en Chiapas ya está, ya en el periódico oficial, ya el
6: Está penado,
7: ¿verdad? En los animales de compañía, el perro y el gato, ya está penado. Definitivamente, quien ve un perro que es maltratado y abandonado, tiene que ir directamente al Ministerio Público a hacer su denuncia.
6: Y algo bien importante, maestra, yo siempre le he dicho, todos nos molestamos porque dejamos una bolsa de basura afuera y un perro la tira. El perro busca qué comer. Un perro que tira basura es porque no tiene qué comer, porque no le dan de comer y porque tiene mucha hambre. Háblenos qué pasa con los perros callejeros. ¿Qué hacen ustedes por los perros callejeros hasta donde pueden, obviamente?
7: Pues bueno, la verdad son muchos casos. Precisamente antes de venir para acá, una persona me dice, ¿sabe qué, maestra? Me dieron su teléfono porque yo tengo dos perras que están paridas. Me dijo, tengo perritos que no los he podido dar en adopción y yo quisiera que ustedes me apoyaran. Le digo, mamita linda, ¿por qué no? Mira, aprovecho las campañas, la invito. Sí, me dijo, pero las perras ya estaban cargadas. Quiero que ustedes nos ayuden para porque me ha costado mucho. Imagínense, ahorita le ha costado y cada vez que estén pariendo las perras le va a costar más. Entonces, ¿nosotros qué hacemos? Por ejemplo, si nos dicen de perro, cuando ya de perros grandes callejeros, pues si está enfermito en lo que está en nuestras posibilidades, lo ayudamos.
6: Perfecto, porque volvemos a repetir, profe, medicamento, el que sabe, que es el veterinario, y muchas personas tienen que estar involucradas para sacar adelante este proyecto. Vamos a ir un corte, regresando, profe Lucía, yo sé que tenemos muchas cosas de qué hablar, y también viene la invitación, exhortar, motivar, invitar a que sean parte también de Patitas en Acción. 12 del mediodía con 50 minutos, es hora de un corte, yo regreso.
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6: Muy bien, estamos de regreso, 12:52. Qué bueno que se reportan conmigo al 962-253-0836. Dice por aquí, buenas tardes, es cierto, hay gente que tiene sus perros amarrados, llueve y llevan mucha agua porque no tienen galeras, pero ¿para qué los tienen? Esa es la pregunta de siempre, profe Lucía, algo más que aportar, ¿para qué tienen perros si no los van a cuidar?
8: Aprovechando este espacio, queremos invitarlos,
6: claro,
8: a que cuando hayan las campañas gratuitas, traigan a sus animales. El presidente o el ayuntamiento de Mapastepec,
6: claro,
8: ha traído a Mapastepec 2 campañas. La tercera la trajo a Cesecapa y a Valdivia. Uh-huh. Todo lo hicieron con un propósito de que la sobrepoblación de animales está acá en Mapastepec, yo creo que en todo el estado de Chiapas. A México, incluso podíamos decir lleno, saturado. Entonces nosotros tenemos que hacer conciencia de que no podemos tener 3, 4, 5 perros ahí teniendo perritos, abundando, llenando la casa. ¿Y qué pasa con esos animalitos? Los tiran a la calle. Es más, hay gente que no tiene corazón, los gatitos los van a tirar.
6: Y en bolsas todavía.
8: Eso no debe pasar. No, como seres pensantes, seres humanos, podemos acudir a la campaña gratuita. Claro. Y yo estoy segura que el ayuntamiento va a volver a traer más campañas, que estén pendientes.
6: Y aunque las traigan, maestra, ¿no van?
8: Hemos nosotros como grupo, cuando va a venir la campaña, recorrido a los barrios y mandado un mototaxi que lo vaya a traer a los perritos. Incluso nosotros en el refugio hemos cuidado una semana, porque eso implica cuidar una semana a una perrita. Porque como entran a cavidad, requiere cuidado, requiere medicamentos, no es nada más de que aquí lo esterilizo y lo aviento a la calle. Es definitivamente sería la muerte para ese animalito. Hay que tener los cuidados y nosotros lo hacemos con gusto. Esa es la finalidad de Patitas en Acción, ayudar, esterilizar. Porque una esterilización en la veterinaria, como lo saben, es de 1,200, de 1,500, es cara.
6: Entonces, y se paga por un servicio, eso.
8: Claro,
6: obvio.
8: Pero con ese dinero o con esa aportación gratuita que viene, debemos de aprovecharla. Porque evitamos que nazcan más animalitos que van a terminar sufriendo. Y acordémonos que hoy es un delito, el abandono y el maltrato. Que seamos más empáticos con los animales, como seres humanos.
6: Y es bien importante, maestra, porque ahorita que está diciendo, dieron hasta códigos, dieron hasta cuando se ha emitido ya que está penalizado el maltrato animal. Usted que me está escuchando en casa, ojo, porque cualquiera lo puede grabar, cualquiera puede tener evidencia y con esto, ¿eh? Porque también es cárcel, el maltrato animal es cárcel, así es que tengan muchísimo cuidado y motivarlos también e invitarlos nuevamente que si usted no puede cuidar a sus animales, que porque trabaja mucho, que porque apenas le da el dinero para sus hijos, que porque no los tenga porque hay gente que los tiene y los trata como hijos. Hay gente responsable que los trata como viles seres humanos, porque decíamos con la maestra Mari Carmen, a veces un perro te recibe mejor que cualquiera en tu casa, te da amor que cualquiera en tu casa. Y hay personas que también no han podido tener hijos y que dicen, tengo a mi perro mientras pueda tener hijos, es bien importante. Sí, ¿algo más que aportar, profe Mari Carmen, los casos más recurrentes? ¿Qué le quiere decir a la población? Sí, que
7: claro,
6: se unan.
7: Invitarlos a que se unan. Aquí en Mapastepec hace falta una campaña masiva de difusión.
6: Okay.
7: Sí, una campaña masiva de difusión sobre el maltrato, el abandono y sobre todo concientización a las personas. Cambiarles un poquito la mentalidad de que son solamente un perro, pero no, son seres vivos que sienten. Entonces aquí los invitamos a todos a que se sumen a esta campaña que la queremos organizar, pero primeramente vamos a visitar a nuestros gobiernos municipales porque ellos son los que también deben
6: vinculación y coordinación
7: con ellos. Ajá.
6: Y es bien importante.
7: Deben ellos, sí, claro, porque es un problema. El perro que ande en nuestra ciudad, que ande haciendo sus necesidades y todo eso, es un problema social de salud. Entonces, nuestras autoridades municipales tienen que pues hacer equipo con nosotros, también a las personas que pues les gusta apoyar a los perritos, también invitarlos a los que de manera independiente, porque nosotros antes de llegar a hacer este grupo, de manera independiente hace 6-8 años ya apoyábamos a los perritos. Entonces es importante que todas las personas que de manera independiente les gusta apoyar, o a los que tienen, incluso que tengan grupos y quieren unirse con nosotros, pues hagamos esta campaña de difusión para darles a conocer, para hacer conciencia a las personas.
6: Y quisiera preguntarles, maestra, porque nos quedan 3 minutos del programa, si yo lo estoy escuchando en estos momentos en mi casa o en cualquier parte, ¿cómo puedo ser parte de Patitas en Acción? Invitarlos, porque entre más sean, más cuidan la integridad de los animales. Invitarlos, por favor, maestra, a ver qué me contesta esa pregunta.
7: Sí, claro, invitarlos a que se una con nosotros. Por ahí aparecen en Patitas en Acción el número de teléfono. También invitarlos a que en sus casitas, si tienen las posibilidades, que les pongan un trastecito con agua, con comidita, porque hay muchos perritos deambulando en la calle. Y como decía, pues eso del maltrato. Hagamos conciencia, la verdad, para que cada día esto vaya mejorando, el maltrato. Y sobre todo, si tú ves que en tu casa por ahí hay perritos abandonados, maltratados, ve a hacer tu denuncia con el Ministerio Público.
6: Sí se puede hacer una denuncia.
7: Yo sé que a veces nosotros como personas tenemos miedo, más si nos encontramos con personas conflictivas o no queremos evitar esos problemas, pues hablamos al 911 o al 089 de manera anónima para hacer nuestra denuncia.
6: Perfecto, y eso pueden hacerlo, maestra. Adelante, ¿algo más que aportar?
8: Sí, pues que invitamos, como usted lo dijo, licenciada, a los que gusten unirse a Patitas en Acción, a los que nos quieran donar croquetas,
6: a
8: diferentes tipos, collares, medicamentos, bienvenidos. Sabemos que hay personas que nos están escuchando y van a atender nuestra petición.
6: Sí, hay muchas personas.
8: Porque nosotros tenemos muchas ganas de ayudar, pero solas no podemos.
6: Claro.
8: También llevamos tratamientos de quimioterapia para el tumor venéreo transmisible. Y la quimioterapia vale $1,200.
6: Claro.
8: La dosis, que salen 2 a 3 dosis dependiendo del peso del animal. Y sí funciona. Sí funciona para el tumor, para el cáncer transmisible. Sí funciona. Requerimos la ayuda de la sociedad. Porque sí tenemos el ánimo de hacer las cosas, pero sabemos también que solas no podemos, que necesitamos tanto del gobierno municipal como también de la sociedad. Todos en equipo, todos de la mano, para poder evitar la sobrepoblación de perros y gatitos.
6: Perfecto, maestras. Doctora Jacqueline, les agradezco. Ya es la 1:00 p.m. en punto. Muchísimas gracias por haber estado en el programa. Y bueno, Patitas en Acción, gracias por atender al llamado, porque es importante también a la ciudadanía. Lejos de todas las denuncias, los animales también son seres vivos, ¿no? Aunque uno diga, ¡ay, el perro! No. Al contrario, de verdad, dicen por ahí que el perro es el mejor amigo del hombre. ¿Por qué será? Y bueno, todos aquellos que quieran ser parte de Patitas en Acción, ya lo saben, amigos. Y bueno, pues esto fue Nuestra Ciudad. Nos vemos mañana en punto de las 12 del mediodía. Su voz es escuchada siempre. Soy Karen Acosta. Adiós.
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1: Extremo FM 95.1, poco no, muchachos, señores y señoritas, ya es la una con 5 minutos, y ya saben, mi nombre es Alberto Chacón y los voy a acompañar a partir de este bloque con la mejor música, la música de marimba. Así que les recuerdo los números en cabina: 962-253-0836 para los mensajitos de WhatsApp, para las llamadas: 64-308-04 y 64-305-73. Comuníquense, mande su mensajito, haga su llamada, muchachos. Pero antes de que me vaya, dijera la canción, vamos con las ofertas, vamos con los mensajes y vamos con las noticias, muchachos. 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Y ahora sí, muchachos, a lo que nos truje chencha. Vámonos con esto, Marimba Corona de Chiapas. Esto que se titula Cangrejito Playero. 1:07, seguimos en Extremo 95.1. ¿A poco no?

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Extremo FM 95.1, ¿a poco no, muchachos? Señores y señoritas, ayer la una con 12 minutos y por ahí tenemos mensajitos. Dice, buenas tardes, por favor, mándale saludos. ¡Josué! Un abrazote a mi buen amigo Josué Castillejo Ramírez, que acaba de llegar del kinder, hombre. Pues mira, para que muevas el bote, Josué. Vámonos con esto de Mambo Politécnico, esto que se titula La Metralleta. 1:12, seguimos en Extremo 95.1, ¿a poco?

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Extremo FM 95.1, ¿a poco no, muchachos y muchachas, señores y señoritas? Por ahí vamos a mandar un saludote hasta San Isidro, Pijijiapan, que nos pidieron esto de Marimba Berreinal, esto que se titula Sanatenco. 1:24, seguimos en Extremo 95.1, ¿a poco no?

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Extremo FM 95.1, poco no, muchachos, señores y señoritas, ya es la una con 37 minutos y ya saben que nosotros siempre les llevamos las mejores ofertas, la mejor información y el día de hoy no es la excepción. 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Y ahora tenemos saluditos por ahí, vámonos con esto. A ver, espérenme tantito, ¿dónde está? ¿A dónde se fue? ¡Aquí estamos! Por ahí dice, espérenme tantito, hola Chacón, buenas tardes, te escucho desde Ciudad de México, Alcaldía Iztapalapa. A ver si me puedes poner la canción de la Adelita. Por supuesto, muchachos, vámonos con esto de Marimba Chapinlandia. Esto que se titula La Adelita. 1:38. Recuerda que seguimos en Extremo 95.1. ¿A poco no?

0: Extremo FM 95.1, ¿a poco no, muchachos? Señores y señoritas, ya es la una con 41 minutos. ¿Y qué creen? Seguimos con más y más anuncios, muchachos. No, estamos, pero tirando la casa por la ventana el día de hoy, porque ¿qué creen? 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Y tenemos saluditos, muchachos, por ahí para don José Antonio, para José Antonio, de parte de su abuelito que está cumpliendo años. Oye, imagínate, está en Tuxtla y está cumpliendo años. Pues mira, vámonos con esto de Marimba Hermanos o Palomeque, esto que se titula El Hormiguillo. Pero antes de que nos vayamos, vámonos con los triques. Vamos a poner los triques por ahí. A ver, mi operadora, espérense tantito. Tranquilos, no pasa nada. Por ahí dice triques. ¡Eso! ¡Felicidades! Por ahí para el buen José Antonio, deseamos que te la pases de lo mejor al lado de tu familia. Un abrazo muy, pero muy fuerte de parte de tu abuelito. Y ahora sí, vámonos con esto de Marimba Hermanos Palomeque. Esto que se titula La Fiesta del Hormiguillo, solo por Extremo 95.1. ¿A poco no?
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1: Extremo FM 95.1, poco no, muchachos, señores y señoritas. Seguimos con más saluditos por ahí. Aquí nos acaba de decir doña Chenita. Hola, buenas tardes. ¿Me puedes poner la canción de la iguana? Saludos para el rancho Cocío en Acacoyagua, Chiapas. Pues mira, hasta Cocoyagua. Cocoyagua. Hasta Acacoyagua. Nos vamos con esto de Marimba Orquesta. El baile de la iguana. 1:48. Seguimos en Extremo 95.1. ¿A poco no?

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3: 1:52.
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5: Autoridades de Chiapas investigan la venta y escrituración de terrenos del patrimonio estatal y de zonas naturales protegidas debido a irregularidades que han generado problemas a compradores para registrar sus propiedades. De acuerdo con el consejero jurídico del gobierno estatal, Guillermo Nieto Arreola, algunos compradores ya tienen la posesión de los terrenos, pero enfrentan dificultades para registrar sus escrituras debido a la situación legal de los inmuebles. Y es que algunas notarías habrían elaborado escrituras sin conocer que los predios correspondían a bienes públicos o se encontraban dentro de áreas protegidas. Ante esta situación, la Fiscalía del Estado mantiene abiertas varias carpetas de investigación por estos casos, además de otros procedimientos por posibles irregularidades como dobles registros, uso de folios que no corresponden y la entrega de notarías en administraciones anteriores a personas que ni siquiera viven en Chiapas. Con estas investigaciones, las autoridades buscan ofrecer certeza jurídica a las familias. Hasta el siguiente comentario.
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8: Extremo FM 95.1, poco no, muchachos, señores y señoritas, seguimos con más y más mensajes, y por ahí nos dicen, buenas tardes, les pido un saludo para la pequeña Madison y sus abuelitas Blanqui, Mechita, y gustaría que los complaciera con esa canción de Internacionales Conejos, Cuando Cae la Lluvia. Un saludote hasta allá, hasta Capetagua, muchachos. 1:55, pero yo creo, muchachos, yo creo y es necesario. Sí, yo creo que sí. ¡Ya me voy! ¡Ya me voy! ¡Ya me despido, muchachos! Ya es la hora de la meme, ya es hora de ir a... Bueno, yo voy a entrenar porque ya saben que tenemos que tener un cuerpo escultural, la boca. Yo regreso en punto de las 8 de la noche para seguir con la mejor programación. Por ahí, a ver... ¡Ay, qué bonito! Doña Rita nos está mandando fotitos de sus animalitos. No, muy bien, doña Rita. Usted muy bien. Va para presidenta próximamente. Pero bueno, ahora sí, los escucho en punto de las 8 de la noche, muchachos. Esténse atentos porque también vienen entrevistas, vienen bastantes cosas muy, pero muy, muy movidas aquí para Radio Núcleo. Así que esperen y quédense en la sintonía. Por ahí va a llegar mi compañera Elizabeth. Creo que por ahí ha de venir corriendo. Pero bueno, sin más por el momento, vámonos con esto de Internacionales Conejo. Esto que se titula Cuando Cae la Lluvia. 1:56. Seguimos en Extremo 95.1. Ya se la saben, muchachos. ¿A poco no?
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0: Extremo, buenas tardes. ¿Y qué dijeron? Ya no hay más marimba. No, hombre, seguimos con la media hora. Despedimos porque Alberto tiene que ir a comer. Le dijimos, ¿sabes qué, papito? Papacito lindo, papacito chulo, anda a comer, anda con Dios, porque ya lo están llamando. Ya le llama a su mamá, dice que hizo ala, preparó un guisado delicioso. ¿Cómo están? Buenas tardes. Buen provecho ya para todos los que nos están acompañando en ese preciso instante aquí en Extremo 95.1 FM en radio. También para quienes nos acompañan en www.radionucleo.com.
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0: Oigan, yo aquí los voy a llevar, ya saben, la siguiente media hora con música en marimba. ¿Qué tienes que hacer? Pues reportarte 918-6430573 962-253-0836. Y de esa manera, pues te vamos a compartir, ¿verdad? Algo bueno que tú quieras escuchar en marimba. Oigan, y también nos pueden compartir algunas recetas. Si ustedes se saben algo, hicieron algo, están preparando a lo mejor un frijolito. Ahorita ya que tengo aquí la del frijolito, dije un frijolito, ala, estamos en la costa, no nos puede faltar el queso y la crema, ¿va? Siento que un buen frijol tiene que ir acompañado con queso, crema, su agüita de chile, por favor, tiene que ser. No me sean tacaños. Y además, miren, para rematar, un agua de limón, un agua de Jamaica, puede ser también agua de tamarindo, no, algo delicioso. Y preparándose en la lluvia también en esta hora, no, pues todo sensacional. Y con la música en marimba, ¿qué más quieren? Así que usted repórtese por acá, dígame qué anda comiendo, qué prepararon en casa, qué está preparando también para que más gente, porque habemos personas, ¿verdad? De que siempre nos quebramos la cabeza así de que, ay, qué vamos a preparar el día de hoy, qué hiciera yo de comer, ya va a venir el patrón, ya, no hombre, ya están los chamacos de la escuela, no me dio tiempo, no sé qué preparar de comer. Pues entonces ilumínenos, qué están haciendo de comer, qué hicieron de comer, a ver si nos copiamos.
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0: ¿Qué onda? A ver, por acá vamos a ver quién anda por acá. Ay, ay, ay, espérenme tantito, que no sé qué cosa me están diciendo. Me apagaron el micro. Ahí está. A ver, dígame, por favor.
2: Salud del barrio San Francisco. ¿Puedes pasar algo de nieve de coco, porfa, en marimba, por favor?
0: ¡Claro!
2: Gracias, interesantes saluditos desde el barrio San Francisco.
0: ¡Órale, pues!
2: Sí, ya está viviendo con todo.
0: ¡Hala! ¡Tan rápido! ¡La ropa! ¡Ey, no metí mi ropa! ¡Ay, no, qué barbaridad! Ahora sí se va a mojar mi ropa, ¿eh? ¡Rita! ¿Qué onda, Rita? Hola, Rita. A ver, ¿qué me dices?
3: Ojalá, revolve el estómago, llegas. Porque ni tenía yo hambre. Y apenas hablaste, ya está como el retumbido de rayos. Está mi panza ya.
0: ¿Y yo qué culpa tengo? Apúrate a hacer la comida, Rita. No sé qué cosa. No. Ahí ellos duermen, dicen los perros. ¿Para qué quiero ver perro? Apúrate a hacer la comida, Rita. Ya tengo hambre, Rita, invítame a comer. Hola, porfa, la canción de Coyol con pelo. Saludos hasta Denver, Colorado. ¿Qué andan haciendo allá en Denver, ¿Ya comieron? Hola, gracias por los saluditos. Ay, gracias a ti por escribirnos, por enviarnos audio. A su mecha, miren, esto sí es comida aquí en la costa. Caldito de camarón, pa, su mecha, invítennos. Qué rico. Le faltó más camarón a tu caldo. Ese caldo, ¿no? No, hombre, le faltó más caldo, ¿eh? ¡Saludos! Porfa, Félix, anda a meter mi ropa. Quedó allá afuera. Se va a mojar de vicio. Ahorita voy a marcar para que la metan, ¿eh? Yo los voy a dejar con música en lo que... A ver quién me hace el favor de meterle a la ropa, por favor. Ahí está, mire, vámonos con el frijolito, con la marimba, hermanos. Aquí en Extremo 95.1 FM, ¿a poco no?

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9: Extremo, 2 de la tarde con 14 minutos, estamos ya de regreso y espérenme tantito antes de seguir aquí con el mitote. ¿Que qué están comiendo? ¿Que qué están preparando? 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Saludos hasta, a ver, aquí tengo a don Edgar. ¡Hala! Don Edgar, ponga atención. 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Saludos hasta, a ver,

0: ocupes, tú sigue trabajando. Hola, porfa, complace con una canción, la de ni con el dinero, ¿cómo? A ver, ni el dinero, no, nadie. Ah, bueno, ahorita la busco, desciframos cuál es esa canción. Ay, buenas tardes, Dios bendiga. Qué rico se ve tu caldito de camarones, de verdad que sí. A ver, que asomecha, miren, yo hice tamales de raja con pollo y chipilín y quiero la canción de Roberta. Invítanos, no seas mala onda, Janet. Se mira ese tamalito, uy, uy, uy, riquísimo, digno, digno de mi panza. Saludos, saludos, Janet, bonita tarde, provechito, Rita. Ay, esa Rita, a ver, ¿qué dice Rita? ¿Qué dices, Rita?
1: Callate, ¿qué dices? Hija, está gritando, lo va a escuchar don Juan y se va a levantar, va a pensar que yo le estoy diciendo que ya venga a comer.
0: Apúrate a hacer la comida, Rita. Deja de andar ahí, por favor. La risa de Rita.
1: Déjame dormir, ya me quiero dormir.
0: Sigue durmiendo, Rita. Está bien, sigue durmiendo. A ver, acá dice, hola, buenas tardes. Ah, ya no hablen de comida porque van a abrir el apetito. Ya tengo hambre. Por eso estoy hablando de comida. ¡Ay, qué bonito perrito! ¡Saludos al güero! ¡Saludos también para Andrés Morales, allá en Ranchería Santa Julia! ¡Ay, qué bonitos perritos tienes! ¡Están hermosos! Y con todo y la lluvia, allá en Barrio El Llanito, aquí todavía no nos llega la lluvia. ¡Saludos para Ashley! Ashley, yo creo que ya le agarró la lluvia. No sé qué pasó con ella. La esperaba por acá y nada. A ver, ¿qué más dicen? Ay, gracias, dice Janet. Sí, oye, se mira bien delicioso tu tamalito, ¿eh? Hola, dice, saludos. Saludos y Dios les bendiga. Provechito para todos. Yo cocinando frijolitos, ¿con qué? A ver, frijolitos, dice yo aquí. Ah, frijolitos puercos. ¡Hala! ¡Qué rico se ve eso! ¿Ya ven? Ahí les va, miren, para que les abra el apetito. A ver, dice, el dinero ni nadie. Ok, ahorita la ponemos con gusto. Sí, ¿verdad? Le agarró la lluvia, Ashley, me lo imaginé. Que haga tarea. Hoy la vamos a dejar que haga tarea. A ver, su mecha, caldito de res y escuchando 95.1 FM. Ahí está, miren, ahí les va. Síganle, para que le sigan abriendo el apetito. Mientras tanto, vámonos a ritmo de Coyol con pelos, aquí con la marimba chiapaneca, a las 2 de la tarde, 17 minutos. ¿Qué más cocinan?

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0: 2:22, 2:22 y nos quedamos con Candy y su rico caldo de res, ¿eh? ¡Ah, qué rico! Mi amiga Fabiola Montes, saludos. Ella ya está en el postre. Ahí les comparto el aso, mecha. ¡Qué rico se ve! Ahí su pie de queso. Chéquenlo, qué delicioso. Si ustedes dicen, después un caldito, después los camarones, no sé, lo que estén haciendo de comer, un pay. Delicia, delicia. Saludos para nuestra amiga Elizabeth Luna. Y aquí me dicen el amigo José que ellos están comiendo calabacitas tiernas con salsita de tomate. ¡Ay, qué rico! Casi nada. Qué rico, ¿eh? A ver, acá dice, nosotros con un gran calorón desde Tijuana. Saludos a mi gente del rancho Las Bugambilias y López Mateos, a la familia Espinosa Gómez, a su mecha. No te creas, aquí también nosotros tenemos calor, ¿eh? Fíjense, nada más para que chequen a cuánto estamos. ¿Ya está la lluvia? ¿Ya está la lluvia o no? A ver, díganme, ¿está lloviendo o no está lloviendo? Sí, ya está lloviendo. Ay, es que casi no alcanzo a ver aquí. Y quien me dice que si llueve, no vino. Pero sí, ya está lloviendo. Ya por acá ya nos llegó la lluvia. Estamos a 33 grados, pero con la sensación térmica, adivinen de cuánto, 41. A pesar de que está lloviendo, sí hace calor, ¿eh? Así que, pues, no, así andamos, como en Tijuana. La única diferencia es que aquí está lloviendo. ¡Ay, mía! ¡Ay, qué bonito! ¡Saludos para la amiga Lorena! A ver, acá nos dicen, hasta mis gritonas salieron al aire. ¡Claro! Ahí salieron las gritonas también, ¿verdad? Oye, qué rico se ven esos frijolitos, ¿eh? A ver, tengo más saludos. Saludos para nuestra amiga Graciela. A ver, para Andrés Morales de Méndez y su mami Graciela Méndez Verbena, allá en Ranchería Santa Julia. ¡Ay, oh, qué guapos! Bien entacuchados ellos, ¿eh? Oiga, ya son las 2 de la tarde con 24 minutos, 2 con 24. Qué gusto de poder leerlos, el que estemos así, miren, interactuando mientras ustedes están disfrutando de su comida, de la familia. Y eso es lo más importante, ¿eh? Dejen de lo que estemos comiendo. Lo más importante es el poder, pues, compartir la hora de la comida con la familia. Eso es lo más bonito. Los hijos, de que, ay, a ver, que ¿a quién le jalaron el pelo el día de hoy? ¿A quién le comieron su taco el día de hoy? Ay, así me platicaron a mí. Se quedó la muchachita sin comer en el recreo. Le comieron su taco. Ah, no, hombre. Las cosas que pasan, ¿va? 2:25. 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A ver, Ana, ¿qué pasó, Ana? Frijolitos con chipilín. ¡Ah, la mecha! ¡Qué rico se ve! ¡Qué rico se ve! Y mira, tortillitas a mano. ¡Ah, su mecha! A ver, Candelaria. ¡Hala! Ella más práctica dijo, yo no voy a cocinar, vámonos por un pollito. Ahí está, miren qué rico se ve ese pollo. ¡Hala! ¡Ey! Todo se ve delicioso. Voy a ir a casa de todos ustedes a traer mi platito, con mi platito, no, hombre. Saludos. A ver, ¿qué me dice por acá mi amigo? ¿Qué pasó? Ah, ya iba a pasar tu audio, Ya iba a pasar tu audio y me lo eliminaste. ¡Qué barbaridad! A ver, Rita, ¿qué pasó? Cuéntame.
1: Vente para acá, deja de estar gritando, Y vamos a comer tamales.
0: ¡Hala! Ay, por eso no cocinó la Rita, porque tenía tamales. Mecha. Saludos, Rita, buen provecho para todos. Gracias por acompañarnos. ¿Qué creen? Pues ya llegamos a la parte final, ¿eh? Ya me voy. Bueno, yo me quedo con ustedes todavía. Por acá voy a estar del otro lado. Miren, voy a estar del otro lado tantito, un ratito. Y regreso a las 3:30 con música, ¿eh? Aquí les voy a llevar buena música, buena programación, 3:30. Otra vez para que se conecten y ya me digan que andan tomando el cafecito, porque ahí me saboreen con su pan, con su galleta. Como dice Ashley, con las de los animalitos. Tómate tu galleta de animalitos, Ash, por favor. Ahí para que se le quite lo enojado. Ah, no, saludos para Ashley, ¿eh? Ashley, sí te estoy extrañando hoy. Muchísimo. 2:28, eso es Agüita de Coco con la marimba Corona de Tapachula. Vámonos con música. 2:28, viene Notinúcleo, segunda emisión. Buenas tardes, buen provecho.

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0: Hola, ¿qué tal? Buenas tardes. Bienvenidos a la cadena auditiva más grande y de mayor cobertura noticiosa en todo el sureste de la República Mexicana. Crece un 40% la presencia de mujeres en el sector laboral de Chiapas. Sufre la entidad pérdida de 1,000 hectáreas forestales al año. Lanzan alerta por calor e inundaciones. Enfrenta la fotografía nuevos retos ante la inteligencia artificial. Exposición retrata la identidad Zoque. Distingue la UNESCO acciones de México y Chiapas en materia de alfabetización. En asuntos nacionales, renuncia de última hora en el INE. Claudia Arlet Espino deja la Secretaría Ejecutiva previo al inicio del proceso electoral. Reporta el Servicio Meteorológico Nacional al mes de agosto de 2026 como el más seco y más caluroso desde 1941. En temas del mundo, sentencian a cadena perpetua a 2 mujeres por asesinar a un joven en Nueva York. Desmiente Comando Central que Guardia Revolucionaria de Irán atacara destructores de Estados Unidos. Y en los deportes, arrancan los Olmecas de Tabasco con el pie derecho la Serie del Rey 2026.
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0: Buenas tardes, muy buenas tardes, me da muchísimo gusto saludarlos una vez más en esta tarde del miércoles 9 de septiembre del 2026. El tiempo continúa su marcha inexorablemente. Permítame saludar a mi compañero Fabián Zaballoa, que se encuentra en los controles técnicos, Daniela Grajales en la redacción, Rosemary Villa Martínez en la dirección de noticias. Soy su servidor y amigo Francisco Javier Figueroa Niño. Como siempre, el abrazo a la distancia para mis compañeros que están en turno en cada una de las estaciones que conforman la gran cadena Radionúcleo. Estamos transmitiendo para todo el mundo a través de nuestras plataformas digitales Facebook, X, Instagram y YouTube, donde nos encontrará como Notinúcleo. Nuestras páginas web www.notinúcleo.com y www.radionúcleo.com para escucharnos en vivo y encontrar la información que a usted le interesa. Pasamos rápidamente a las noticias. Incrementa hasta un 40% la presencia de mujeres en el sector laboral de Chiapas. Vamos con el apunte de Juan Jesús Toledo.
2: Históricamente, Chiapas ha presentado cifras complejas de acuerdo con mediciones del INEGI. La participación de las mujeres en la población económicamente activa se ha mantenido rezagada en comparación con el promedio nacional, rondando históricamente poco más del 30%. Pero a pesar de este porcentaje, se tiene registro que en ciertos sectores empresariales, la mujer es la principal figura en la administración o representación empresarial, con un esquema que por muchos años el hombre dominaba. Alejandra Martínez, economista chiapaneca con estudios de mercado laboral, aseguró que las oportunidades de este año no se limitan al sector comercial y de servicios tradicionales. Las convocatorias actuales integran una oferta diversificada que abarca desde mandos medios administrativos y operativos hasta puestos especializados para profesionistas en áreas de derecho, salud, tecnologías y docencia, con prospecciones salariales que superan los tablones básicos, dependiendo de la experiencia y una igualdad y equidad que durante décadas la mujer luchó para tener las mismas oportunidades.
3: La realidad es que hoy la participación de las mujeres en el mercado laboral mexicano ha experimentado avances avance significativo, yo te diría que en las últimas dos décadas. En todas estas industrias hay factores que van a determinar que ese favoritismo por parte de las mujeres. Como tú bien sabes, hay muchas mujeres que hoy en día pues ejercen un multirol dentro de su vida, ¿no? Son trabajadoras, pero también son cabezas de familia, son mamás, pudieran ser sostén económico y muchas otras cosas que probablemente si nos regresamos 20 o 30 años atrás, pues eran cosas muy poco comunes que no sucedían.
2: Pero el panorama sigue siendo no alentador, principalmente para aquellas que no cuentan con las oportunidades de desarrollo académico o son mujeres rurales. Organismos económicos señalan que la informalidad laboral y las cargas desproporcionadas de trabajo doméstico y de cuidados no remunerados sigue siendo la principal barrera que enfrentan las mujeres en territorio chiapaneco para incorporarse de manera continua a la economía formal. Informó para Notinúcleo Juan Jesús Toledo.
0: Bueno, aunque usted no lo crea, pierde la entidad cerca de 1,000 hectáreas de cobertura forestal al año. Alertan por calor e inundaciones. Vamos con el reporte de Víctor Pérez.
4: La exposición urbana y la pérdida de áreas verdes están cambiando el territorio de la zona metropolitana de Tuxtla y aumentando riesgos que ya resiste la población, más calor y mayores afectaciones por inundaciones. De acuerdo con los diagnósticos realizados dentro del proyecto de conservación del patrimonio natural de la zona metropolitana de Tuxtla, se estima que se pierden aproximadamente 1,000 hectáreas de cobertura forestal al año.
5: Pero sí hemos perdido en nuestros diagnósticos, hemos visto que perdemos aproximadamente 1,000 hectáreas de cobertura forestal al año.
4: La especialista explicó que entre los principales problemas se encuentra la impermeabilización del suelo con concreto, la pérdida de árboles, los desarrollos urbanos y el manejo de residuos, factores que están relacionados con el incremento de temperaturas y la menor capacidad del suelo para absorber agua.
5: Tenemos el problema del manejo de los residuos sólidos, pero también tenemos graves problemas con el incremento de temperaturas por efecto de la isla de calor.
4: Ante este escenario, el proyecto ha desarrollado acciones de prevención de incendios, equipamiento de brigadas y restauración urbana con el objetivo de recuperar espacios naturales y fortalecer la participación ciudadana.
5: Desarrollamos un índice de riesgo socioambiental que nos ubica en un mapa qué zonas tienen alto, muy alto, medio, bajo riesgo socioambiental derivado de todas estas problemáticas que estamos abordando.
4: Entre las áreas consideradas de mayor atención se encuentra la zona noreste, la ladera sur y sectores del centro de la ciudad donde existe una elevada urbanización y menor cobertura forestal.
5: Bueno, dentro de las zonas de mayor atención, particularmente en Tuxtla, está la zona norte oeste. También la ladera sur tiene grandes afectaciones. Las áreas límite en las periferias, ¿no?, de la ciudad y también hacia San Fernando y Berriozábal y Chiapa de Corzo.
4: El llamado es a fortalecer la planificación territorial y utilizar la información científica disponible para tomar decisiones que permitan conservar las áreas naturales y recuperar la capacidad de las ciudades para enfrentar el calor y las lluvias. Para Notinúcleo, Víctor Pérez.
0: Los trastornos del sueño afectan a 4 de cada 10 personas en la entidad. Vamos con Juan Jesús Toledo.
2: El insomnio y las altas temperaturas y el uso nocturno de pantallas detonan una crisis de salud mental y cardiovascular en la entidad. En las calles de Tuxtla Gutiérrez, Tapachula y Los Altos de Chiapas, la jornada laboral suele comenzar temprano, pero para miles de chiapanecos, el descanso reparador se ha vuelto un lujo inalcanzable. Estimaciones de la Secretaría de Salud y especialistas señalan que hasta un 40% de la población padece algún tipo de trastorno del sueño, siendo el insomnio y la apnea obstructiva los diagnósticos más frecuentes. La psicóloga psicóloga María Palacios asegura que solo dormir menos de 6 horas por noche ha dejado de ser visto como una medalla productiva para convertirse en un factor determinante en enfermedades crónicas y accidentes viales en el estado. Las principales situaciones que provoca el no dormir de la manera correcta para el ser humano son el uso excesivo de pantallas y luz azul, la presión económica y el ritmo laboral acelerado, y los trastornos de ansiedad no tratados manteniendo el sistema nervioso en un estado constante de alerta.
6: Pues muchos caen en la depresión, en la parte emocional que es tan importante cuidar, y algo que les afecta mucho a veces los problemas familiares en casa, los problemas económicos que viven como niños, adolescentes en la familia. En los hombres muchas veces algunos pues son más aislados, les cuesta mucho trabajo platicar sus problemáticas. Esa es una parte muy difícil también porque tienen que pedir ayuda, es muy importante.
2: Las especialistas reiteraron que este tipo de condiciones está en aumento principalmente en el uso excesivo de la tecnología, provocando que el estrés y la ansiedad ya se encuentren entre las primeras 5 enfermedades principales que pueden provocar la muerte. Si la dificultad para conciliar o mantener el sueño persiste por más de 3 semanas, la indicación médica es acudir al centro de salud más cercano o solicitar valoración psicológica para evitar complicaciones de salud mayor. Informó para Notinúcleo Juan Jesús Toledo.
0: El Día Mundial de la Agricultura se celebra, entre comillas, cada 9 de septiembre para reconocer la labor de los agricultores y la importancia de esta actividad en la producción de alimentos y el desarrollo sostenible. Y cuando decimos entre comillas, por la situación crítica que se está viviendo en varios puntos del país por la sequía. Vamos a hacer una pausa, regresamos.
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5: Veracruz, Tabasco, Oaxaca, Chiapas y Campeche. Y puntuales fuertes en zonas de Nuevo León, San Luis Potosí, Estado de México, Puebla, Yucatán y Quintana Roo. Así como lluvias con intervalos de chubascos en Coahuila, Querétaro, Hidalgo, Tlaxcala, Morelos y Ciudad de México. Todas ellas acompañadas con descargas eléctricas. Por otra parte, un anticiclón en niveles medios de la atmósfera mantendrá el ambiente por la tarde caluroso a muy caluroso en el norte del territorio nacional, estados del litoral del Pacífico, del Golfo de México y de la península de Yucatán, prevaleciendo la onda de calor en zonas de Sinaloa, Nuevo León y Tamaulipas, e iniciando a partir de hoy en Baja California.
6: Bueno, reportan pobladores de Tonalá apagones de luz en diferentes colonias del municipio. Vamos en este momento a la región costa con Eduardo Espinosa.
7: ¿Qué tal? Es un gusto saludarlos con la información desde la región Istmo-Costa. En horas de la tarde de este pasado martes, cientos de usuarios reportaron apagones en diferentes localidades del municipio. Luego de una lluvia intensa acompañada de tormenta eléctrica en la ciudad, inmediatamente el suministro eléctrico comenzó a presentar fallas. Al menos 16 colonias reportaron constantes bajones y apagones alrededor de las 15 horas. En algunas zonas el servicio se logró restablecer en el lapso de las 16 horas. Y en otras, en horas de la noche. Hasta el momento, la Comisión Federal de Electricidad no ha informado sobre lo que nuevamente ocurrió este pasado martes. Ante esta situación, los usuarios del municipio siguen exigiendo mejoras en el suministro eléctrico, ya que llueva o no, las fallas en el servicio no faltan. Por ejemplo, pobladores de Puerto Arista estaban dando a conocer la falta de energía eléctrica desde horas de la mañana de este pasado martes, y en el que expresaron su preocupación por la posible descomposición de alimentos en refrigeración ante el calor excesivo, así como afectaciones al comercio local y el funcionamiento de aparatos. Finalmente, es importante recordar que en el municipio se han anunciado cortes programados por trabajos de mantenimiento, aunque usuarios señalan que las fallas imprevistas siguen siendo recurrentes. Para Notinúcleo, Eduardo Espinosa.
6: Reconoce la UNESCO a los gobiernos de México y Chiapas por alfabetizar. Vamos con Carla Trujillo.
8: El 60 aniversario del Día Internacional de la Alfabetización 2026, Alfabetización para las Personas, el Planeta y la Prosperidad, realizada en el municipio de Chamula, el gobernador Eduardo Ramírez Aguilar recibió el Premio UNESCO Confucio de Alfabetización otorgado por la Organización de las Naciones Unidas para la Educación, la Ciencia y la Cultura en reconocimiento al trabajo que realiza el gobierno de Chiapas con el respaldo del gobierno de México mediante el programa Chiapas Puede. Ante la presencia de la subdirectora general de Prioridad África y Relaciones Exteriores de la UNESCO, Lidia Artur Brito, y el secretario de Educación Pública de México, Mario Delgado Carrillo, el gobernador celebró esta distinción a la labor que representa mediante esta iniciativa de alfabetización con arraigo cultural que llega a las comunidades, especialmente a aquellas históricamente olvidadas.
9: Este programa tiene alma, tiene corazón, tiene vida y va a permanecer para siempre. Estoy cierto de que nosotros nos tocó esta lucha, nos tocó este momento, pero los que vienen detrás de nosotros, no tengo duda, es un mejor Chiapas y serán mejores generaciones, y de ahí ya no nos vamos a mover, porque Chiapas Puede, el programa Chiapas Puede, no solamente alfabetiza, humaniza, porque es Eso es lo que estamos haciendo. Alfabetizar es amar.
8: En este evento, donde estuvieron presentes ministras y ministros de diferentes países y representantes de los estados miembros de la UNESCO, Ramírez Aguilar agradeció el pleno respaldo que la presidenta de la República, Claudia Sheinbaum Pardo, brinda a Chiapas en materia de educación. Asimismo, convocó a más personas a sumarse a este movimiento social para llevar Chiapas Puede hasta el último rincón de las comunidades y enseñar a leer y escribir. Para Notinúcleo, Carla Trujillo.
6: Las cardiopatías congénitas, la primera causa de mortalidad infantil en Chiapas. Vamos con esta nota en esta tarde con nuestro compañero Juan Jesús Toledo.
4: La misión de garantizar un diagnóstico oportuno y reducir la mortalidad infantil asociada a afectaciones del corazón, instituciones de salud pública y organizaciones médicas han puesto en marcha campañas de tamizaje y diagnóstico especializado orientados a la población infantil del estado. Estas actividades buscan acelerar servicios especializados a familias de municipios prioritarios y zonas de difícil acceso, reduciendo así la necesidad de traslados a centros médicos fuera del estado. Marta Castillejos, especialista en medicina externa de la Facultad de Medicina de la UNACH, destacó que el diagnóstico en etapas tempranas mejora radicalmente el pronóstico de vida de los pacientes pediátricos. Cuando una alteración se detecta a tiempo, las infancias pueden programarse para intervenciones correctivas o tratamientos de seguimiento de forma planificada, evitando complicaciones graves durante el desarrollo. Las autoridades locales hacen un llamado a madres, padres y tutores a acudir a las unidades médicas ante cualquier señal de alerta de lactantes o menores, como fatiga al alimentarse, coloración azulada en labios o uñas, sudoración excesiva o falta de ganancia de peso.
10: Realizar los recién nacidos que tienen de 24 a 72 días de vida extrauterina, o sea, de nacimiento, de 1 a 3 días de nacimiento. ¿Por qué en este momento? Porque este equipo en específico detecta problemas en el corazón que conllevan muchas veces, al no ser identificadas, a la muerte del recién nacido. La famosa muerte de cuna que se da en esos niños de que vienen, nacen bien, de que están bien, según lo que dicen los papás, y posteriormente lo encuentran muerto, porque se han realizado hasta el día de hoy 44 tamizajes.
4: Las cardiopatías congénitas representan una de las principales causas de mortalidad infantil en la entidad. Sin embargo, la detección temprana a través de pruebas clínicas especializadas permite brindar tratamientos adecuados, muchos de los cuales evitan cirugías de mayor riesgo mediante procedimientos de cateterismo o intervencionismo oportuno. Informó para Antinúcleo Juan Jesús Toledo.
6: Como hoy, pero del año de 1731, nace en la ciudad de Veracruz Francisco Javier Clavijero, historiador, religioso y escritor mexicano. Es considerado el principal exponente de la Ilustración en la Nueva España. Hacemos una pausa, volvemos.
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Bueno, son las 14:02 p.m. en esta segunda emisión de Notinúcleo. Muchas gracias por continuar con nosotros. La imaginación de las infancias se plasman en la exposición pictórica infantil titulada Colores de mi Pueblo. Los detalles en la sección cultural con Daniel Torres.

0: Cultura.
1: ¿Qué tal? Un gusto poder saludarlos. Vámonos con la información cultural. Los acordes más representativos del país están listos para vibrar en una noche de gala con la celebración del Concierto Mexicano, un espectáculo musical imperdible a cargo de la Orquesta Sinfónica de Chiapas. Los músicos ofrecerán un repertorio especial diseñado para enaltecer la riqueza sonora, la identidad y la tradición a través de interpretaciones magistrales que cautivarán a todos los asistentes. La cita para disfrutar de esta velada artística será ese 10 de septiembre a las 7:30 de la tarde, teniendo como escenario el Teatro de la Ciudad Emilio Rabasa. Las páginas que rescatan la riqueza folclórica, el ritmo y el lirismo regional están listos para ser descubiertas con la presentación del libro La Danza, el Baile, Canto y Poesía de Chiapas. Esta es una obra monográfica autoría de Melitón Martínez Muñoz. La cita para este evento cultural está programada para este jueves 10 de septiembre a las 7 de la tarde en el Salón de Teatro del Centro Cultural Rosario Castellanos, ubicado en Comitán de Domínguez. La imaginación y la mirada de las infancias se plasman en la exposición pictórica infantil titulada Colores de mi Pueblo, una muestra que reúne diversas creaciones llenas de color y significado sobre la identidad local. A través de los trazos elaborados por los pequeños artistas, el público podrá apreciar paisajes, tradiciones y escenas cotidianas que reflejan el orgullo y la esencia de su comunidad desde una perspectiva creativa y auténtica. La inauguración y apertura de este espacio visual se llevará a cabo este jueves 10 de septiembre a las 10 de la mañana en el Centro Cultural de Teopisca, ubicado en la Segunda Avenida Oriente Norte, sin número, en el centro de Teopisca. Informó para Notinúcleo Daniel Torres.
2: La fotografía enfrenta nuevos retos ante la inteligencia artificial. Una exposición retrata la identidad Zoque. Vamos con Víctor Pérez.

0: En tiempos donde la inteligencia artificial puede crear imágenes en cuestión de segundos, los fotógrafos se enfrentan nuevos desafíos para mantener la esencia de una imagen real y contar historias a través de su lente. El fotoperiodista René Araujo, con cerca de 40 años de trayectoria, asegura que hacer fotografía implica mucho más que presionar un botón. Requiere observar, reflexionar y acercarse con respeto a las personas y comunidades que se retratan.
1: Ser fotógrafo no solo es apachurrar un botón, es un acto de reflexión constante. Cuando nos acercamos a las comunidades, al pueblo, a la gente, debemos de hacerlo desde nuestra intuición, basada en un sentido común, y siempre, siempre pensar en quienes estamos fotografiando.
0: Para el fotógrafo, la tecnología y la inteligencia artificial forman parte de una nueva época, pero no deben sustituir la creatividad ni la responsabilidad de documentar la realidad.
1: Vivimos en un tiempo nuevo, donde tenemos nuevas tecnologías a la mano. La inteligencia artificial está de nuestro costado derecho. Hagamos de nuestra personalidad un ejercicio de identidad. Si van a hacer inteligencia artificial, justifíquenla a través de su trabajo.
0: Y justamente esa realidad es la que busca preservar con su nueva exposición Mujeres Oques, una muestra integrada por 16 fotografías que reconoce a las mujeres de la comunidad Zoque, originaria de Tuxtla Gutiérrez.
1: La cultura Zoque no se está dando a conocer, siempre ha existido. Ha tenido entradas y salidas a la luz pública, pero recuerda que ellos tienen más de 300 años en nuestra ciudad. Bailan y caminan en nuestras cocinas, en nuestros mercados.
0: La muestra Mujeres Oques estará abierta al público durante septiembre en el Teatro Francisco I. Madero como parte de las celebraciones de las fiestas patrias. A través de sus retratos, el fotoperiodista busca reconocer a las mujeres, madres y danzantes de la comunidad Zoque y mantener viva una parte fundamental de la identidad de Tuxtla. En una época dominada por imágenes generadas artificialmente, esta exposición apuesta por lo contrario: mirar, documentar y preservar historias reales a través de la fotografía. Para Notinúcleo, Víctor Pérez.
2: En 1908, en un día como hoy, nace en Hidalgo del Parral Aurora Reyes, considerada la primera muralista mexicana. Son las 15 horas 3 de la tarde con un minuto. Esta es la hora central de México. 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

más del 80% de los maestros están a favor de regular el uso de celulares en las aulas, señala la Secretaría de Educación Pública. Los detalles en el Panorama Nacional con Elena Zúñiga.

0: en Notinúcleo Nacionales.
1: El gobierno acordó fortalecer las acciones para atender a las mujeres víctimas de tortura sexual, especialmente a quienes se encuentran privadas de la libertad. Durante la primera sesión ordinaria 2026 del mecanismo de seguimiento de casos de tortura sexual cometida contra las mujeres, instituciones de los tres órdenes de gobierno reafirmaron su compromiso de mejorar la atención, el acceso a la justicia y la reparación integral del daño. Como parte de los acuerdos, se elaborará un instrumento para identificar las necesidades de las mujeres víctimas de tortura sexual que se encuentran en centros penitenciarios. El gobierno federal duplicó la cobertura de su seguro paramétrico contra catástrofes, que ahora cuenta con una suma asegurada de 10 mil millones de pesos, el doble de lo contratado en 2025. El instrumento tiene como finalidad atender los daños ocasionados por fenómenos naturales de gran magnitud y proteger la infraestructura pública del país. El seguro para catástrofes tiene una vigencia del 5 de junio del 2026 al 5 de mayo de 2027 y contempla riesgos relacionados con sismos, erupciones volcánicas, huracanes e inundaciones. La Comisión Nacional de los Derechos Humanos señaló que la inteligencia artificial es una innovación que tanto podrán multiplicar riqueza como ampliar desigualdades, y por ello, desde una perspectiva de garantías fundamentales, no puede considerarse un progreso completo. Ante este contexto, propuso 10 parámetros que considera indispensable que cualquier desarrollo, utilización o regulación de la inteligencia artificial atienda. Entre estos, los derechos humanos, derecho a la verdad y a la dignidad, como límites y finalidad de la utilización o innovación tecnológica. Poco menos de 50% de los docentes de educación básica participaron en el cuestionario que realizó la Secretaría de Educación Pública sobre el uso y regulación de dispositivos digitales en ese nivel educativo. De acuerdo con la Dirección General de Gestión Escolar y Enfoque Territorial, 565.396 de los más de 1.2 millones de directivos y profesores respondieron el formulario. Del total de los encuestados, 81% estuvieron a favor de la regulación a nivel nacional y 87.4% consideraron que cada escuela debe decidir los criterios sobre el uso de estos aparatos con base en su contexto y necesidades. Hasta aquí este recorrido a través del territorio nacional, informó para Notinúcleo Elena Zúñiga.
0: En 1919, en un día como hoy, nace Marco Antonio Campos, actor y humorista mexicano. Hacemos una pausa, volvemos.
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5: O de ideas con falta de sueño, alteraciones del sueño, insomnio.
6: Nuestro cerebro no está diseñado para responder siempre a esa velocidad.
5: Requerimos toda una serie de procesos que nosotros podemos hacer de manera muy simple para irnos desintoxicando.
6: El camino a la desintoxicación digital es poner puntos de fricción.
5: Que nos cueste más trabajo hacer algo. No quiero ver el celular, lo apago. No lo voy a dejar en la mesa, lo pongo en un cajón. Evita este scroll infinito.
6: Y hay que ser constantes.
5: Y si esto lo hacemos día con día, el fin de semana, cuando estamos conviviendo, etcétera, ya podemos empezar a revertir este hackeo que está haciendo esta tecnología.
7: El Servicio Meteorológico Nacional informó que el pasado mes de agosto fue el más seco del que se tiene registro desde 1941 y también el más caluroso, ya que la temperatura fue de 2.5 grados por arriba del promedio histórico, con 27.2 grados cuando la media es de 24.7. Cabe señalar que el fenómeno del Niño se encuentra en desarrollo. Lo favorece la reducción de las precipitaciones y periodos más secos. Sin embargo, sus efectos no son uniformes en todo el país. Varían de acuerdo a cada región y puede propiciar una distribución irregular de las lluvias. El paquete económico 2027 tiene como meta alcanzar un crecimiento económico de más de 2%, además de mantener protegidos los programas de bienestar, los proyectos prioritarios y la inversión pública, informó este miércoles el secretario de Hacienda y Crédito Público, Edgar Amador Salazar, durante la conferencia matutina de la presidenta Claudia Sheinbaum Pardo. El titular de Hacienda destacó que las previsiones económicas buscan contribuir a la creación de empleos y al bienestar de las familias mexicanas, al tiempo que se mantiene una política de finanzas públicas responsables y sostenibles en el largo plazo. Una renuncia imprevista sacudió este miércoles las oficinas centrales del Instituto Nacional Electoral. A solo unas horas de que comience formalmente el proceso electoral 2026-2027, este 10 de septiembre, la secretaria ejecutiva del organismo, Claudia Arlet Espino, presentó su renuncia con carácter de irrevocable ante la consejera presidenta del Instituto, Guadalupe Tadei Zavala. De acuerdo con el documento entregado a la presidenta del órgano electoral, la funcionaria argumentó estrictos motivos de salud para separarse de sus funciones. Pasando al ámbito internacional, el humo de segunda mano causa 1.066 millones de muertes al año y afecta a uno de cada tres habitantes del planeta. Los pormenores en una vuelta por el mundo con Daniel Torres.
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8: El rendimiento de los estudiantes en lectura y matemáticas ha sufrido una preocupante caída a nivel global, según reveló el Programa para la Evaluación Internacional de los Alumnos. El informe destaca a Costa Rica como uno de los países con un aumento significativo en su rendimiento en esa área. El país centroamericano aumentó su desempeño en más de 10 puntos, pasando de 411 a 424 puntos. En el caso de España, el informe revela una caída en todas las áreas respecto de la medición de 2022. La más dramática se da en lectura, con un descenso de 23 puntos. En matemáticas baja 16 puntos y 8 en ciencias. Cada año un tercio de la población mundial está expuesta al humo de segunda mano, también conocido como tabaquismo pasivo, que sigue siendo una importante fuente de enfermedad y mortalidad entre las personas no fumadoras. Se estima que 2,71 mil millones de personas en todo el mundo estuvieron expuestas al humo de segunda mano, una combinación de dos tipos de humo inhalado por quienes no fuman. En 2023, lo que contribuyó a 1,66 millones de muertes. Entre ellas hay 767 millones de niños menores de 15 años especialmente vulnerables y 1,49 mil millones de mujeres, de acuerdo con un estudio. Roma reforzó la seguridad alrededor del Colosio con una zona roja para contener una serie de episodios violentos y delitos contra turistas y vecinos. La medida, que rige desde fines de agosto y permanecerá vigente hasta el 24 de diciembre, amplía la presencia policial y militar en uno de los puntos más visitados de Italia, después de que las autoridades detectaran un aumento de robo y 1,49 mil millones de mujeres, de acuerdo con un estudio. Roma reforzó la seguridad alrededor del Colosio con una zona roja para contener una serie de episodios violentos y delitos contra turistas y vecinos. La medida, que rige desde fines de agosto y permanecerá vigente hasta el 24 de diciembre, amplía la presencia

0: pero el total estatal de 41 casos que figuraba en un reporte oficial de vigilancia difundido a fines de agosto, lo que confirma que la actividad del virus aumentó en el área de Tampa Bay durante ese periodo. El total de 41 casos de dengue adquiridos en Florida fue publicado en el informe estatal de la semana 33. El documento precisó que 18 infecciones locales se sumaron durante ese periodo y que los contagios acumulados habían comenzado en julio y agosto. La Secretaría de Gestión de Riesgos y Contingencias Nacionales de Honduras mantiene algún nivel de alertamiento en 234 municipios, lo que representa cerca del 80% del territorio. Dentro de este grupo, 103 municipios permanecen en alerta roja debido a la gravedad de los efectos asociados al déficit de lluvias. Por esa razón, los 5.6 millones de hondureños que residen en los municipios bajo alerta continúan expuestos a los efectos de la emergencia. De acuerdo con las previsiones mencionadas por Sánchez, noviembre podría continuar presentando dificultades, por lo que el monitoreo de la situación se contempla incluso hasta marzo de 2027. Hasta aquí este recorrido por el mundo, informó para Notinúcleo Daniel Torres.
1: El primer ministro de Reino Unido, Andy Burnham, defendió la decisión de su gobierno de bloquear las importaciones procedentes de los asentamientos israelíes en Cisjordania, reocupada ante el Parlamento británico este miércoles. Israel reaccionó con indignación ante las sanciones, ordenó el cierre del consulado británico en Jerusalén este y prohibió la entrada a Israel a 12 ciudadanos británicos como represalia. Indígenas guatemaltecos se suman a protestas contra el alza de precios de combustibles. Vamos con un reporte, Euronews.

0: Cientos de indígenas guatemaltecos se sumaron el martes a las protestas que exigen medidas contra el alza del precio de los combustibles, el incremento del valor de la gasolina y principalmente del diésel que el gobierno atribuyó a los efectos de la guerra en Medio Oriente, ha encarecido productos de la canasta básica y el transporte. Varios sectores, entre ellos sindicatos, grupos civiles y de comerciantes, reclaman desde hace dos meses la intervención estatal con manifestaciones y cortes de rutas a nivel nacional. El presidente Bernardo Arévalo envió el lunes al Congreso de mayoría opositora un proyecto para subsidiar los combustibles, pero no tiene el consenso necesario, a diferencia de otro aprobado en abril de forma temporal. Estas organizaciones, que no descartan arreciar las protestas, lideraron en 2023 bloqueos de carreteras para defender el triunfo electoral de Arévalo, cuya investidura estuvo en riesgo por investigaciones de una polémica exfiscal.
1: Dos mujeres fueron sentenciadas a cadena perpetua sin posibilidad de libertad condicional por el asesinato en primer grado de un joven de 24 años, oriundo de Minnesota, luego de un proceso judicial que involucró a 7 personas acusadas de distintos grados de participación en el crimen. Argentina denuncia penalmente a una empresa israelí por operar en Malvinas. Vamos con un reporte, Euronews.
2: El gobierno argentino ha presentado cargos penales contra empresas vinculadas a la firma israelí Navitas por explorar petróleo y gas bajo licencias británicas en la cuenca norte de las Islas Malvinas. La soberanía del archipiélago es objeto de disputa entre Argentina y Reino Unido. Según un comunicado del gobierno, los cargos se dirigen contra Navitas Petroleum Development and Production LTD, Navitas Petroleum Atlantic United, Navitas Petroleum LP, IHI Associates Inc. y Eco Atlantic Oil and Gas LTD. Argentina alega que estas empresas presuntamente poseen licencias otorgadas por el gobierno ilegítimo del Reino Unido en las Malvinas para la exploración y o extracción de hidrocarburos en la cuenca norte de las Malvinas. Una ley de 2011 establece penas de hasta 20 años de inhabilitación y hasta 15 años de prisión para quienes realicen estas operaciones sin autorización argentina. La denuncia también incluiría a los accionistas de Navitas y a todos los directores, gerentes, miembros de órganos de supervisión, administradores, agentes y representantes, así como a todos aquellos que participaron en el acto.

0: El Comando Central de los Estados Unidos desmintió que las fuerzas del Cuerpo de la Guardia Revolucionaria Islámica de Irán atacaron dos destructores de la Armada estadounidense que operan en Oriente Medio a través de una publicación en su cuenta en X este miércoles. Además, aseguró que las fuerzas estadounidenses han destruido con éxito 10 petroleros iraníes tan solo en la última semana, y aseguró sin presentar pruebas que los buques formaban parte de una red clandestina multimillonaria que financia al Cuerpo de la Guardia Revolucionaria. Un ataque masivo nocturno ruso contra Kiev deja al menos 6 heridos. Vamos con un reporte, Euronews.
1: En Ucrania, un ataque masivo nocturno ruso contra Kiev dejó al menos 6 heridos en la noche del martes al miércoles. El Kremlin lanzó una nueva andanada de misiles y drones contra Kiev, objetivo de Moscú en las últimas semanas, mientras Ucrania afronta una creciente escasez de interceptores. Según las autoridades, los misiles impactaron en zonas civiles, alcanzando viviendas, una escuela y varios almacenes. Los ataques suponen el fin definitivo a la suspensión temporal de las hostilidades entre Kiev y Moscú durante la visita de los enviados estadounidenses este fin de semana. Por otro lado, un ataque con drones rusos causó la muerte de civiles en un puesto fronterizo con Moldavia. El ataque dejó varios muertos y heridos, aunque las autoridades no han precisado el número de víctimas. Por su parte, el Ministerio de Defensa ruso anunció el miércoles que había derribado cerca de 600 drones ucranianos lanzados hacia su territorio durante la noche. El gobernador de la ciudad de Novorossiysk, en el suroeste del país, aseguró que varios drones ucranianos nos atacaron una terminal petrolera, matando al menos a 4 personas y provocando un gran incendio.
0: En 1931, en un día como hoy, México ingresa a la Sociedad de las Naciones. Hacemos una pausa, regresamos.
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2: Hola, ¿qué tal? Qué gusto saludarte. Vámonos con la información deportiva, vámonos con la Liga MX. Las Águilas ya tienen prácticamente todas sus piezas sobre la mesa. América reportó plantel completo y Guillermo Almada, el técnico, comienza a preparar todo lo que tenga de arsenal para enfrentar el clásico joven contra Cruz Azul de este fin de semana. Después del tropiezo en la Leagues Cup, el conjunto azul crema quiere pasar página y concentrarse de lleno en la Liga MX, donde marcha invicto con 5 victorias y un empate. El objetivo es claro, mantener el liderato y seguir volando alto en el torneo local. En el entrenamiento del día de ayer, Almada pudo trabajar por primera vez con todos sus refuerzos, incluido el español Carlos Álvarez, quien ya cuenta con su visa de trabajo y ya se incorporó de lleno al grupo. Además, Alejandro Sendejas y Luis Ángel Malagón ya están de regreso, esto tras superar sus lesiones, mientras que Miguel Borja, el colombiano, está listo para buscar sus primeros minutos con el primer equipo. Hay que recordar que, bueno, ya sumó actividad con la sub-21. Eso sí, todo apunta a que el debut del español Carlos Álvarez tendrá que esperar. El técnico uruguayo quiere darle al español alrededor de 2 semanas de preparación, por lo que su estreno podría llegar frente al Necaxa. Y mientras Almada recupera piezas, la directiva también sigue trabajando los refuerzos. América ya tiene cerrado al mediocampista Iván Tona, procedente de Xolos de Tijuana, y continúa también en búsqueda de un defensa central que pueda ocupar la plaza que dejó Sebastián Cáceres. Por parte de la máquina del Cruz Azul, bueno, el equipo dejó el Wiki, viene de 2 victorias y quiere seguir sumando en el torneo local. Y en más temas de fútbol, bueno, comienza oficialmente la era de Rafael Márquez. Será mañana jueves cuando se lleve a cabo la presentación oficial del histórico exdefensa, este como técnico de la selección mexicana de fútbol, así como el cuerpo técnico que lo va a acompañar en esta nueva aventura rumbo al gran objetivo, el Mundial del 2030. La ceremonia tendrá como escenario las instalaciones del Centro de Alto Rendimiento, donde la intención es presentar al equipo de trabajo completo que estará junto al Kaiser en el banquillo mexicano. Entre los nombres que se espera estén presentes destaca Jorge Sampaoli Lillo y Andrés Guardado, quienes formarían parte del grupo de colaboradores que acompañará a Márquez en esta nueva etapa. El debut de Rafael Márquez Álvarez al frente del tricolor será el próximo 26 de septiembre cuando México se mida ante Colombia en Baltimore, en lo que marcará el inicio de una nueva etapa en el combinado nacional. Y del fútbol cerramos con el tema del béisbol, la pelota caliente. Los Olmecas de Tabasco arrancaron con el pie derecho la serie del Rey 2026 al derrotar contundentemente 7-1 a los Toros de Tijuana en el Toros Mobile Park, tomando ventaja en el juego 1 de esta gran final de la Liga Mexicana de Béisbol. El conjunto tabasqueño encontró el momento clave en la tercera entrada. Un poderoso rally de 4 carreras hizo explotar la defensiva de los Olmecas y terminó por inclinar la balanza ante una de las mejores defensivas de la zona norte. Desde la lomita, Austin Warner se convirtió en uno de los grandes protagonistas de la noche. El lanzador mantuvo completamente silenciada a la ofensiva fronteriza durante 6 entradas, permitiendo que Tabasco construyera una ventaja que ya no soltaría. Los Toros tuvieron una noche complicada, apenas consiguieron 3 imparables durante buena parte del encuentro y además cometieron 2 errores, uno de ellos determinante para el desenlace final. Hay un dato que habla del dominio sureño en estas finales. Con este triunfo, los campeones de la zona sur consiguieron la 13ª victoria consecutiva de la división ante equipos de la zona norte en la Serie del Rey, una racha que se mantiene desde el 2023. Desde las gradas, aproximadamente 50 aficionados tabasqueños hicieron el largo viaje para acompañar a su equipo en la serie final de la Liga Mexicana de Béisbol, algo que no ocurría para los Olmecas desde 1993. Los aficionados vieron cómo la defensiva tabasqueña logró descifrar al líder de efectividad de la temporada regular, Daniel Martínez, quien terminó siendo castigado en este fatídico 3er episodio. 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Estos son los deportes.
0: Vamos a hacer una pausa y regresamos.
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2: Proteger los bienes materiales y mantener el orden durante los festejos patrios. El Centro de Convenciones Universitario Dr. Manuel Velasco Suárez fue sede del reto Marte UNACH 2026, una iniciativa internacional que por primera vez se desarrolla en Chiapas y que reunió a estudiantes de distintos perfiles académicos para enfrentar los desafíos que implicaría una futura vida en ese planeta. En el reto participan 180 estudiantes destacados y 30 docentes de 18 unidades académicas de la UNACH, quienes integrarán equipos multidisciplinarios para trabajar bajo el formato de Hackathon, una competencia intensiva en la que los participantes deben desarrollar prototipos y soluciones en un periodo limitado. Muchas gracias por habernos acompañado una vez más en esta segunda emisión de Notinúcleo, en espera de que usted haya quedado debidamente informado de los acontecimientos más sobresalientes ocurridos en las últimas horas. Gracias, como siempre, a mi compañero Fabián Samayoa, que estuvo en los controles técnicos, Daniela Grajales en la redacción, Rosa Verovilla Martínez en la dirección de noticias. Soy Francisco Javier Figueroa Niño, que tenga una excelente tarde. Buen provecho. Hasta mañana.
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17: La disputa territorial entre Chiapas y Oaxaca, que por más de 5 décadas no ha sido resuelta en la región de los Chumalapas, representa un reto para la organización de las elecciones de 2027, reconoció el INE en Chiapas. Los Chumalapas, que comprende alrededor de 160 mil hectáreas en el noreste de Cintalapa, es considerado punto de atención por sus antecedentes sociales, políticos y agrarios, aunque hasta ahora el conflicto no ha impedido el desarrollo de las actividades del organismo. Para la vocal ejecutiva de INE en Chiapas, Flor Denise Pérez Chávez, la zona no es un foco rojo, pero requiere de un análisis anticipado para conocer las condiciones que podrían presentarse durante la organización de los comicios. Ante este escenario, el INE mantiene coordinación estrecha con el Instituto de Elecciones y Participación Ciudadana para dar seguimiento a cualquier situación que pueda afectar el trabajo de campo durante el proceso electoral. El INE también da seguimiento a otros municipios como Tila, Chenaló, Panteló, Chicomucelo, frontera Comalapa, Honduras de la Sierra y Siltepec, donde las condiciones locales podrían dificultar el ingreso del personal electoral o la instalación de casillas. Rumbo al 2027, el INE busca conocer con anticipación las condiciones de estas zonas para definir su estrategia operativa y garantizar el desarrollo de sus actividades. Hasta el siguiente comentario.
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Ya a las 3 de la tarde con 44 minutos estamos acompañándote con música. Los dos carnales de todas y de nadie. Aquí en Extremo, para toda la cosa.

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1: Extremo, son ya las 3 de la tarde con 52 minutos, 3:52. Tengo saludos, ahí para el contador Exal Hilerio Vera de Escuintla, que dice, nos están contando, ahí que se capturó un robalo de 12 kilos y medio, y que la hazaña fue con una caña, su mecha. Saludos allá, pues en Playa Vallenato. Un saludo muy especial para nuestros amigos que nos están acompañando por allá. Así que saludos y pues muchas felicidades, Foto del robalo. queremos foto, evidencias, por favor. Saludos ahí, que continúe pescando al lado de su familia y de sus amigos. El saludo de parte de Carol. Gracias a quienes se reportan aquí al 962-253-0836. Nuestra amiga Dorita también, que nos acompaña en esta tarde. Saludos para el Secre. ¡A la mecha! ¿Verdad que sí? Que se ven bien ricos esos camaroncitos. Ahí les comparto yo todo lo que me envían, evidencias de la comida hace rato, ¿verdad? Que todo el mundo comía. Ya les decía, a ver si más al rato me saborean con sus panes. Nadie me mandó foto de su pan. De su pan con café. No, pues ¿quién iba a querer, verdad? Con este calorcito que se sentía. Estamos a 31 grados, sensación térmica 38 todavía, aún todavía, y en algunos lados todavía con lluvia. Así que yo los voy a dejar con música, señoras y señores. Gracias por acompañarme. Mañana estoy con ustedes 5 de la mañana en Trepa a las Rancheras. Acuérdense que tenemos una cita a las 5 de la mañana y pamba el que no madrugue. Son las 3:53. Yo soy Elizabeth Chirino. Se van a quedar con más música, más de la programación, y eso es de Víctor Cibrián. ¿Por qué te vas? Son las 3:54 en Extremo. ¿A poco no? Para

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0: ¡Chúbale, compadre! ¿Cómo están? ¡Buenas tardes! Tarde lluviosa, yo acompañándote de regreso a casa. ¡Qué rollo, familia!
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0: ¿Cómo están, señores? ¡Buenos días, buenas tardes, buenas noches! Aquí ando ya al aire con ustedes. A través de Extremo 95.1, ¿a poco no? ¡Qué gustazo! Oigan, me cambiaron, yo soy Charon García. No es cierto, no se crean. ¡Ajaija! ¡Viva México!
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0: Bueno, son las 16:04:07, 4:07. Mi nombre es Daniel Flores, soy el Chimichurri, es un gustazo estar con ustedes. La verdad, ¿qué ando haciendo yo acá, hombre? Llego a partir de los días jueves, pero hoy por alguien que no voy a decir nombres. Pues ya ando chambeando y acompañándote hasta las 6 de la tarde con buena música. Estamos en pleno mes de septiembre, alguien ya hizo pozole, alguien ya se disfrutó del mezcal, tequila, no lo sé. Bueno, es un gustazo estar con ustedes, con lo mejor de la buena música, de verdad. Un placer poderte acompañar de regreso a casa. Si vas a la chamba, al trabajo, a donde quiera que tú te encuentres, te doy la más cordial de la bienvenida. Y te invito para que te quedes conmigo con lo mejor del regional mexicano de 4 a 5. Y de 4, bueno, de 5 a 6, llego con lo mejor del pop rap en español. 4:08, teléfono en cabina 64-30573. Mándame tu mensaje al 962-253-0836. Así arrancamos la tarde, bienvenidos, gracias. Qué buen recibimiento, eso me gusta, me encanta. Peso bien ardiente, mis almas. Aquí iniciamos 4-8.
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0: aire, señores, aquí en Extremo 95.1, ¿a poco no? Ya a las 4 de la tarde con 12 minutos, 4 con 12. Ahora seguimos por aquí saludando a toda la banda. Ahí para mis amigos del transporte público, para los amigos que nos harán acompañar en casita, en su negocio, en su automóvil, ya de regreso a casa después de una larga jornada de chamba laboral, de andar en el jale, donde quiera que usted se encuentre. Buenas tardes. Por aquí los saludo con el gusto de siempre, su amigo y servidor Dani Flores. Me siento raro, estoy raro, no sé. Bueno, ¿dónde están ustedes? Coménteme, platíquenme qué rollo con el pollo, familia. Quiero escuchar sus audios. Yo sé que a lo mejor están acostumbrados a saludar a Charon García, pero hoy no anda por aquí con nosotros, ¿sale? Voy a quedar contigo 2 horas con buena programación, de buena música y sobre todo de pasarla con actitud positiva. Ahí para todos mis amigos que nos sintonizan a lo largo y ancho de la hermosa costa chiapaneca, hasta donde llega y abarca nuestra señal. Estamos por aquí saludándolos con un gustazo enorme de poderlos acompañar, como siempre, ya saben. Por aquí les voy a andar recordando las maneras de conectarse con nosotros rápidamente a través de www.radionucleo.com. Ahí me puedes escuchar en cualquier parte del mundo. Quiero saludar también con mucho gusto a los que el día de hoy están de manteles largos, arrancando una hojita más de su calendario particular. Muchas felicidades en este mes de septiembre. Tenemos muchos cumpleañeros, así que enhorabuena, les mando un besote para todas las damitas hermosas y para mis camaradas, apretón de mano. Buenas tardes, buen provecho. Vamos a continuar con más de la programación. Por ahí ando saludando también a todos mis amigos de los ranchos. Por ahí estoy checando las fotos que andan en la pizca del maíz, oigan. Se andan mojando, ¿qué? Vámonos entonces con rolitas en esta tarde. Aquí llegan, ellos son nada más y nada menos mis compadres. Se las presento, la rola, échale cuache. Llegan nada más y nada menos que ellos son los Dinos y el tema se llama El Taxista. ¿Qué, han escuchado esta rola? ¿O no la habían escuchado? A ver qué dice la banda.
1: ¿Sabe? Tuve tantos trabajos.
0: Fui lavaplatos, mesero y cocinero, peón y albañil, ayudante de mecánica, un ilusos cualquiera. Está chula y rola, señores. Y esta se las voy a dejar completita para que la gocen y la disfruten. Son las 4 con 14.

Bueno, en extremo 95.1, porque hoy escuchamos algo de los Dinos. 7 a las 4 de la tarde con 18 minutos llega la canción de los Fugitivos. Especialmente para la hermosa y guapa Esperanza, corazón hermoso. Te mando un abrazo, ¿eh? Gracias por estarnos acompañando. El saludo hasta Turulandia. Buenas tardes, buen provecho. Son las 4.

en Extremo 95.1. ¿Por qué no, señoras y señores? ¡Qué barbaridad! Oiga, dice que le está cayendo un aguacero allá en Pijijiapan, ¿eh? Dice por acá, saludos a don Oscar Arriola. Saludos, don Oscar, buenas tardes. Ay, nanita, los apaches. Oiga, dice por acá, saludotes. Ah, gracias, qué gente.

horas, 4 de la tarde con 28 minutos. Ahí quedó una de las canciones preferidas de Yuridia. Aquí te dejo lo más nuevo del Grupo Arriesgado. Se llama Ella Está Triste, son las 4:28.

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14: B.
16: Chale, Guti, vienes bien crudelio. Hasta acá se siente el tufo, ¿eh?
14: En la noche patria de la empresa, te tomas unas chelas de más. ¿Qué es lo primero que haces? A.
16: Compañeros, me disculpo esta noche, pero me tengo que retirar.
14: B.
17: Me cae que hoy sí me ligo a la güera de recursos humanos, güey. Está riquísima, cabrón.

0: México.
1: En Extremo 95.1, poco no, ya son exactamente las 4 de la tarde con 36 minutos. Las 4 con 36, qué bonito. Pero antes tengo más recomendaciones en esa hora de la tarde. 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Es correcto, público hermoso, maravilloso. Yo sigo por acá al aire. Mi nombre es Dani Flores. Qué gustazo estar en esta tarde. Por ahí nos reportan lluvia con granizo, oigan. ¡Qué bárbaro! Ahora sí les está lloviendo. Saludos hasta el municipio de Pijijiapan. ¿Dónde más se reporta la lluvia en esta tarde? Coméntenos a través del 962-253-0836. O si bien lo prefieres, llamarnos a cabina al 64-305-73. Yo por aquí te ando saludando, salí en este hermoso y maravilloso miércoles. Ya estamos a mitad de semana y estamos a 9 de septiembre del año 2026. ¿Acaso es días de celebrar el Día del Locutor y Trabajador de la Radio, Día de la Anexión de Chiapas a México? Y tenemos muchas, pero muchas celebraciones, de verdad. En serio, muchas festividades y celebraciones en este mes patrio. Las 4:38.

¡Ay, ay, ay! ¡Qué bonito! ¡Qué sentimiento! Digan, ¡qué chulada! Ya 44 minutos después de las 4 de la tarde y escuchamos algo del grupo Mojado y el tema Si Yo Fuera Él. Más música aquí en Extremo 95.1, ¿a poco no? ¡Vámonos con rolas y regresamos!

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3: En extremo, 95.1, ¿a poco no? Señoras y señores, únicamente nos separan 9 minutos y serán las 5 de la tarde. ¡Qué bonito, qué bonito! Que se sienta la algarabía, que ya estamos en pleno mes patrio, oigan. ¿Qué dice la raza? ¿Sí? ¿Sí arreglaron en casa? Ok, bueno, ya está. Listo, excelente. ¡Saludos, chiquitín! Dice por acá, buenas tardes, Chimichurri, ¿qué onda? Dice, pues yo no sé qué ando haciendo acá, pero acá estoy, compadre, chambeándole como DVD de película. Bueno, vamos a mandar saludos ahí para Carlita. Saludos, Carla, te mando un besote y un abrazo. Que tengas una excelente y hermosa tarde, que sigas disfrutando de la mejor música aquí en Extremo 95.1, ¿a poco no? Sigo recordándoles por ahí la comunicación. Viene música pop rock en español y algo de reggaetón de la vieja escuela en este bonito miércoles, mitad de semana, para la raza que nos sigue acompañando ya en casa, en su negocio, en su automóvil. Si van, por favor, manejando, maneje con mucha precaución. Tenemos presencia de lluvia en algunos puntos de la costa chiapaneca. Así que las recomendaciones para esta tarde, por favor, cuídense mucho. Ya saben, queremos que llegue bien a casita porque alguien la espera. Bueno, nos vamos entonces, despidiendo ya de este espacio, pero no sin antes seguirle recordando que pues ya se viene el mes de, o bueno, más bien el mes ya estamos, sino el día del locutor y trabajador de la radio. Si aceptan gallinas o guajolotes, lo que usted quiera, disponga y mande. Aquí los vamos a estar esperando. Felicidades, enhorabuena para todos mis colegas que hacemos esta noble labor de informar, entretener y orientar. La verdad es que es algo maravilloso, algo magnífico. Yo siempre he dicho, si me dan a elegir nuevamente ser locutor de radio, en otra vida volvería a ser locutor de radio. Es algo padrísimo, el poder conectar con la gente, el poder conversar, platicar, el escuchar sus historias, el contarles también nosotros los días que pasamos, ¿no? Porque también nosotros los locutores tenemos días tristes, pero ustedes que nos cuentan todas sus historias y anécdotas, para nosotros es algo realmente maravilloso. Son las 4:54. Muy buenas tardes, buen provecho. Bye.
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Así arrancamos la tarde, señores. ¿Cómo están? Las 5:04. 5:04 de la tarde, lo mejor del pop rock en español llega en ese momento. Para todos los que nos están acompañando en casita, en su negocio, ¿dónde andan? Familias, momento de reportarse a través del WhatsApp. Ya ando bien disponible por acá de ese lado para podernos saludar juntos. Quiero mandar un saludo bien especial a todos mis amigos del transporte público que nos acompañan ahorita en esos precisos instantes. La verdad es que me encanta poderlos saludar en esos micrófonos.

no, me gusta, me encanta que andemos con buen flow el día de hoy. Porque la raza se emociona. Ya son las 5:05. Buenas tardes. Buen provecho si es que algunos andan disfrutando aún de sus sagrados alimentos en esta tarde. Ya saben, por aquí los voy a andar saludando y acompañando.

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1: A pesar de que Chiapas es uno de los estados con mayor actividad sísmica del país, aún hay zonas que carecen de un monitoreo permanente que dificulta conocer con precisión lo que ocurre con las fallas geológicas que atraviesan la entidad. De acuerdo con la investigadora de la Universidad Autónoma de Ciencias y Artes de Chiapas, UNICACH, Avid Mendoza Ponce, durante este 2025 se registraron 7,527 sismos en Chiapas, cifra equivalente al 19% de la actividad sísmica ocurrida en el país. Sin embargo, la especialista explicó que el número de eventos detectados también depende de la cantidad y distribución de las estaciones instaladas en el. Uno de los principales vacíos se encuentra en la zona norte, donde existen diversas fallas geológicas que no cuentan con instrumentación suficiente para determinar la frecuencia de los movimientos telúricos. Ampliar la red de monitoreo permitiría determinar con mayor precisión dónde ocurren los movimientos, así como su magnitud y comportamiento. Estos datos son fundamentales para estudiar la dinámica tectónica de Chiapas y fortalecer las acciones de prevención. Hasta el siguiente comentario.
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2: 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Si jugando fútbol pierden el partido, ¿tú qué haces? A.
3: Compañeros, debemos analizar el partido y crear una nueva estrategia.
2: B.
4: Chale, para que no estemos tristes, yo disparo la primer promo.
2: 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A.
5: Te voy a sobar tu pancita, mijito. Y te tomas este tecito.
2: B.
4: ¿Cómo no te va a doler si solo en la calle comes? 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Bueno está.
2: Siento.

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lo mejor del pop rock en español y por supuesto algo de reggaetón de la vieja escuela en este miércoles, mitad de semana, banda. Voy a mandar saludos para la familia, familia Suárez, que nos van acompañando rumbo a Escuintla. Ahí van a todo lo que da disfrutando de la mejor programación. Gracias por estar en sintonía 5 con 22 minutos.

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en Extremo 95.1 Pocono, hoy a las 5 de la tarde con 32 minutos. Las 5:32, gracias por continuar con nosotros en la sintonía. Y a toda la flota que se anda reportando por aquí en este maravilloso miércoles, mitad de semana. Lo mejor de los años 80, 90 y 2000, oigan, ya hicieron su. Ya se subieron al tren de. Los años 80 regresando, y la verdad es que no nos tocó esos años, pero se hizo muy tendencia en redes sociales, tanto como en Facebook y en TikTok, el cómo te verías en los años 80. La verdad es que sí, regrésenme en los años 80, me vería más bonito. Alguien me dijo, te pareces a Rigo Tobar. Por aquí a Rigo Tobar. Pero bueno, anda, por aquí ando saludando a todo nuestro público. ¿Quién más ya tiene su foto de los años 80? Coméntenos, platíquenos. ¿Quieren ver cómo estoy? O bueno, más bien, ¿cómo quedé si pues regresáramos a los años 80? Para compartírselas en WhatsApp. 962-253-0836. ¿Quién más por acá de este lado ya tiene su foto? Coméntenos y con mucho gusto vamos a andar por acá subiéndola al estado de WhatsApp. Que me digas, ¿sabes qué, Dani? Yo ya tengo la foto. O sube la foto, queremos ver cómo quedaste. No, bien bonito. Lo más chulo que pueden ver el día de hoy. Oigan, pues si no me echo flores, ¿yo quién, hombre? Ya a las 5:34, música, ya regreso.

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Extremo 95.1, porque no, ya 42 minutos después de las 5 de la tarde. Seguimos con los clásicos 80, 90, 2000 presente en esta tarde noche. Ahí para la raza que se sigue reportando. Tengo saludos para Natalia que se reporta con nosotros. Dice, ¿qué onda? Nosotros feliz de la vida de estar aquí con ustedes, ¿eh? Tengo también saludos para el buen Beto. Y saludos para Carlita que van disfrutando de la música. Ahí en la unidad, ¿qué? Bueno, no me dicen número de unidad, pero les mando un abrazo. Abrazo gigantesco para ustedes que siempre disfrutan la mejor música aquí en Extremo. 95.1, ¿a poco no? Teléfono en cabina 6430573. Manda tu mensaje al 962-253-0836. Y estamos conectados en www.radionucleo.com. Mi nombre es Dani Flores. Un placer estar contigo en esta hermosa y maravillosa tarde. Fresca, por cierto, ¿eh? 43 minutos después de...

0: semana.
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5: En Extremo 95.1, Pócono, únicamente nos separan 8 minutos y serán las 6 de la tarde. Con eso cerramos. Yo me despido. Beso bien ardiente. Soy Daniel Flores. Se quedan en la bola de gaznates. Nos escuchamos en una próxima emisión. Aquí en la misma frecuencia y a la misma hora. Ah, no. ¡Feliz tarde, banda! Hasta la próxima. Adiós. Bye. La vida es un carnaval. Disfrútela al máximo. Adiós.

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